0: pasado. Quédense con nosotros porque la vamos a pasar bien, vamos a platicar todo lo que ya les ha comentado Memo. La verdad es que ya dices 32 equipos y se me hacen demasiados, porque hay unos que realmente ni para adelante ni para atrás. Ya decías del partido que hoy abre los 16avos de final, la verdad, yo me dispuse a verlo con todo gusto.
1: Pues no tenías otra cosa mejor que hacer.
0: Me terminé durmiendo, es la realidad.
1: Ah, no, pues sí.
0: Un partido muy aburrido, con pocas llegadas realmente de peligro. Parecía un partido realmente, híjole, con muy pocas expectativas.
1: Parecía un Bravos Mazatlán, ¿no? De la fecha 2. No, pero
0: es que sabes que además ni siquiera terminaban las jugadas, no podían concretar una buena jugada hacia la ofensiva, se equivocaban demasiado en los pases en el medio campo, tanto canadienses como el equipo africano. La verdad me termina decepcionando mucho, pero muchísimo este partido, porque además domingo el arranque de la siguiente fase, híjole, y luego ves cómo quedan los cruces de estos 16avos, y realmente digo, aviéntate un Suiza-Argelia y un Australia-Egipto. De verdad, Gianni Infantino, FIFA, ya, por favor, digo, creo que sí es demasiado, 48 selecciones, y a mí nadie, Memo, me va a quitar la idea, y no por Messi, pero sí por Argentina, bueno, pues que le abran más el camino, no hay bronca, o sea, realmente también en la fase de grupos, mejor le hubieran dicho, ¿sabes qué? Te esperamos hasta los octavos de final y no pasa nada. Ahora en 16avos contra Cabo Verde, más allá de que el equipo caboverdiano sea la sensación por Bocinha y todo lo demás, digo, por favor, o sea, Jordania, Cabo Verde, no.
1: Luego
0: no,
1: Australia o Egipto en octavos.
0: Diga, no, pues por eso es lo
1: ya
0: que
1: está
0: te digo.
1: Cuartos. Ven,
0: y luego sí. Aparte sí, pero ves de repente a equipos Brasil que contra Japón es favorito, pero bueno, no la tiene tan complicada, pero tampoco es tan sencillo. A Francia o Suecia, Noruega contra Costa de Marfil, Portugal contra Croacia, España contra Austria. Pero la verdad es que también a mí no me quitan de la idea, de la cabeza de la idea de que a los argentinos creo que otra vez le están echando la mano.
1: Y mira, los que se complicaron mucho las cosas fue Portugal, con ese empate ayer contra Colombia, porque enfrentan a Croacia, y si avanzan, les puede tocar España en octavos, ¿eh? O sea que, y también por ahí se puede dar en octavos un Francia-Alemania, que también sería, claro, un juegazo.
0: Y una Argentina que va a llegar hasta cuartos de, pues, final, sí, sin ningún problema.
1: ¿Sabes quién también no la tiene tan complicada en el papel? Estados Unidos, ¿eh? Bosnia y luego Bélgica y Senegal.
0: Sí, pero Estados Unidos, bueno.
1: Ahora, es una realidad que con el aumento de equipos, escuadras como Sudáfrica, como Canadá, pues no tendrían que estar ni en octavos, ¿no? O sea, son equipos que en la fase de grupos, con 32 equipos, hubieran quedado eliminados. Pero bueno, aquí el negocio. Y hay unos partidos que te tienes que chutar como estos, que pues realmente solo les interesa, y dicho con todo respeto, a los aficionados de esos países.
0: Y bueno, ya hablabas entonces también de que ha terminado la primera fase. Guadalajara ya se despidió con esa victoria de España sobre Uruguay, y Monterrey lo hace mañana, ¿no? Con este partido entre Países Bajos y Marruecos a partir de las 19:00, y el único que quedará hasta octavos de final, pase lo que pase, será el Estadio Ciudad de México. Yo la verdad, Memo, te veo muy confiado.
1: No,
0: No, es que el tiro con Ecuador va a estar bueno, ¿eh? Yo realmente lo veo muy parejo, y yo no diría
1: yo
0: que
1: no
0: se le va a
1: confiado,
0: ganar al equipo,
1: pero
0: sudamericano, ¿eh?
1: Yo digo que están obligados, ¿eh? O sea, si no se gana ese juego, es fracaso, como lo quieran ver. Sí, Ecuador es buen equipo, pero bueno, pues tienes que ganar, estás en casa, los ecuatorianos van a llegar mañana por la tarde-noche, por el vuelo tan largo que tienen, y según esto llegan para estar no tanto tiempo en la altura, ¿no? Uh-huh, se habla de que
0: evitarlo.
1: Los equipos lleguen 24 horas antes de un juego, es mejor para que no te afecte tanto. Pero no, yo no estoy confiado, yo creo que es un rival de cuidado. Ya por ahí también empezó una guerra así como de influencers ecuatorianos, de decir que no les quieren vender boletos, que los están bloqueando y todo, cuando realmente la Federación Mexicana de Fútbol no tiene nada que ver, esa es cuestión de la FIFA. Entonces ahí deberían.
0: ¿Pero tú crees que la FIFA no mete la mano?
1: Pero a ver, los boletos se vendieron desde antes, ¿eh?
0: Pero se supone que nada más se venían para la primera fase.
1: Además,
0: ¿no?
1: Y después Ecuador no estaba programado para estar aquí,
0: sí,
1: en
0: no,
1: teoría.
0: Ahí tienes razón.
1: O sea, yo no creo que tenga nada que ver eso. También hablando del arbitraje, bueno, no sé. Yo creo que en condiciones normales el juego está parejo. En una sede neutral hablaríamos de un 50% de probabilidades para cada uno de ellos. Yo creo que México es favorito por ser local, por todas las condiciones. Y que si no gana es un fracaso, porque tiene 40 años que no gana un duelo de eliminación directa. Y es aquí donde el fútbol mexicano, si realmente hablamos de progreso, tiene que pasar este tipo de etapas, cuando es ganar o ganar, y por goles. Aquí ya no es de especular y que si busco el resultado. No estoy confiado, simplemente digo que si no ganan es fracaso.
0: Muy bien, bueno, pues, ¿te parece? Entonces vamos a arrancar y lo hacemos con la información del primer partido de la segunda fase, 16avos de final. la victoria histórica de nueva cuenta, porque avanza por primera vez a la siguiente ronda el equipo canadiense. Bueno, ya se instala en octavos de final y va a enfrentar a un rival por definir, pero por lo pronto vamos con esta victoria 1-0 frente a Sudáfrica.
2: Canadá se convirtió en la primera selección en calificar a los octavos de final de la Copa 2026 al derrotar 1-0 a Sudáfrica en el Estadio de Los Ángeles con anotación de Steven Eustaquio al minuto 90+2 en un disparo desde fuera del área cuando parecía que el partido se iba a los tiempos extra. Habla el técnico de la selección de la hoja de maple, Jesse Marsh.
3: Sí, creo que el rendimiento fue muy sólido y disciplinado. No concedimos muchas oportunidades e incluso cuando el portero alentaba el juego no perdimos la paciencia, mantuvimos la calma, sabíamos que estar compactos y organizados para que Sudáfrica no pudiera salir a espacios abiertos iba a ser muy importante. Podríamos habernos facilitado un poco las cosas si hubiéramos hecho una jugada antes, aunque tuvimos algunas oportunidades claras. Creo que el efecto que tendrá este triunfo en Canadá y la inspiración que brindará a la gente será inmenso. Ahora Canadá espera a rival que saldrá de la serie entre Países Bajos y Marruecos, que se enfrentan este lunes en el Estadio Monterrey. Asir Deportes, Gabriel Ayala.
1: Gracias a Gabriel Ayala. Y ayer en Miami, creo que uno de los mejores juegos de la fase de grupos, así se esperaba. Colombia y Portugal empatan a cero. Ahí la polémica de que le anulan un gol a Colombia por medio pie, prácticamente.
0: Estaba
1: fue lo que detectó el VAR, ¿sí?
0: Estaba adelantado.
1: Es que, ¿sabes qué? A veces sí como que es muy estricto, ¿no? Digo, no sé qué tanta ventaja. Yo creo que deberían dar una cierta ventaja, porque sí, medio pie, pero bueno. El VAR está para eso y el sistema que tienen. Y la verdad es que Colombia mereció la victoria, ¿eh? Portugal decepcionante. Debe de mejorar muchísimo, ¿eh? Porque de seguir así, bueno, aunque va con España, que también no se ha visto muy bien. Pero Colombia muy bien, ¿eh? La verdad es que muy bien. Y aguas, ¿eh? La verdad es que está mostrando un gran nivel. No cabe duda que James Rodríguez, cuando usa el uniforme de la selección colombiana, se transforma, ¿eh? Es otro jugador distinto a lo que es en club.
0: La verdad es que si ayer una selección merecía ganar era la de Colombia. El equipo sudamericano tomó la iniciativa, la posesión de la pelota, tuvo llegada, ese gol que la anulan por medio pie adelantado. La verdad es que ayer fue mucho mejor que Portugal. Portugal tendría que agradecer no haber perdido el partido, la verdad. Pero bueno, pues ahí está la situación, la victoria de Colombia que avanza como líder del grupo. A final de cuentas, ya en los pronósticos previos habíamos hablado de que uno de los dos iba a terminar como líder, aunque Portugal, por todo el equipo plagado de estrellas, además de la presencia de Cristiano Ronaldo, se esperaba que terminara como primer lugar de grupo. Ahora Portugal, como dices, tendrá que mejorar muchísimo, muchísimo, aunque, bueno, el siguiente partido creo que también lo tendrían que ganar a Croacia, le tendrían que ganar, y después un hipotético cruce con España. Yo sí también lo daría de pronóstico reservado, porque igual la Furia Roja tampoco se ha visto como esa selección que todo mundo esperaba.
1: Y Colombia tiene como rival a Ghana, que será el último juego de los 16avos de final. Vamos a escuchar la información.
4: La selección colombiana de fútbol fue mejor, pero no tuvo contundencia y tuvo que conformarse con el empate a 0-0 ante Portugal. Sin embargo, eso le bastó para terminar como líder del grupo K de la Copa del Verano, en juego celebrado en el Estadio Miami. Habla el delantero del cuadro sudamericano, Richard Ríos.
5: Y se vio muy claro que no queríamos el empate, queríamos la victoria. Tenemos muchas opciones, eso es lo que nos falta, hacer el gol, porque sabemos que en cualquier llegada, cualquier desatención que tengamos, por ahí podemos sufrir un gol y nos vamos abajo en el marcador. Entonces, eso fue lo que pasó. El resto creo que hicimos muy bien las cosas.
4: Con este resultado, los de la Conmebol llegaron a 7 unidades, por lo que se verán las caras en la siguiente ronda con Ghana, en tanto que los lusitanos fueron segundos con 5 puntos y jugarán ante Croacia. Para CIR Deportes, Ricardo Blancas.
0: Gracias a Ricardo. Y bueno, rápidamente, Argentina. ¿Qué te parece Argentina? La verdad, otro partido que a mí, la verdad, en cuanto a espectáculo, me queda de ver, y no tanto porque no se hayan mostrado, porque Memo era una victoria cantada. Sí. Y además con 9 cambios de inicio de Lionel Scaloni.
1: Sí, la verdad es que era una victoria casi, casi asegurada. Lo del portero de Jordán en el gol de Messi, qué bárbaro. O sea, prácticamente le dijo, tírala donde quieras y mete tu gol.
0: Y luego no quieres que uno venga aquí a especular.
1: Pues sí, pero bueno, mal. Pues es como que el portero de Jordania diga, ah, pues lo voy a hacer, ¿no?
0: No lo sé, porque a lo mejor quiso pasar a la historia diciendo, recibí un gol de Messi.
1: Ah, ya. Eso
0: ya llegó a 6. Sí, pero es que es tan evidente.
1: No, mira, verdad, estoy de acuerdo que debe haber sido expulsado y no debía de llevar 5 goles.
0: No, pero también ayer su gol y todo, Memo. Bueno, o sea, dices,
1: hay vamos cosas... a ver, como dijo aquel.
0: No se la jale.
1: Pero bueno, Argentina, la verdad es que tiene la llave bastante fácil. Va con Cabo Verde, como ya decías. Y si avanza, luego va contra Egipto y Australia.
0: Y además cuartos. Sigue en Miami.
1: Pues sí. Pero pues así estaba, México sigue en Ciudad de México.
0: Ah, bueno, pero era uno de los anfitriones.
1: Pues sí. Entonces, la verdad es que lo tiene abierto el camino, sobre todo ahora que Colombia se quedó como el primer lugar del grupo. O sea que ahí está la situación. Y ya no se da el duelo de Messi contra Cristiano. Vamos a hacer una pausa y ya volvemos con más a Espacio 2025.
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7: Me dejaron solo las últimas palabras de Marcelo Bielsa al plantel de Uruguay, arroba Ataque Futbolero.
8: Argentina se unió a la lista de selecciones que logró las tres victorias en la fase de grupos en esta fiesta futbolística de 2026. La albiceleste derrotó 3-1 a Jordania. Las anotaciones las hicieron Giovanni Lo Celso, Lautaro Martínez y Messi. Por el rival descontó Altamari. Lautaro Martínez se hizo tendencia porque en su celebración parece que se sacude la sequía goleadora.
9: Sí, puede ser, cuando pasaban 2-3 partidos sin convertir, pero bueno, nada. Contento porque jugar un mundial es el sueño que anhelé de chico. Este es mi segundo mundial.
8: Martínez también destacó el gran trabajo de Argentina para cumplir el objetivo.
9: Y la cosa más importante, como digo siempre, es que Argentina gane, y hoy volvimos a ganar y nos vamos con puntaje ideal.
8: Para Asir Deportes, Arturo Sanguino.
10: Gracias, Arturo, por la información. Amigos, recuerden que estamos a través de 889 Noticias, información que sirve, Espacio 2026, un programa de Asir Deportes, y la invitación para que entren a nuestra página de internet en 889 Noticias, el micrositio de Espacio 2026, y ahí pueden pues ver toda la información al momento, noticias relevantes, el día a día de la Selección Nacional, los podcasts que hemos hecho a lo largo previo a esta Copa 2026, el 11 ideal, y bueno, todos los resultados al momento y el minuto a minuto de los partidos en desarrollo. Vamos a continuar con la información a través de este programa, y ya está con nosotros, le agradecemos de nueva cuenta, está de vuelta Paloma Gutiérrez, que con base en su modelo matemático, pues nos va a seguir orientando ahora en esta segunda fase de la Justa Futbolera 2026. Paloma, te damos la bienvenida, gracias por regresar con nosotros. Guillermo García, Alejandro Cervantes, Paloma, para que nos platiques así de entrada, pues cómo nos fue en esta primera ronda con el modelo matemático.
11: Hola, ¿cómo están? Un gusto saludarlos, Memo, Alex y a todo el auditorio. Pues sí, del día último que nos vimos, les puedo contar que de todos los primeros lugares que dijimos, de los 12 grupos, le dimos, bueno, el modelo matemático fue correcto en todos, excepto en el grupo K, en donde Portugal no pasó en primero y pasó Colombia, y lo teníamos al revés. De los segundos lugares, pues también tuvimos varios aciertos. El de México no, yo había dicho que pasaba Corea y al final pasó Sudáfrica. El grupo B sí pasó en segundo lugar Canadá, el C pasó Marruecos. En el D también yo había dicho que pasaba Turquía, pero en realidad pasó Australia. En Alemania yo ponía en segundo lugar a Ecuador y fue Costa de Marfil. En el grupo F, Japón, muy bien. Egipto también. En el grupo H, aquí sí, yo creo que es la gran sorpresa para todos, ¿no? Estar fuera Uruguay y que haya pasado Cabo Verde. En el grupo I, Noruega, así lo dijimos. En el J, Austria, que también lo dijimos. Como ya vimos en el K, Portugal, pues sí estaba al revés. Y en el último grupo también dijimos Croacia, es decir, 80% de acierto, finalmente.
12: Te saludo con gusto, Paloma, qué bueno que estás con nosotros, pues un porcentaje alto, ¿no? Bastante bueno, del 80%. Bueno, ahora que ya tenemos las llaves, el bracket de 16avos de final, ¿qué te arroja tu modelo matemático en cuanto a la predicción para esta ronda?
11: Pues mira, si quieren les digo los 16 partidos, ¿están de acuerdo? Mis números.
10: Ok, adelante.
12: Adelante. Escuchamos.
11: Vamos, a ver, primero, vamos en orden con respecto a los días. Brasil contra Japón, a mí me da Brasil 69% de que pase y Japón solamente 31%, es decir, pasaría Brasil. En el siguiente, que es Alemania contra Paraguay, 65% Alemania y 35% Paraguay, pasaría Alemania. Ustedes, si tienen alguna duda o quieren saber algo del número, me van diciendo, ¿va?
10: Vale.
12: Ok.
11: Aquí, a lo mejor, me pueden decir que no están de acuerdo para nada. Países Bajos contra Marruecos, ¿ok? Para mí, este es uno de los partidos más cerrados en cuestión de números. En los números me da que pasa Países Bajos 52% y que gana Marruecos 48%. Es decir, me parece que este puede ser un partido en 90 minutos, un empate, y pudiera haber tiempos extras y después penales, a los cuales, bueno, pues Países Bajos ya sabemos que es el equipo que ha participado ya en tres finales y las tres las ha perdido, pero sí me da un poquito más de Países Bajos. No sé qué opinan ustedes.
12: Pues sí, es que parece el juego más parejo de esta ronda de 16avos, el más atractivo y tiene mucha lógica. Puede ser muy probable que se vayan a tiempos extras y a penales.
11: Sí, y ahí sí, en penales, me da la ventaja Países Bajos. Ah, ok, seguimos entonces. El partido de Costa de Marfil contra Noruega me da 56% Noruega y 44% Costa de Marfil, porque va a ser complicado porque tienen muy buena defensa. Sin embargo, sí me da Noruega con 56% que pasaría Noruega. No le va a ser fácil, tampoco hay tanta diferencia. Luego tenemos Francia-Suecia, pues aquí sí, Francia 80%, Suecia 20%. Francia no perdió ningún partido, ha anotado 10 goles, en fin, hemos visto que ha tenido un rendimiento muy bueno, y aquí sí me da 80 Francia, 20 solo Suecia. Ahora, el que todo el mundo quiere saber, México-Ecuador. A ver, vamos a ver, México ganó sus tres partidos, solamente tres selecciones hicieron esto, que fueron México, Francia y Argentina. Por otro lado, México anotó 6 goles y México no ha recibido ni un solo gol. Solamente 2 selecciones no recibieron gol en la primera fase, España y nosotros. O sea, sé que todo el mundo dice es que Ecuador le ganó a Alemania, pero es cierto, Ecuador le gana a Alemania, pero ya era el tercer partido. Alemania ya estaba calificada y entonces en mi modelo matemático, cuando un equipo está ya calificado, en general mete suplentes y baja su rendimiento en cuestión de todas las demás partidos. Por lo tanto, y dicho esto, sí yo tengo favorito México con 59% y Ecuador con 41%. ¿Qué opinan de esto?
12: Pues sí, yo creo que tiene que ver lo que dices de que en el último juego Alemania ya estaba prácticamente clasificado y ese valor se toma en cuenta. Y sí, yo creo que ligeramente, pero sí es favorito México en contra de Ecuador.
10: Sí, la verdad es que así lo marca obviamente la situación, ¿no? Porque obviamente pesa la afición cuando uno juega de local, más México en el Estadio Azteca, y me parece que estamos de acuerdo en que México va a avanzar a los octavos de final. Paloma, si nos permites, vamos a hacer una pausa, regresamos en Espacio 2026 y continuamos con estos modelos matemáticos para ver cómo se juegan el resto de estos partidos.
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7: La marea naranja comienza a llegar a Nuevo León. El icónico Orange Bus llegó a Nuevo León con cerca de 50 aficionados de los Países Bajos. La afición neerlandesa comienza a pintar de naranja las calles y a demostrar por qué es una de las emblemáticas del mundo. @mmdeportes_mx.
12: Regresamos, amigos, a Espacio 2026 y seguimos platicando con Paloma Gutiérrez, que nos está dando, de acuerdo a su modelo matemático, las predicciones de los 16avos de final. Ya nos decías, Paloma, antes de ir a la pausa, que en el México-Ecuador, México te da un 59% de posibilidades de que avance. Y ahora vamos con los juegos del miércoles, empezando por el de Inglaterra-Congo.
11: Exacto, sí. Bueno, Inglaterra-Congo. Inglaterra, pues, ganó 2 partidos, empató 1, tiene mejor ataque, mejor defensa que Congo, aunque Congo fue el mejor tercero calificado. Sin embargo, me da 78% Inglaterra y 22% que gana Congo. Es decir, Inglaterra ganaría, pues, en mis números con bastante holgura. El siguiente es Bélgica-Senegal. Bélgica solo ganó 1 partido y empató 2. Senegal ganó 1 y perdió 2. Pero definitivamente no hay tanta diferencia en números, pero sí me da 57% Bélgica, 43% Senegal. Ganaría Bélgica. Sí. Luego vamos al partido de Estados Unidos contra Bosnia. Me da que Estados Unidos ganaría con un 62% y Bosnia solo un 38%. Es decir, pasaría Estados Unidos. Bosnia, pues, empató 1, ganó 1 y perdió otro. Sí, Estados Unidos está mejor en el ataque y la defensa y en su casa. Luego traemos España contra Austria. Bueno, España, igual que México, no ha recibido gol todavía. España ganó 2, empató 1, no ha perdido. Y por su lado, Austria ganó 1, empató 1 y perdió otro. Me da 62% España y 38% Austria. Ganaría España. Luego, tengo aquí un partido que en mis números es el más parejo, el más complicado, y ahora ustedes me van a decir qué opinan, que es Portugal contra Croacia. El hecho de que Portugal haya pasado en segundo lugar, se le están complicando las cosas. Y bueno, Portugal que al final del día me da un 49% Portugal y 51% Croacia. ¿Por qué son estos números? Los dos ganaron 2 partidos, no empataron y perdieron 1. Aquí, lo importante en mis números es que a mí me da que empatarían si irían a tiempos extras y en penales. Y ahí sí, la selección que tiene mayor rendimiento en tanda de penales, desde luego, es Croacia. Si recordamos en el Mundial pasado, en Qatar 2022, Croacia le gana en la tanda de penales a Japón, lo deja fuera, luego deja fuera también a Brasil. También eliminó a Japón en Rusia 2018. Entonces, bueno, a mí sí me da que gana Croacia. No sé qué opinan, porque este sí es controversial.
12: Le has dado una mala noticia aquí a Alex Cervantes, que es fanático de Portugal y Cristiano Ronaldo. Pues sí, es que Croacia en las 2 últimas copas, pues, ha llegado por lo menos a semifinales. Y la experiencia en este tipo de rondas le puede favorecer, pero pues habrá que esperar, ¿no? A ver si no se resuelve dentro de los 90 minutos, Paloma. Y el Suiza-Argelia, ¿qué te dice?
11: Este me dice que ganaría Suiza 64% y Argelia 36%, Argelia, es decir, ganaría Suiza. Luego, en el de Australia-Egipto, ganaría Egipto con 53%, Australia 47%, también parejo, pero ganaría Egipto en números.
10: Y luego Argentina, tenemos, me parece que se la lleva de calle sobre Cabo Verde, ¿no?
11: Fíjate que sí, este es el más, para mis números, es el que más diferencia hay, porque Argentina, pues, lleva 3 juegos ganados, y fíjense que Cabo Verde es el único equipo que, pasando en segundo lugar, no ganó nada, solo hizo 3 puntos de 3 empates. Es el único de 3 puntos que pasa en segundo lugar. Los terceros, bueno, tampoco, bueno, solo algunos. Pero Cabo Verde en realidad se ha defendido bien. A mí los números me da Argentina 90% y Cabo Verde solo 10%. Es el más disparejo en mis números. Y por último, tenemos Colombia gana, con 56% que gana Colombia y 44% gana. Pasaría Colombia. No sé qué opinen.
12: Sí, creo que Colombia debe ser favorito de acuerdo a lo que ha estado jugando. Gana, ayer batalló y perdió con Croacia. También logró sacarle un empate a Inglaterra, pero creo que Colombia, pues sí, me parece que es el favorito. Preguntarte, Paloma, bueno, la vez anterior que nos acompañaste, nos dijiste que México llegaba hasta octavos. ¿Te sigue dando tus números el mismo pronóstico?
11: Pues desafortunadamente sí, si nos enfrentamos a Inglaterra en la siguiente ronda. Inglaterra pues sí, trae mejores números. Vamos a esperar a ver cómo acaba México este partido con Ecuador, ¿no? ¿Cuál es su rendimiento? Pero desafortunadamente hasta el momento sí nos enfrentaríamos con uno muy fuerte que es Inglaterra y ahí sí los números creo que no me van a favorecer.
10: Oye, Paloma, la verdad es que después de este modelo matemático para la segunda fase, pues yo creo que no sale nada raro, ¿no? Ninguna sorpresa, incluyendo este que ya platicabas del Portugal contra Croacia. A mí me parece que está dentro del rango, Memo, Paloma, de los que también los analistas deportivos, con base en otro tipo de datos, podemos decir y ir armando un camino, ¿no? Para la siguiente fase, que son los octavos de final. Ahora, nada más faltaría, si Paloma te siguen dando, como decía Memo, más allá del de México, estos modelos matemáticos o el modelo matemático para ver en la final un Inglaterra contra
12: Inglaterra-España. Nos habías comentado la vez anterior, Paloma, ¿te sigue dando tu modelo esta final?
11: No, fíjate que, digo, todavía me falta seguirme alimentando el modelo con los partidos que faltan. Antes de la Copa del Mundo, sí, sin embargo, Francia y Argentina han estado rindiendo por arriba de lo que habían rendido los últimos 2 años. Entonces, y España, pues, tuvo un rendimiento menor que lo que yo traía en los últimos 2 años. Inglaterra, pues, más o menos, pero ¿qué les parece si me vuelven a invitar? Y una vez que pase esta ronda y vemos realmente ya que me quedan los números finales.
12: Me parece muy bien, Paola. Entonces la invitación está hecha para que nos acompañes de nueva cuenta. Agradecerte por haber estado con nosotros. Que tengas buen domingo y buena semana. Muchas gracias, Paloma.
11: Igualmente a todos. Gracias. Disfruten esta fase.
12: Gracias.
10: Paloma Gutiérrez y su modelo matemático. No falla, ¿no? Ahí va, me parece que ahí va. Y ¿sabes qué? De la mano de Jesús Payares, que ayer estaba aquí con nosotros también en cabina, con inteligencia artificial. Creo que van de la mano, Memo, porque además es matemático y todo lo que nos depara la inteligencia artificial. Creo que por ahora ninguna...
12: Sí, la verdad es que lo habíamos comentado, ¿no? Previo al inicio del torneo, cuando nos acompañó Paloma la primera vez, que hay los famosos intangibles, ¿no? Uh-huh. Un error arbitral, una expulsión, alguna ayuda arbitral también... En fin, ¿no? Resultados inesperados como el que platicaba ahorita ella, el de Portugal, que nosotros pensábamos que iba a quedar primero y queda segundo. Claro. Y entonces eso ya te cambia el bracket, ¿no?
10: De acuerdo, sí. Ya en el plano terrenal, digamos, en lo futbolístico, en el terreno de juego, pues la única decepción al momento en la primera fecha es la eliminación temprana de la selección de Uruguay. Vámonos ahora rápidamente con información del arbitraje. Vamos a platicar en un momento más con Eduardo Bricio, pero primero la nota. Ya hay árbitro esloveno, Memo, con amplia experiencia en Europa. Ya ha dirigido el Mundial anterior, fue árbitro central de la Champions en el 2024, el juego entre el Real Madrid y el Borussia Dortmund. Pero bueno, vamos con la información de Gabriel Ayala y regresamos para platicar.
15: El árbitro esloveno Slavko Vinčić fue designado por la FIFA para pitar el encuentro entre las selecciones de México y Ecuador dentro de los 16avos de final de la Copa 2026, que se jugará este martes a las 19 horas en el Estadio Ciudad de México y estará acompañado por sus compatriotas Tomás Klasnik como asistente 1 y András Kovácsics como el 2, mientras que el argelino Mustafa Gorbal será el cuarto árbitro y el también argelino Mokran Gurari será el quinto. Asir Deportes, Gabriel Ayala.
12: Muchas gracias a Gabriel Ayala y ya se encuentra con nosotros nuestro analista arbitral de Espacio Deportivo y Espacio 2026, Eduardo Bricio Carter. Lalito, ¿cómo estás? Buenas tardes. Bueno, escuchábamos la nota. Ya hay árbitro para el México-Ecuador. El esloveno Slavko Vinčić es el designado. ¿Qué nos platicas de él? Y gracias por estar con nosotros, Lalito.
16: ¿Qué tal? ¿Cómo están? Buenas tardes. Pues como bien lo mencionaban, es un árbitro ya de 46 años, ya es su último tren, lo tiene que aprovechar. Es el tercer partido que dirige en esta Copa del Mundo, ya dirigió el partidazo Marruecos contra Brasil, que terminó empatado a un gol, y también el intrascendente Argelia contra Jordania, que fue vencido por los argelinos al son de 2-1 sobre Jordania, ya es su tercera aparición, o sea que pues es entre, si van 52 árbitros, si son 104 partidos y que te den 3, hay varios que llevan 3 partidos, entonces pues le están dando el espaldarazo, ¿no? Por primera vez en la Copa del Mundo nos toca un árbitro que no sea sudamericano, este es un árbitro europeo, también como bien lo mencionaban, tiene muchísima experiencia, ha pitado, se ha cansado de pitar allá en la Champions, y también es su segunda Copa del Mundo, o sea que, pues por un lado puede estar garantizada la situación arbitral, pero a mí lo que me preocupa es que siempre los árbitros en todas las disciplinas, cuando perdemos, están en contra de México. Esperemos que esta sea la excepción.
10: Ojalá y no, mi querido Lalo Bricio, porque además hoy un factor juega a favor de México, que es la localía, ¿verdad? Y yo no sé, tú como árbitro nos podrás decir, hablando sinceramente, qué tanto puede pesar la localía en un estadio repleto más de 80,000 aficionados, como es el Azteca, apoyando a México, ¿no? La presión para el árbitro Lalo, no sé qué tanto podría pesar.
16: Pues la verdad que yo pienso que no, ya cuando eres un árbitro veterano, no te pesa la localía, ¿no? Es más, el árbitro siempre juega de local, perdón, siempre juega de visitante. El árbitro siempre juega de visitante, o sea que ya está acostumbrado a las presiones, y yo no creo que eso influya de ninguna manera, ¿no? Ese es mi sentir, pero bueno, habrá que ver qué pasa. Yo pienso que los juegos hay que jugarlos, hay que ganarlos, y todo ocurre en la cancha, y es más responsabilidad de los jugadores que del silbante, ¿no? Pero vamos a ver qué ocurre el martes, ya como a las 9:10 de la noche, ya vamos a estar o festejando en el Ángel o llorando en cada quien en su casa.
12: Sí, totalmente de acuerdo contigo, Lalo. ¿Y qué te pareció ayer lo del VAR, que en el juego de Colombia-Portugal le invalidan un gol a Colombia? A mí me parece que fue correcto, ¿no? Y para eso está esta herramienta.
16: Bueno, a mí me alarma que haya quien dice que se puede manipular el VAR, ¿no? Que se detiene manualmente. El Lalo tiene un chip y en el momento que se patea se detiene la imagen. Y una vez que se detiene la imagen hay 60,000 cámaras y 60,000 puntos anatómicos de los futbolistas que se detecta si está adelantado. Ah, pues está adelantado una uña, pues sí estuvo adelantado. Es que es injusto, si vas a 80, el periférico dice 80, vas a 81 y te toma una foto la cámara y te multan, te llega tu infracción. Oiga, no, vivo en 81, ¿cuál es el límite, señor? Oye, y entonces que pagues una multa. Es que es injusto porque no pongo en riesgo a nadie. El espíritu de ir a 80 es que no provoque un accidente. ¿81? ¿Yo voy a provocar el accidente? No se trata de eso, se trata de que hay un límite. Igual la regla esta nueva que proponen, no tiene un nombre, el nombre de su creador, pues va a ser la misma, porque si está, te toca un centímetro, todavía no estás adelantado un centímetro, pues te la van a marcar, entonces no va a variar en ninguna forma que estés más adelante, que lleves todo el cuerpo adelantado o no, porque va a haber un momento en que la tecnología va a detectar que milimétricamente no estás adelantado todo el cuerpo o no. O sea que pues tiene que haber un límite. O en el tenis, no, es que me pegó un milímetro fuera de la línea, pues era un milímetro. O la pelota entró, le faltaba medio centímetro para entrar, es injusto que no salga en el gol. Yo no veo dónde está la injusticia. La tecnología mata cualquier duda. Entonces sí. Hay millones, billones de pesos o de dólares metidos, o cientos de miles de dólares metidos en esa tecnología, para que cualquiera nada más con ver la jugada opine y desde el corazón diga que es injusto, ¿no? Pero, en fin, aquí nos tocó vivir.
10: Sí, de acuerdo, Lalo. Oye, nada más rápidamente, lo que pasa es que más bien, sí, la tecnología pocas veces falla o nunca falla, va más por los errores humanos, ¿no?, de los que están ahí trabajando en el VAR. Porque yo nada más, digo, te pregunto, en este por medio pie se marca posición adelantada y se anula el gol a Colombia, pero ¿qué tal aquella falta que hace Messi que ni el VAR la revisó?
16: Es que ahí no interviene la tecnología. La tecnología es infalible. Ahí no interviene la tecnología, ahí interviene el hombre.
10: ¿Sí?
16: En el fuera de juego no interviene. Para juzgar el fuera de juego y sacar la imagen 3D, no interviene el hombre. Lo hace todo el equipo, automáticamente. La de Messi, pues sí, o la que quiera, que es de apreciación, ya deciden la de hoy, de Canadá, si era penal o no era penal, todas las de apreciación, sí interviene el hombre, sí, y ahí ya no hay tecnología que valga. Ya la tecnología te ayuda a que puedas discernir tú como ser humano, pero en el fuera de juego no hay intervención del hombre, ni para parar, ni adelantarla, y los frames o los cuadros, ni para trazarlos, ni para manipular la imagen, no hay forma, no es posible. Entonces, lo que nos ocupa del fuera de juego es absolutamente independiente, la tecnología es la mandamás. En las apreciaciones, pues sí, ya todo lo demás. Ahí sí interviene la opinión de cada quien.
12: Lalo Bricio, muchas gracias por estar con nosotros. Que tengas buen domingo y buena semana.
16: Les mando un abrazo de gol cariñoso. Cuídense mucho. Estoy a sus órdenes. Buenas noches. Hasta luego.
12: Buenas noches.
17: Lalo Bricio.
12: Pues sí, porque, o sea, la tecnología no falla, sino los que la manejan a veces. Exacto. Porque también pasó, lo platicaba ya el otro día Lalo, en el juego de Alemania-Ecuador, que no marcaron la falta, o el juego peligroso de sobre Pedro Vite, uh-huh, donde cae el primer gol de Alemania. Pero bueno, pues esperemos que la medida de lo posible se tengan menos errores. Y de la ley que hablaba Lalo es Arsène Wenger, ¿no? Que se ha hablado que se considere dejar medio cuerpo de ventaja para no marcar un fuera de lugar, pero pues podría suceder lo que él decía, ¿no? Al final de cuentas va a ser otra vez lo mismo, y al rato van a decir, no, que sea más espacio y en fin.
10: Debería ser un cuerpo completo, ya, y nos quedamos
12: de
10: polémica.
12: Sí, yo creo que hay momentos en que no hay tanta ventaja y que es demasiado exagerado. Creo que fue en el de Irán, ¿no? Creo que el viernes, uh-huh, que también era
10: milimétrico,
12: era nada, ¿no? Y dices, pues realmente pudiera sacar una ventaja. No, ¿verdad? Pero bueno, a ver qué pasa. No, esperemos que lo que nos resta del torneo no se vaya a definir algún juego por alguna polémica arbitral o por un mal uso del VAR.
10: Exactamente, sí. Ojalá así sea. Pero bueno, ahí queda. A final de cuentas, en cada torneo habrá polémica arbitral. Los del VAR o el central, en fin, cada quien. Vámonos ya, señor productor, con la información de México, con el reporte de la selección mexicana, que sigue trabajando de cara al partido de este martes en la cancha del Estadio Ciudad de México.
8: En la selección mexicana ya se preparan para medirse a Ecuador en los 16avos de final de la fiesta futbolística de 2026. Aunque claramente no es un rival sencillo, Guillermo Martínez comentó en Azteca Deportes que al interior entienden que todo depende del trabajo en colectivo.
18: Tenemos que pasar por el que sea, cualquier selección que nos hubiera tocado, tenemos que imponernos. Lo más importante es lo que nosotros hagamos y lo que dejemos de hacer, ¿no? O sea, todo depende de nosotros. Si queremos el objetivo final, realmente tenemos que jugar contra el que sea. Y como venga, porque esta selección creo que tiene eso, tiene mucha hambre de triunfo.
8: Para el Memote, los ecuatorianos tienen más que una fortaleza defensiva, pero confía en las indicaciones de Javier Aguirre y su cuerpo técnico para salir adelante.
18: Para mí yo creo que es un equipo muy, muy físico, que también juega muy bien a la pelota, es un equipo que te persigue toda la cancha, y bueno, nosotros junto con el cuerpo técnico, que realmente tienen toda la experiencia del mundo, sabremos cómo contrarrestar eso y también potenciar nuestras virtudes, ¿no?
8: Para Asir Deportes, Arturo Sanguino.
12: Gracias a Arturo Sanguino. Ya les decíamos, Ecuador llegará mañana por la tarde-noche, entrenan allá en Nueva Jersey y luego ya viajan a la Ciudad de México con toda esta polémica que se ha originado sobre si los boletos, si no tienen o tienen. Vamos a hacer una pausa y regresamos con más en Espacio 2026.
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2: Está buena esa apuesta, ¿eh? Yo creo que Marruecos sí puede ganarle a Países Bajos, ¿eh? No, no está tan descabellada esa apuesta. Yo sí tomaba esa última.
3: Más, Memo. ¿No?
2: Vamos a hacer una vuelta a la copa.
4: Una vez confirmada su eliminación en fase de grupos, la Asociación Escocesa de Fútbol ratificó la dimisión del estratega Steve Clark, renuncia que, en medio de tensiones con el presidente Lee Jae-myung y el Ministerio Nacional de Cultura, Deportes y Turismo de Corea del Sur, replicó el timonel Hong Myung-bo, al tiempo que Hedayat Mombeini, secretario general de la Federación del Fútbol Iraní, se despidió de México y su sede en Tijuana con un mensaje de agradecimiento.
5: Esta anfitrionidad y este calidez que habíamos recibido por parte de Tijuana nunca lo vamos a olvidar. Nuestra selección, nuestros jugadores, con un recuerdo muy bueno de ustedes. Esa amabilidad que nos dieron nunca se nos va a olvidar. Espero que cuando vengan a Teherán e Irán los podamos recibir ahí nosotros. Nuestro país también es su segunda casa y los recibimos con mucho amor.
4: Asir Deportes, Edgar Flores.
3: Y ya prácticamente en la recta final de este programa, hoy domingo vamos con el 5 en 1 para terminar.
6: Noticias en un minuto. Con gol en tiempo agregado, Canadá avanza por primera vez en su historia a octavos de final, 21-0 a Sudáfrica en Los Ángeles. La selección mexicana volvió a entrenar a puerta cerrada en el centro de alto rendimiento. Este martes enfrenta a Ecuador en 16avos de final. La selección ecuatoriana con equipo completo tuvo su último entrenamiento en Colombo. El argentino Lionel Messi llegó a 6 goles y se mantiene de líder en el torneo, ya suma 19 en copas. Con 3 partidos continúan los 16avos de final este lunes: Japón-Brasil, Paraguay-Alemania y Países Bajos-Marruecos en Monterrey.
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2: Recordar que ya en 16avos de final y hasta la final tiene que haber un ganador. Si en los 90 minutos están empatados, que hoy estuvo cerca de suceder, se van a tiempos extras. Y si no se resuelve, a penal.
3: Qué bueno, y lo dices, Memo, hoy estuvo a punto, qué bueno que no se fueron a tiempos extras. La verdad, el partido estuvo aburridísimo, aviéntate otra media hora, y luego si acaso penales. Digo, con todo respeto para las dos selecciones, no tienen el nivel, incluyendo Canadá, que ya es histórico, pero la verdad es que qué bueno que no se dio.
2: Sí, apenas la segunda victoria de Canadá en Copas del Verano. Apenas la segunda. Sudáfrica, bueno, pues ya cumplió con de sobra, ¿no?, el estar en esta ronda, porque esperábamos que fuera el último lugar, y Corea quedó fuera, que por cierto, al técnico ya ni lo quieren recibir allá, y Chequia, pues también decepcionante.
3: Oye, y lo de Marcelo Bielsa, ¿no?, que ya convocó a conferencia de prensa el martes allá en Uruguay, vamos a ver cómo se despide, qué dice, porque ya se filtraron varias chismes.
2: Terminó muy mal todo, la verdad es que los jugadores, el vestidor roto, se habla que va a haber, que lo van a aguantar, porque hasta el próximo año hay elecciones en Uruguay, y que entonces para aguantar, no pagar todo el contrato, que a lo mejor se hace cargo de algunos partidos todavía de preparación, pues yo creo que ya no sería sano para nadie.
3: Esperar.
2: Bueno, también Rodrigo Bentancur se rotura de ligamento, o sea, terminó muy mal todo para Uruguay, les fue terrible, ¿no? Pero bueno, llega ya el momento de despedirnos, a nombre de Lalo Cortés en la producción, César Palomo en los controles, Alex Cervantes y quien les habla, Memo García, nos vemos, hasta mañana.
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0: Muy buenas noches. Muchas gracias por estar con nosotros hoy en La Hora Nacional, un espacio para las voces, historias y expresiones de nuestro país. Hoy nos unimos a la conmemoración del Día Internacional del Orgullo LGBTIQ+.
1: Vamos a hablar de cultura, derechos humanos, historia, música y de lo que se vive en las calles, en los espacios públicos y en las comunidades.
0: Vamos a viajar por distintas ciudades del mundo para ver cómo se vive la máxima fiesta del fútbol en la sección Estampas del Mundial.
1: Les vamos a compartir algunas de las mejores experiencias de la Ciudad de México para esta temporada en nuestra Chilanguía.
0: Vamos a hablar sobre el significado del Día Internacional del Orgullo LGBTIQ+, y la importancia de seguir construyendo una sociedad basada en el respeto, la igualdad y la inclusión.
1: El experto José Antonio Valdés nos cuenta cómo el cine ha reflejado la evolución de las representaciones de la diversidad en México y en el mundo.
0: También conoceremos el trabajo del Festival Mix México, uno de los encuentros cinematográficos más importantes de Hispanoamérica dedicados a la diversidad sexual y de género.
1: Tendremos una nueva edición de nuestros flashazos del bienestar con información que es útil para todas y para todos.
0: Y recordaremos un momento clave en la historia del país, la primera participación de las mujeres mexicanas en una elección federal. Muchas gracias por estar con nosotros.
1: Carla Holt y Katie Mitchell son dos artistas que transformaron un encuentro digital en una historia de amor, creatividad y colaboración artística. Hoy representan a una generación que usa la música como herramienta para compartir experiencias y construir comunidad.
0: Su propuesta artística combina humor, sensibilidad y una mirada contemporánea sobre la diversidad. Vamos a verlas y escucharlas.
2: Hola mi gente linda, ¿cómo están? Yo soy Carla Holt.
3: Y yo soy Katie Mitchell. La siguiente canción se llama Fantasy, es de nuestra autoría y esperamos les guste mucho. Estamos aquí en su casa, La Hora Nacional.

0: Oigan, qué noche tuvimos el miércoles. México salió con todo y terminó ganándole a Chequia. La afición acabó cantando, brincando y lista para la siguiente ronda.
1: Y es que con esta victoria el Tri termina calificando como primero de su grupo. Y se notó el trabajo del equipo. Desde el primer minuto buscaron el partido. ¿Y qué creen? ¿Qué creen? Que al final se lo llevaron.
2: ¡México! ¡México!
0: El Mundial también se vive fuera de las canchas, porque millones de personas comparten cada encuentro. Esto se convierte en una oportunidad para fortalecer vínculos y generar experiencias.
1: Hoy vamos a escuchar voces de distintos lugares del país y del mundo, y también historias que muestran cómo el fútbol también construye identidad, comunidad y encuentros muy inesperados.
3: La jornada futbolera sigue dejando imágenes que, más allá del marcador, se quedan suspendidas como pequeñas postales de emoción colectiva. Escenas que no solo circulan en redes sociales, sino que también encuentran eso en plazas públicas, espacios institucionales y conversaciones cotidianas donde el fútbol se vuelve punto de encuentro. El triunfo de México ha detonado una cadena de reacciones que trasciende la cancha. Desde la arena política hasta la vida diaria de los aficionados, el resultado se ha convertido en una celebración extendida que algunos ya describen como una auténtica fiesta nacional de fútbol. En ese ambiente, durante una intervención pública, la presidenta de México, Claudia Sheinbaum, compartió su entusiasmo por el desempeño del equipo nacional.
4: Contentas, contentos, felices, hermosísimo, la verdad. El juego, buenísimo. Buenísimo, ya saben, ahí siempre salen todos los expertos en fútbol. Buenísimo, felicidades a la selección. Y además, no solo por cómo jugaron, sino la alegría que le dieron al pueblo de México.
3: El resultado que se logró en la cancha abrió la válvula de la celebración que se extendió por todo el país y más allá de nuestras fronteras.

0: Mientras tanto, afuera del territorio nacional, la emoción también se hizo presente. En Canadá se registraron imágenes de aficionados mexicanos celebrando el resultado con un gesto que muestra un vínculo fuerte incluso lejos de casa. Entonaron el himno nacional. Otra estampa particularmente significativa se vivió en la Plaza de Cultura y Artes en Los Ángeles, California, donde la comunidad mexicana convirtió el espacio en un punto de celebración abierta.
1: ¡Viva la Casita Honora! ¡Viva México! ¡Y como México no hay

0: Uno de los momentos más comentados de la jornada en Palacio Nacional ocurrió cuando en plena conferencia apareció un invitado inesperado, el Pato Merlín, cuya presencia rompió la formalidad del acto y generó una reacción inmediata de sorpresa y simpatía entre los asistentes.
1: Somos la parte trabajadora, somos esa parte de la buena familia, la familia mexicana. Entonces, les quiero agradecer a todos por la invitación. Ha sido lo mejor que nos ha pasado en esta vida.
0: Con su playera de la selección mexicana, el pequeño protagonista nos recordó que el fútbol no solo se juega en la cancha, sino también en la vida cotidiana, donde logra reunir a personas de distintos lugares del mundo bajo un mismo símbolo de identidad y emoción compartida. Y justo en ese mismo espíritu de celebración, la música también cruza fronteras. En distintos puntos del planeta, mexicanos y aficionados de otras nacionalidades han hecho suyo un clásico inconfundible cantando al unísono una de las piezas más representativas del repertorio popular mexicano, La Chona.
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0: El Mundial Social une fiesta, identidad y alegría.
1: La Ciudad de México tiene muchas actividades para las personas que están visitando la capital en esta temporada mundialista. Hay espacios históricos, culturales y recreativos con mucho que ofrecer.
2: Hay muchísimas opciones para conocer la ciudad desde distintas perspectivas y tener experiencias únicas. Desde el Fan Fest en el Zócalo hasta recorridos por Xochimilco, Coyoacán, la Roma y el Centro Histórico. Vamos con la información que nos prepararon Germán Gastelum y Orlando Abad.
3: Perdóname, estaba meditando. Y precisamente con eso quiero comenzar la chilanguía. Quiero hablarles de un evento que, aunque ya ocurrió, vale mucho la pena destacar por su relevancia y por el mensaje que dejó a miles de personas en la Ciudad de México. Y es que la capital del país se sumó a la conmemoración del Día Internacional del Yoga, con una gran jornada realizada, ¿dónde crees?
4: En el Monumento a la Revolución.
3: La actividad fue organizada por el gobierno de la Ciudad de México a través del Instituto del Deporte en coordinación con la Embajada de la India en México. Cientos de asistentes participaron en esta clase masiva que promovió hábitos saludables, bienestar físico y equilibrio emocional. Pero además de la práctica deportiva, la jornada tuvo un significado especial porque el yoga es una disciplina milenaria que fomenta la concentración, la armonía y una cultura de paz. Valores que hoy son más importantes que nunca en las grandes ciudades.
4: Vale la pena destacarlo en un momento en el que la Ciudad de México se encuentra bajo los reflectores internacionales. El ambiente mundialista ha traído visitantes de distintos países, pero también nos recuerda que esta capital no solo respira fútbol, aquí convergen múltiples disciplinas deportivas, actividades recreativas y expresiones culturales que fortalecen la calidad de vida de quienes la habitan y también de quienes nos visitan.
3: Pero si quieren continuar practicando yoga o conocer más sobre las actividades culturales de la India en México, pueden consultar las redes del Centro Cultural Indio Gurudev Tagore, que forma parte de la Embajada de la India en nuestro país.
4: Y hablando precisamente de visitantes, esta ciudad abraza al viajero con historia, sabor, cultura y una energía única que se vive en cada calle. En esta temporada de gran afluencia internacional, el Zócalo capitalino se ha convertido en uno de los principales puntos de encuentro gracias al FanFest, donde conviven pantallas gigantes, actividades culturales y una deliciosa gastronomía de nuestra ciudad.
3: Delicioso. A ello se suma el espacio de Campo Marte, que complementa la experiencia con activaciones deportivas y propuesta artística abiertas, pero a todo el público.
4: Y para quienes desean vivir la ciudad desde su lado más mágico, Xochimilco ofrece una experiencia inolvidable: recorrer sus canales en trajinera, entre música, flores, esos sabores tradicionales. También existe una versión diferente y muy fascinante: los recorridos en kayak al amanecer, cuando la naturaleza toma protagonismo y el solecito va saliendo y nos regala unas postales bellísimas de esta ciudad.
3: Bueno, la experiencia chilanga también se vive desde las alturas y las calles. Los autobuses turísticos recorren Paseo de la Reforma, Chapultepec y el Centro Histórico, ofreciendo una vista panorámica ideal para quienes visitan la ciudad por primera vez.
4: Vaya experiencia. Y como parte de esa oferta cultural, la grandiosa UNAM tiene un festival que alberga el cine LGBTQ+. Esto celebra la diversidad, la libertad de expresión y el arte cinematográfico desde una mirada contemporánea. Una muestra más del carácter incluyente y plural de nuestra capital.
3: Porque más allá de los estadios y de las emociones deportivas, esta es una ciudad que se descubre a través de su gente, sus tradiciones, su gastronomía y su enorme riqueza cultural. Una capital que hoy recibe al mundo y le demuestra por qué sigue siendo uno de los grandes referentes turísticos, culturales y deportivos de América Latina. Hasta la próxima.
1: Y mientras el Mundial Social ha traído alegría, convivencia y mucha actividad entre las y los jóvenes mexicanos, también siguen avanzando otras acciones que buscan fortalecer el tejido social en nuestro país. Una de ellas es la estrategia Atención a las Causas, impulsada por la Secretaría de Gobernación, que trabaja para generar entornos de paz, bienestar, inclusión y oportunidades para la juventud. Vamos a ver de qué se trata.
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1: El cine siempre ha sido un espejo de la sociedad y también una herramienta para cuestionarla. Ha contribuido a visibilizar experiencias, identidades y luchas que durante mucho tiempo estuvieron fuera de los reflectores.
2: Orlando Abad platicó con José Antonio Valdés para conocer cómo el cine mexicano ha retratado la diversidad sexual.
3: Hoy tenemos aquí en la presencia de José Antonio Valdés para platicar de cine y diversidad en este mes de junio. Bienvenido, Pepe, ¿cómo estás?
7: Muchas gracias. Pues vi, efectivamente, el 25 de junio es el Día Mundial de la Diversidad. Entonces, bueno, aprovechando la ocasión y la oportunidad que me brindas, queremos platicar de algunas películas que, en el marco de la historia del cine mexicano contemporáneo, abordan precisamente este tema. Bueno, tú sabes que vivimos en un país que hay una lucha muy adelantada, pero seguimos siendo país patriarcal,
3: cierto,
7: machista, heteronormado. Entonces, pues bueno, obviamente el tema de la diversidad sexual en el cine mexicano tuvo que entrar de manera impulsada más bien por directores como Arturo Ripstein o Jaime Humberto Hermosillo. Fue en los años 70 que Arturo Ripstein filma El Lugar Sin Límites, que es una adaptación de una novela del escritor chileno José Donoso, donde tenemos al primer gran personaje homosexual del cine mexicano, interpretado por Roberto Cobo, que 27 años antes había hecho historia interpretando a El Jaibo de Los Olvidados. Y bueno, pues aquí la Manuela, que es este homosexual absolutamente abierto y que vive en un pueblo que se está cayendo a pedazos y está enamorado de un camionero llamado Pancho, interpretado magistralmente por Gonzalo Vega, pues ahí Arturo Ripstein nos pone por primera vez una pasión homosexual absolutamente destructiva y sobre todo humana. No hay burla, no hay sorna, no hay ridiculización del personaje. Luego vendría otro director maravilloso que abrió muchos caminos en muchos sentidos para el tema, que es Jaime Humberto Hermosillo, con un clásico del cine independiente de los 80 que es Doña Erlinda y su hijo, donde tenemos, bueno, esta sociedad muy machista y muy conservadora de allá de Guadalajara. Hay pues un hombre que tiene su pareja homosexual, obviamente toda la relación está completamente por debajo del agua, y entonces la mamá del protagonista pues logra hacer un plan en el cual Doña Erlinda va a casar a su hijo con una mujer que necesita contraer nupcias porque es madre soltera, y entonces por ahí arreglas todo para que, cambiando todo, pueda seguir igual.
8: bueno.
7: Doña Erlinda, el día que la puedan ver, Doña Erlinda y su hijo, pues es nada menos, la protagonista es nada menos que Doña Guadalupe del Toro, mamá de Guillermo del Toro, que en ese momento estaba estudiando ahí en la Universidad de Guadalajara la carrera de cine y era alumno de Jaime Humberto. Entonces, bueno, el día que puedan ver Doña Erlinda y su hijo, Doña Guadalupe era la protagonista de la película.
8: Y ya con ese dato la vemos diferente.
7: Sí, claro, desde luego. Y mira, pues han seguido surgiendo directores importantísimos, por ejemplo, Julián Hernández, con una película que el título es larguísimo, es una sola película, se llama Mil nubes de paz cerca en el cielo. Amor, jamás acabarás de ser amor, de Julián Hernández, producida por el maestro Roberto Fiesco, y que te contaba la historia de un chavo de por el rumbo de Ciudad Neza, más o menos, que anda buscando el amor en las calles. Una película filmada en blanco y negro, con este tono de cine marginal, 16 milímetros, muy interesante, y una propuesta además muy fuerte para el cine mexicano ya de los 2000, déjame decirte. Creo que el cine mexicano ha ido caminando, ha ido abriendo puertas, ha ido mostrando una diversidad sexual que ya es absolutamente notable en nuestra sociedad, y creo que todavía falta mucho camino por hacer. Por ejemplo, hay muy pocas películas de mujeres homosexuales. Sigue habiendo como que cierta reticencia, aunque ya hay varias. Por ejemplo, Todo el mundo tiene a alguien menos yo y algunas más. Sigue habiendo como un poco de miedo de mostrar ese lado de la homosexualidad entre mujeres, y en el de hombres vamos avanzando mucho más rápido. Entonces, pues bueno, no se van a presentar así específicamente en un ciclo en algún lugar en este mes. Se las mencionamos para que las busquen. Están en plataformas, pasan en cineclubes, etcétera, y las puedan ver. Y pues sí, vayan viendo ese camino de la diversidad sexual en el cine mexicano, que pues apenas va a cumplir a lo mucho 50 años que se empezó a hablar del tema de manera más abierta.
8: Pepe, pero antes de despedirnos, por favor, sí, tus redes.
7: En todas estoy como @cinéfilofreak. Ahí me encuentran, ahí encuentran toda la información de lo que estamos haciendo. Y bueno, pues a conmemorar un año más, pues este Día de la Diversidad Sexual, que se celebra y se festeja como debe de ser en todo el mundo, y que se siga luchando porque cada quien sea feliz como quiera ser.
8: Que así sea, seamos felices. Nosotros estamos en La Hora Nacional.
1: El cine ha sido una de las herramientas más poderosas para visibilizar historias, romper prejuicios y abrir conversaciones sobre la diversidad. Hoy, las narrativas LGBTIQ+, ocupan un lugar cada vez más importante, tanto en festivales como en salas y plataformas.
9: Y en ese contexto, el Festival Mix México celebra 3 décadas impulsando el cine de la diversidad sexual y de género también. Y para hablar de esta edición especial nos acompañan Regina Pavón, jurado del 30º Festival Mix, y Dano García, director de la película Mickey. Bienvenidas.
1: Oigan, qué gusto tenerlos aquí, además, para un festejo importante del festival, 30 años.
10: Sí, la verdad es que, bueno, yo estoy muy emocionada de haber sido invitada para ser jurado este año. Hay un montón de pelis súper chidas. Me parece que es súper importante que existan estos espacios donde se puedan contar estas historias, que hay unas que son muy incómodas, pero también hay otras que hablan de lo bonito que es el amor y que cada quien puede hacer lo que se le pega la gana y solo sea libre y uno mismo, un emisme. Y bueno, aquí con la que inauguró el festival este año. ¡Ey! Con Mickey, sí.
9: Uh-huh. Cuéntanos de Mickey, ¿de qué va?
11: Mickey es una película que tardamos de hacerla más o menos más de 10 años. Les dos somos de Mazatlán, Sinaloa, y es la historia de Miss Mickey, de Mickey con Dapi. Ella desde muy chiquita, desde que tenía como 11 años, que yo la veía justamente en los videos que subía a la escuela, ella comenzó justo a transicionar. No se podría decir transicionar, pero sí ser ella misma, completamente, como con maquillaje, con orejitas de gatito. Y fue bien bonito porque ella como que fue de las pioneras que empezó a subir sus videos, sus cortometrajes, lo que iba haciendo a internet. Fue años después que nos mudamos juntos aquí en la Ciudad de México, y pues como dos amigas que viven en un mismo departamento, comenzamos a imaginar, a soñar, y empezamos a hacer la película que 10 años después, pues ya la estamos estrenando en el Festival Mix.
9: ¿Este festival dónde va a ser? ¿Qué fechas? Cuéntenos todo eso, por favor.
10: Estamos en casi todos los cines independientes de la Ciudad de México. A ver si no me equivoco, estamos en el Cine Tonalá, en la Cineteca Nacional, por supuesto. Uh-huh. En la de las Artes, eso no sé, ¿sí también? ¿O solo también?
9: Pues es Cineteca también.
10: Sí, Cine, ¿no?, del Chopo. Uh-huh. Y en el, bueno, en un cine que está enfrente de la Diana Cazadora. Empezamos con la, y se inauguró con Mickey el 17, y ya estamos hasta el 1 de julio. Pues vayan al cine, de verdad, hay muchas pelis que valen la pena. Está, no quiero spoilear, pero hay de todo. Vayan a ver la cartelera, la neta.
1: Ahora, para saber cuál es la cartelera y dónde podemos ver todas estas películas, ¿cuáles son las redes y la página del festival?
10: Chequen en Instagram, @mixfilmfest. Ahí está la cartelera. Pueden ver ahí absolutamente todo, chismear. La verdad, creo que hay bastante variedad y opción para gustos en general, y creo que es importante también enterarse de esas historias.
1: ¿Cómo está? No, chido. Oye, Dano, ¿y tus redes?
11: Mis redes son Instagram Dano Bolita.
9: Perfecto, Dano Bolita. Muy bien, pues muchísimas gracias por estar con nosotros, que no, no sea gracias. La última vez, y gracias. Nos vemos en el Mix Film Fest.
10: Correcto.
11: Gracias.
10: Gracias, mucho. Gracias.
9: Bueno, y gracias a ustedes por seguir con nosotros. No se vayan, que hay más aquí en La Hora Nacional.
1: La historia democrática de México tiene momentos que transformaron la vida pública del país. Uno de ellos fue en 1955, cuando millones de mujeres fueron por primera vez a votar en una elección federal.
2: Esto marcó el inicio de una nueva etapa de participación política y abrió el camino para que más mujeres ocuparan espacios de representación y toma de decisiones en la vida nacional.
12: El 3 de julio de 1955, las mujeres mexicanas ejercieron su derecho al voto por primera vez en elecciones federales. Este momento marcó un hito importante en la lucha por la igualdad de género en México. La lucha por el sufragio femenino en México comenzó a principios del siglo XX. Mujeres como Ermila Galindo, Elvira Carrillo Puerto y Amalia González Caballero de Castillo fueron pioneras en la lucha por los derechos políticos de las mujeres. Amalia González Caballero del Castillo León fue una destacada promotora del voto femenino y trabajó incansablemente para lograr la aprobación de la reforma constitucional que otorgaba el derecho al voto a las mujeres mexicanas. Un momento emblemático. El 3 de julio de 1955, millones de mujeres mexicanas acudieron a las urnas para emitir su voto en las elecciones federales. Este momento fue un paso importante hacia la igualdad de género en México y marcó el comienzo de una mayor participación política de las mujeres y sentó las bases para futuras generaciones de mujeres líderes en México. Hoy en día, las mujeres mexicanas siguen luchando por la igualdad y la justicia en todos los ámbitos de la sociedad. El voto femenino en 1955 fue un paso importante hacia la igualdad de género y su legado continúa inspirando a las mujeres mexicanas a seguir luchando por sus derechos y a participar activamente en la política y la sociedad. Un gran ejemplo de todo ello que actualmente tenemos una presidenta mujer. La labor de las mujeres, como Amalia González Caballero, como Ermila Galindo, es recordada y celebrada como un ejemplo de dedicación y compromiso con la causa de la igualdad de género.
1: Hoy celebramos la diversidad como una fuerza importantísima en nuestra vida social y cultural.
2: Y como decía la escritora, poeta y activista afroamericana Audre Lorde, no son nuestras diferencias las que nos dividen, sino la manera en que aprendemos a reconocerlas o ignorarlas.
1: Sí, ella fue una escritora muy conocida por sus ensayos sobre feminismo y comunidad LGBTQ+, y sus ideas siguen siendo muy vigentes.
2: Y antes de terminar esta primera parte, le mandamos un gran saludo a todas las personas que nos hacen el favor de escucharnos. Gerardo Domínguez, Verónica Muñoz Centeno, GMS Electrificaciones allá en Toluca, Iván Juárez y Cecilia Godínez.
1: También saludamos a Alicia BFG, José Luis Hernández Álvarez, María Isabel Gutiérrez Laguna, Yaya Martínez y Lorena Quesada Catalán.
2: Y un abrazo para Blanca Estela Pérez Montaño en Puebla, Luis Alberto Martínez en la Alcaldía Benito Juárez, Rolando Rubén Pérez en la Ciudad de México y Leticia del Carmen Caballero en Tizapán, San Ángel.
1: Y más saludos para Julio César Pérez Pérez en Tabasco, Edgar Bennett en La Portales y Valentín Clemente Chino en la Ciudad de México. Muchas gracias por vernos y escucharnos.
2: Y recuerden que estamos en YouTube, en Facebook, en Instagram, en TikTok, en X y en Spotify. Y también nos pueden contactar en el siguiente número, el 55-3483-4239, o mandarnos un correo a lahoranacional@segov.gov.mx. Y no se vayan, no se vayan, no se vayan, porque ahorita regresamos con más información de salud, de cultura y, por supuesto, música.
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0: muchas gracias por seguir con nosotros. Vamos a empezar esta segunda media hora con más temas que nos interesan a todas y todos.
1: Hablaremos sobre la importancia de la donación voluntaria de sangre, una acción que puede salvar vidas y de la que tenemos que estar muchísimo más conscientes.
0: También revisaremos los avances del programa Vivienda para el Bienestar.
1: Vamos a conocer el trabajo de Los Ángeles Verdes en carreteras durante esta temporada.
0: Platicaremos con Carla Holt y Katie Mitchell sobre su historia, su música y su experiencia como creadoras dentro de la comunidad LGBTIQ+.
1: Además, les traemos la recomendación teatral Niñas y Niños, así que quédense con nosotros porque se va a poner muy bueno.
0: Donar sangre es un acto sencillo, pero tiene un impacto enorme. Una sola donación puede ayudar a salvar varias vidas en situaciones de emergencia o tratamiento médico.
1: Vamos a ver y escuchar la plática sobre el tema que tuvimos Rosalba Aguirre y un servidor con el doctor Emanuel Fernández Sánchez.
2: La donación de sangre es un acto voluntario, muy solidario, que puede salvar millones de vidas. Como no existe un sustituto, pues es fundamental que existan donadores frecuentes.
3: Sí, así es, para que nos ayuden en emergencias, cirugías y tratamientos de enfermedades crónicas. Para hablar de todos estos temas, nos acompaña esta noche el doctor Emanuel Fernández Sánchez, director general del Centro Nacional de Transfusión Sanguínea. Doctor, bienvenido a la Hora Nacional, qué gusto tenerlo por acá.
4: Gracias por la invitación y buenas noches a todos.
3: Oiga, doctor, cuéntenos, ¿cuál es la importancia del Día del Donante de Sangre?
4: El Día Mundial del Donante de Sangre fue un día proclamado en conmemoración por parte de la Organización Mundial de la Salud desde el 2004 y es el día en el que se ha decidido por parte de las sociedades internacionales y la Organización Mundial de la Salud para agradecer a todos los donantes voluntarios, altruistas y no remunerados de todo el mundo.
2: Oiga, doctor, si uno quiere donar sangre, es importantísimo saber a dónde, cuándo uno también podría y cuándo no.
4: Efectivamente, realmente la necesidad de la donación de sangre es una necesidad continua. Muchas veces creemos que como no tenemos a un familiar hospitalizado o no tenemos a alguien que lo requiere, pues realmente no nos acercamos a los bancos de sangre. Sin embargo, en los hospitales diariamente existen pacientes con cáncer, existen mujeres con complicaciones de parto, existen cirugías grandes de corazón abierto, de trasplantes que requieren componentes sanguíneos de manera continua. Y por eso es importante hablar con la población al respecto de que es una necesidad constante y que por lo tanto podemos acercarnos a los bancos de sangre para poder donar nuestra sangre.
3: No sé si sean verdades, no sé si sean mitos, pero ¿quién puede donar sangre? Por ejemplo, se escucha mucho que la gente que tiene tatuajes no puede donar sangre. Por favor, ilumínenos.
4: Efectivamente, ha habido muchos cambios al respecto. Antes, por ejemplo, hace más de 20 años, las personas con tatuajes no podían donar sangre. La normatividad y la selección de los donantes ha ido evolucionando con el transcurso de estos años y eso no nada más tiene que ver por ser más permisibles, sino porque también los estudios que nosotros hacemos en los bancos de sangre para descartar enfermedades como VIH, hepatitis B, hepatitis C, que pudieran llegar a ser transmisibles por este tipo de como tatuajes, perforaciones y todo, cada vez han sido mejores y por lo tanto podemos reducir los tiempos y podemos aceptar este tipo de donantes. Entonces, realmente los tatuajes, por ejemplo, no son ningún impedimento. Una persona que se haya hecho un tatuaje puede donar siempre y cuando ya haya pasado 12 meses de la última intervención, ya sea que le hayan hecho algún retoque o que hayan hecho alguna perforación, incluso lo mismo por ejemplo las personas con acupuntura, porque justo pues es el contacto con agujas y que pudiera generar como esto un riesgo. Para poder ser un donante de sangre necesita ser mayor de edad, tener de 18 hasta 65 años, en general gozar un buen estado de salud, como tú bien lo dices, los tatuajes, perforaciones, realmente ya no son un impedimento. Las mujeres, por ejemplo, uno de los mitos más importantes y que está muy clavado en la ciudadanía, es que las mujeres cuando están menstruando no pueden donar, eso completamente es un mito, siempre y cuando no tengan un dolor importante o realmente no tengan sintomatología, pueden ir a donar.
2: Doctor, ¿dónde podemos obtener más información? Si hay redes sociales, alguna página, ¿dónde donamos?
4: Nuestra página es www.gov.mx/CNTS. También nuestras páginas de Facebook, que es donde habitualmente subimos mucha información de manera constante al respecto de las campañas de donación que estamos haciendo. También información hacia la población. Y básicamente se pueden acercar a cualquier banco de sangre del país. Todos pueden aceptar donantes voluntarios altruistas.
3: Doctor Emanuel Fernández Sánchez, muchísimas gracias por habernos visitado aquí en la Hora Nacional. Y a donar, es muy importante.
2: A donar, se ha dicho.
4: Muchas gracias. Gracias por la invitación.
3: Y gracias a ustedes. No se vayan.
0: El acceso a una vivienda digna sigue siendo una de las principales aspiraciones de millones de familias en México. Por esto, los programas públicos buscan ampliar oportunidades y reducir brechas sociales.
1: El programa Vivienda para el Bienestar es una estrategia que busca fortalecer el acceso a hogares adecuados en distintas regiones del país.
5: El programa de Vivienda para el Bienestar sigue transformando vidas en todo México. Hoy avanzamos en la construcción de vivienda para que más familias puedan acceder a un hogar seguro y bien ubicado.
6: Tu sueño dorado, ¿verdad? Desde el año pasado que veía las mañaneras y que me dijiste que van a dar unas casas, ¿dónde? Y a buscarle. Muy bien construido porque se ve afuera las columnas, la construcción, todo el material de primera calidad se ve.
7: Siempre estuvimos viendo sus mañaneras y teníamos la esperanza de que fuéramos parte de este apoyo.
6: Y muchas gracias a la presidenta y a todo su gabinete.
8: Una felicidad enorme ya tener mi casa, importantísimo para nosotros los trabajadores tener este, contar con este tipo de programas. Que confíen en el Infonavit, que sean puntuales en sus pagos, que cumplan con sus pagos, con sus obligaciones. Presidenta, muchísimas gracias. Doctora Claudia, muchísimas gracias. Este programa pues, nos beneficia a muchos mexicanos.
5: Además, estamos brindando tranquilidad a millones de familias mediante el mejoramiento de las condiciones de sus créditos.
9: Señora Guadalupe, su estado de cuenta está en ceros. Entonces yo lloré de emoción, le dije a mis hijos que me abrazaran, hijos, abrácenme, porque ya no debo mi crédito Fobiste, mi crédito está en ceros.
5: Y seguimos fortaleciendo el patrimonio familiar con la entrega de escrituras, documentos de certeza jurídica y apoyos para mejorar y ampliar las viviendas.
10: Nos entregaron las escrituras que tenemos más de 40 años esperando este momento, gracias a la presidenta. Que tengan paciencia, la presidenta pues está cumpliendo todo lo que ella ha prometido.
5: Con el liderazgo de la presidenta Claudia Sheinbaum, seguimos haciendo del derecho a la vivienda una realidad para millones de mexicanos y mexicanas.
1: Con la llegada de miles de visitantes nacionales e internacionales por el Mundial 2026, la movilidad carretera es clave para garantizar traslados seguros y una buena experiencia turística. Por eso son tan importantes los servicios de Los Ángeles Verdes.
0: Sí, y para conocer las acciones que se están implementando, los resultados que ya se tienen y la respuesta de los turistas, vamos a platicar una vez más con la maestra Sandra Diáguez Guevara, que es la directora de Los Ángeles Verdes. Bienvenida una vez más a la Hora Nacional.
11: Gracias por la invitación, muy contenta siempre de estar aquí.
1: Siempre es un gusto para nosotros porque aprendemos mucho. Ahorita con el Mundial, ¿en qué andan Los Ángeles Verdes?
11: Así es, el Mundial ya saben que para nosotros como Secretaría de Turismo es súper importante. Tenemos este centro de geointeligencia, es como un call center en donde brindamos orientación, atención turística y también, bueno, se reciben todas las llamadas para canalizarlas en carretera para todo esto de la asistencia mecánica. ¿Qué estamos haciendo en el Mundial? 24 horas estamos ahí. Esto es súper importante porque la gente puede llamar a cualquier hora para una orientación, conozcamos eventos, horarios, rutas, hasta dónde hay una casa de cambio, sobre todo para todos los turistas internacionales. Comentarles que la gente que está ahí también está capacitada en el idioma inglés, así que es mucho más accesible para todos los turistas que vienen a visitarnos. Tenemos WhatsApp web, en donde a través de la inteligencia artificial ya las contestaciones son mucho más rápidas en el idioma inglés, insisto. Entonces la geolocalización también la tenemos en tiempo real. Son ocupar todas estas herramientas para brindar la atención integral a los turistas.
0: ¿Cómo podemos tener acceso a todo eso que están armando?
11: Justo toda esta información se replicó en esta temporada, la tenemos en las pantallas de los aeropuertos, de las centrales camioneras y bueno, en nuestras principales redes sociales, ahí pueden encontrar en Ángeles Verdes MX, también la aplicación, evidentemente en las dos tiendas, tanto en Android como en iOS, estamos enfocando a brindar todo este acompañamiento, no solo en carreteras, sino en las sedes mundialistas.
1: No, y de todo tipo de cosas, sí. ¿No? O sea, rutas de garnacha, donde comer barbacoa, museos, o sea, está muy bien el app, la verdad.
11: Sí, sí, la verdad es que esta aplicación de México Invita, que también ahí viene Ángeles Verdes, es una manera de abrirle las puertas y darle a la gente toda la información precisa de qué hacer en México. Tenemos tantas cosas que...
1: Falta tiempo y estómago.
11: Y un mes no nos va a alcanzar, no, pero bueno, se trata de mostrar toda la riqueza cultural y gastronómica que tiene México.
0: Oye, ¿ya tienen datos de cómo ha estado funcionando todo esto que están armando?
11: Todos los días hacemos un corte ya en próximas fechas. Haremos un concentrado de lo que nos representó el Mundial, en donde a través de la Secretaría de Turismo nos darán las cifras oficiales de todas estas acciones.
3: Maestra, y para las personas que viajan por carretera, porque ahorita pues sí, vámonos de aquí a México y vámonos a Guadalajara ya. En la aprendizaje nos vamos hasta Monterrey. ¿Qué recomiendan para todas las personas que van a hacer este tipo de traslados?
11: Bueno, primero, como siempre lo digo, el 078, que lo ponemos a disposición para que se planee la ruta. Las recomendaciones que hacemos siempre en nuestras redes sociales, en todos los medios, revisar sus vehículos sobre todo, contar con la documentación adecuada. La recomendación que se hace es viajar de día.
0: Ahora, para todas estas recomendaciones, entonces, app de Los Ángeles Verdes, redes sociales de Los Ángeles Verdes, WhatsApp de Los Ángeles Verdes, ahí tenemos todo.
11: 078 también, 078. Que ahí es donde están nuestros agentes, cualquier duda, información, orientación turística, están totalmente capacitados para dar esa atención.
0: Maestra, muchísimas gracias por habernos acompañado otra vez. Estaremos pendientes de ver cómo termina este evento, ¿no? Y cuáles son los números que al final ustedes recaben de todo el movimiento de la gente a lo largo de nuestro país, que creo que es una experiencia muy bonita para México que recibe, pero pues para las personas que vienen a conocer y se dan la oportunidad de conocer un poquito más que solamente los alrededores del estadio, ¿no?
11: Así es, siempre incentivamos a que la gente no solo venga a los eventos deportivos, también que conozca México, que conozcan a través de nuestras carreteras, nuestros principales destinos y que confíen en la Secretaría de Turismo, en el Cerro de Los Ángeles Verdes y en sus instituciones.
3: Es súper bonito viajar por carretera por Así México. Es, Yo tengo el placer de haberlo hecho varias veces y sí, recomiendo. Muchísimas gracias.
11: Muchas gracias.
3: Qué gusto tenerla por aquí y que no sea la última vez, por favor.
11: Claro que sí, muchas gracias.
3: Maestra Sandra Díaz Guevara, aquí con nosotros en La Hora Nacional, igual que ustedes. Por favor, no se vayan.

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2: Y lo prometido es deuda, ya está una vez más nuestra queridísima colaboradora Rebeca Moreno, porque prometió venir a hablar más del mes de junio, de San Juan, de todas las fiestas, de todo lo que hay alrededor de este mes, ¿no?
3: Para que en este mes, qué leer, qué ver en la tele, a lo mejor a ver al cine, porque se hacen ciclos. Hay obras de teatro, hay una obra clásica que es La Noche de San Juan, o sea, no hay pierde, así se llama, que es de Lope de Vega. Pues esta es una obra de teatro del 1600, ya se hacía y ya se hablaba de La Noche de San Juan. Y es una historia de enredos, es una comedia antigua, es una comedia clásica que habla de amores y desamores en La Noche de San Juan. La Señorita Julia, esta es una obra noruega que tiene que ver con justamente ese trastocar las realidades, y más bien es un drama porque La Noche de San Juan, que van en una fiesta y no se dan cuenta quiénes son, porque van con sus máscaras, en fin, y además pues hay alcoholito y hay mucha fiesta, se enamoran la señorita rica y su sirviente. Y cuando pasa la Noche de San Juan y se dan cuenta de esa realidad, es un dramón, ¿eh? Esta es una obra de principios del 1900, escrita en esa época donde las clases sociales estaban muy marcadas y justamente tiene que ver con esa magia y de lo imposible. También en el mismo tema, pero más siendo una obra pues más cómica, más para reír, era La Marquesa Rosalinda de Valle de Inclán, también un clásico español que tiene que ver con las cosas que pasan en la Noche de San Juan, y también es un lío de amores. Y hay una obra que además tuvo mucha repercusión en México, que es La Dama del Alba, que es de los años 40, de 1944 fue escrita, y luego se hizo una película aquí en México que seguramente la van a pasar por aquellas fechas, porque son de las típicas películas de Marga López que pasan, con María Douglas, que además el papel que hizo María Douglas en esa película le valió el Ariel en ese momento. Es bellísima. La muerte llega en el papel de una peregrina que llega a las fiestas de San Juan. Aquí ya no es en España, sino en Jalisco. Y hay una chica que se murió, o creen que se murió, hacía 3 años, está desaparecida. Y lo que pasa es que en ese día regresa y en realidad no se murió. Se fue por ahí con otro hombre.
4: De parranda.
3: Exactamente. De parranda. Pero ya en esos 3 años... llega Adela, que es el papel de Marga López, y cuando se da cuenta que ya regresó y pues la casa está muy feliz porque Adela ya se incorporó a la familia, ya su exmarido, el viudo, entre comillas, pues ya está con otra mujer, y entonces la muerte, que es la peregrina en esta obra, le dice, pues vente, vamos al río, y cuando aparece la mujer muerta en el río, muchos años después de su desaparición, pues la veneran como una santa, nunca se va a saber que en realidad se fue otro hombre, pero justamente porque es los milagros ocurren en la noche de San Juan.
4: ¡Qué escándalo!
3: Tenemos un clásico de clásicos, que es El sueño de una noche de verano, de William Shakespeare, que ocurre en una noche de San Juan, y aquí es una realidad en que las hadas se mezclan con los hombres, también hay un tema de amores imposibles, y pues bueno, es una comedia totalmente absurda, muy divertida, y es un clásico, y ocurre en una noche de San Juan. Eso en las obras de teatro. Vamos a ver películas, las películas tienen más que ver con terror. Midsommar, una película de Ari Aster que ocurre en una celebración un poco oscura. Esa es la gracia de la película, que es muy oscura la película, pero todo el tiempo tiene luz, porque justamente ocurren estas noches blancas de Noruega y Suecia, donde no se pone el sol, donde no hay noche, y creo que ese es el contraste de la película. Bueno, está la película y termino ya para contarles. También hay serie y se llama La Noche del Solsticio de Verano, que está en una de las plataformas muy conocidas en las que podemos verla. Y también es una celebración donde todo se hace un desastre en una familia, se están celebrando la Noche de San Juan. Entonces, muchas opciones de teatro, muchas opciones de cine y muchas opciones en series para ver con respecto a la Noche de San Juan y su magia. La Noche de los Imposibles, la Noche de San Juan. A celebrar, que ya es la mitad del año, y la Noche de San Juan es la noche de los posibles imposibles. A celebrar.
4: Muchísimas gracias por acompañarnos, como siempre, Rebe.
3: Aquí estamos, muy contenta en la obra nacional.
2: Ah, pues nosotros más. Esperemos que ustedes también. No se vayan, por favor. Estamos en la obra nacional. Hoy nos acompaña un dueto que ha encontrado una forma muy especial de conectar con el público en la composición y la interpretación.
4: Ellas son Carla Holt y Katie Mitchell, cantantes, compositoras y compañeras dentro y fuera de los escenarios. Vamos con la entrevista que les hicieron tú, mi querido Cha, ¿sí?, y Orlando Abad.
2: La música también es un espacio para compartir historias, emociones y experiencias de vida. Hoy nos acompaña un dueto que ha encontrado en la composición y la interpretación una forma muy especial de conectar con el público.
5: Katie Mitchell y Carla Holt, que son un par de mujeres mexicanas que tienen un montón de talento y hoy están aquí en la Hora Nacional para platicarnos de su propuesta. Bienvenidas, chicas.
6: Muchas gracias.
5: Bueno, la básica, ¿no? ¿Cómo es que se juntan dos talentos para hacer un mismo proyecto?
6: Realmente todo empezó porque nos casamos. O sea, bueno, nos conocimos y pues anduvimos un rato y luego nos casamos. Resulta que coincidíamos en la música. Somos historia de éxito de una aplicación. Entonces...
2: O sea, ¿no se conocieron por la música? No, así de no, que no. ¿Tú viste tocar o no, nada de eso?
6: No.
2: Ah, a ver, pues. O
7: sea, ¿coincidió? Es un poco, bueno, por lo menos para mí, un poco difícil como pues conocer chicas guapas normalmente en la vida. Y pues bueno, las aplicaciones lo hacen un poquito más fácil. Obviamente...
2: Son muy engañosas.
7: Exacto,
2: son muy
7: engañosas, sí.
2: El claro. ángulo, pero, lo que escribe.
6: Ellos salían sin tatuajes en las fotos.
7: Justo. Sí, ya conoces a la persona y es otra. Pero bueno, o sea, en realidad no la usaba mucho, pero cuando la vi a ella, se me hizo un poco conocida, ¿no? Resulta que era amiga de otra amiga cantante, entonces pues ya... eso me dio confianza y nos...
2: Le preguntaste a tu amigo, oye, ¿qué onda con?
7: Sí, y le dije, oye, es esta tu amiga, ¿verdad? Y le dije, dale, dale. Entonces, pues ya, pues le escribí y ya empezamos a platicar y todos nos conocimos y hicimos, ahora sí que match. Y pues de ahí ya nos separamos.
2: Wow, claro, pero hicieron match en muchas cosas, ¿no?
7: Exacto.
2: No más como pareja, sí. Porque resulta que también son compositoras, cantantes. Eso no está nada fácil.
6: Sí, justo. Sí, sí. De hecho... Bueno, Katie como que ya trae su trayectoria también en la música. Yo ya también tenía ya varios añitos. Yo soy más poperona, uh-huh. aunque parezca metalera, pero soy más popera. Katie es más de como baladas y más regional y así. Pero pues ahora sí que a la pobrecita yo la adapté a mí porque yo no tengo tanto ahí rango vocal.
2: Un abanico tan
6: sí,
2: amplio.
6: Sí, sí, algo tan amplio como para...
2: Es muy complicado porque sí es otro espectro musical.
6: Totalmente, porque además ella pues está muy acostumbrada a cantar de todo tipo de géneros y toda la onda y yo la neta pues me clavé con lo mío y
5: ahí,
6: ahí nos quedamos.
5: Cha, amigas, qué historia, ¿eh? Va de la app al éxito musical y a toda una aventura. Muchas gracias por habernos acompañado.
2: Orlando, ya quisieron sí. pareja, compañero Imagínate. De grupo, musical, ¿no? Y aquí, mira.
5: Y que te acompañe a las entrevistas éxito, todavía.
6: Sí. Todavía sí.
5: Bueno, ya será cosa...
6: Aunque no quiera, ahora sí ya.
5: A ver quién invita la comida saliendo, ¿no?
2: Rapidísimo.
6: Sí.
2: Redes sociales, planes a futuro...
6: Claro que sí, bueno, en redes sociales estamos como... La que tenemos juntas se llama arroba sin nada escrito. Yo estoy como Carla Holt OF.
7: Y yo como Katie Mitchell MN. Y también ya en Spotify tenemos nuestro álbum, se llama Match, como Carla Holt y Katie Mitchell, uh-huh. para que escuchen ahí nuestro...
6: Y de futuro, pues próximamente si planeamos estar por ahí metidas un poco en toda esta parte del Pride, de algo del orgullo. Uh-huh. Y bueno, sí tener dos que tres showcillos por ahí que esperamos poder estar compartiendo.
5: Eso.
6: En redes para que sepan fechas.
5: Va. Muchas felicidades.
7: Muchísimas gracias.
5: Gracias por
7: gracias,
5: venir.
7: Gracias, chicos.
6: Muchísimas gracias.
2: Gracias y gracias a ustedes por seguir con nosotros. No se vayan, por favor.
8: Esta es Tercera Llamada. Comenzamos.
4: La obra Niñas y Niños cuenta una historia que empieza como algo cotidiano y termina siendo un poquito incómodo el tema. Es que es una puesta en escena que explora la familia contemporánea, pero desde un ángulo medio perturbador, porque el amor y la rutina y la violencia están ahí conviviendo muy de cerca.
2: Esta obra está en el Foro Shakespeare como parte de la programación de Shakespeare y compañía y cuenta con la actuación de Amaya Blas y la dirección de Itari Marta. Y justamente hoy nos acompaña Amaya para platicarnos sobre este montaje. Amaya, bienvenida a la Hora Nacional. Qué gusto tenerte por acá.
9: Muchas gracias por recibirme.
2: Oye, cuéntanos acerca de Niñas y Niños.
9: Es una obra escrita por Dennis Healy, que es un dramaturgo inglés que es un genio el tipo. Escribe esta obra que habla sobre un tema muy fuerte, que es la aniquilación mutilación familiar. También se trata un poco la violencia vicaria, incluso en algún momento. Pero la manera en que te la cuenta esta historia, bueno, es un monólogo que dura una hora y media, pero tienes como una hora de humor negro. Mi personaje pues te está contando toda su vida y de repente hay un punto en el que ya no da risa. De hecho, se vuelve algo bastante fuerte, que además hay un punto en el que incluso el autor te lanza hasta datos de estadística que son reales y que realmente justo eso es lo más perturbador de la obra. Entonces habla sobre cómo se usa a los niños muchas veces como moneda de cambio, como para tener o ejercer poder sobre otra persona. Entonces pues justo va de eso y creo que es algo que tenemos que hablar de ello porque los niños no pueden alzar la voz.
4: Una hora y media que pasas de humor negro y ligereza a algo tan complicado, me imagino que debe ser agotador.
9: Todo el rato es acción, acción, acción mientras estoy contando esta historia. De esa manera se pasa rápido, aunque sea un tema muy fuerte, el hecho de que sea un montaje como muy lúdico.
4: Sí.
9: Justo una vez que ya logras pasar del otro lado, ¿no? En los ensayos, fue algo que requirió muchísimo detalle. Eso sí, entonces creo que sí fue un reto en ese sentido y un reto actoral y un reto en cuestión también de manejo de cuerpo, etcétera, y de voz, pero creo que una vez que das ese saltito ya del otro lado y que ya está montada y estás ya luego disfrutando y estás jugando, ya pues se vuelve mucho más, no solamente digerible, sino disfrutable.
4: ¿Y cómo cuánto tiempo te toma montar una obra así? O sea, entre el trabajo con el guión y tu proceso de encarnar este personaje y pues como interiorizar todo lo que realmente tienes que expresar, ¿no? Porque al final tú tienes que estar en paz con el material, que no está fácil.
9: Habría querido que fuera más tiempo. Por cuestiones de fechas, de todos y tal, hubo que hacerlo en un mes. En ese momento sí fue poco tiempo, bueno, en cualquier momento en realidad, pero se logró.
4: Claro. Fue tremendo.
2: Oye, Maya, ya sabemos que está en el Foro Shakespeare, pero dinos qué días y qué horas, por favor.
9: Los viernes de junio y el primer viernes de julio.
2: Okay.
9: Entonces es como una temporada corta.
4: Perfecto. Que haya valido la pena todo este proceso y que la gente tenga más tiempo de ir a verla.
9: Sí.
4: Porque al final los temas, o sea, cuando el teatro no solamente ofrece entretenimiento, sino también una reflexión de la situación en la que vivimos, creo que es extra valioso. Suena que Niñas y Niños es totalmente un caso de eso.
9: Pues la verdad es que creo que lo bonito justo que tiene la obra, y eso viene desde la escritura también, es un texto muy poderoso y es un texto que justo, ¿no? Lo que decía, se escribió de manera tal que sea digerible para el público también porque es un tema muy fuerte. Y si sales pues un poco
4: sacudido,
2: sí, claro.
9: Pero en realidad también hay muchos momentos de la obra en los que te diviertes bastante,
4: claro.
9: O sea, es como divertido hasta que no, pero
4: buenísimo.
2: Como la vida misma.
9: Sí, como la vida misma.
2: Divertida hasta que no. Amaya, muchísimas gracias por estar con nosotros aquí en la Radio Nacional, te agradecemos muchísimo tu visita.
9: No, muchas gracias de verdad por apoyar el teatro
2: siempre.
4: Un gusto.
2: Sí, un gustazo. Bueno, y gracias a ustedes por estar aquí con nosotros. No se vayan, por favor.
10: Hola, yo soy Katie Mitchell.
11: ¿Qué onda, mi gente? ¿Cómo están? Yo soy Carla Holt y estamos felices de estar aquí en la Hora Nacional y vamos a cantar para ustedes una canción que es un cover que nos gusta muchísimo de Karin León y Cani García, que se llama Te lo agradezco, y esperemos que lo disfruten tanto como nosotras.

0: Y pues así llegamos al final de este programa especial dedicado al orgullo, a la diversidad y al respeto por todas las personas.
1: Hay que recordar que la inclusión no es un discurso, sino una práctica cotidiana que se construye entre todas y todos. Y como dijo Marsha P. Johnson, nadie es libre hasta que todos somos libres. Muchísimas gracias por acompañarnos, que tengan muy buenas noches.
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2: Y empezar con los mensajitos 5580-255-889. ¿Cómo amanecen por su municipio, por su alcaldía, por su estado? Y me pregunto con el tema del clima, porque vaya que están feos los días. Una mañana de lunes totalmente gris. Iñaki, se espera un día nublado de aquí hasta que se acabe, Iñaki.
3: Correctamente, 70% de posibilidad de lluvia, por lo menos aquí en el Valle de México. Un poquito de sol por ahí al mediodía, pero el resto va a estar nublado. Un 70% nos va a tener aguaceros por todas partes, ¿eh?
2: Sí, justamente eso iba a preguntar de los aguaceros, ¿cómo les fue con el de ayer? ¿Sí? Vaya tormenta que nos cayó en todos lados, en el Valle de México. ¿Y cómo les cayó a ustedes que andan en otros puntos de la República? Cuéntenos, porque por lo menos en el Valle de México las cosas feas, se inundaron en varias colonias, unidades habitacionales del Estado de México que están bajo aguas negras, ¿no? Porque esta inundación no solo es de agua de lluvia, es de aguas negras, porque las coladeras ya no aguantan, el drenaje no es el suficiente, y entonces se sale todo de las coladeras y ya se confunde y se revuelve agua de lluvia con agua de coladera, Iñaki.
3: Sí, y también tiene mucho que ver la responsabilidad compartida, la basura, porque no hemos entendido que la basura también tiene que ver con que se inunda nuestra colonia. Le están echando la culpa al gobierno cuando nosotros también tenemos parte de la responsabilidad. No somos muy cochinotes, ¿eh?
2: De acuerdo, sí. Si no estuviéramos también tirando todo por todos lados, la cosa sería distinta. Ya estaremos platicando en un ratito en el recorrido por el país cómo andan las cosas y también en el qué pasó en la madrugada para que René Ponce nos cuente cómo amanecen en unidades habitacionales del Estado de México que están inundadas. Memo Jivillé también que anda por allá para platicarnos porque la cosa se puso bastante complicada. Son las 6:04, tráfico y clima cada 15 minutos. Mónica Villalobos.
4: Alejandro, gracias. Muy buenos días. Hoy nos circulan autos con holograma 1 y 2 de verificación, engomado amarillo. Terminación de placa 5 y 6. En unos minutos, más información.
3: Muchas gracias, Moni. Y casi el resto de la semana va a estar igual, 70% de posibilidad de lluvia aquí en el Valle de México, así que a tomarlo en consideración. Y por cierto, las lluvias dejaron encharcamientos, árboles caídos, alerta en Ciudad de México y en otras partes también ya iremos, pero mientras tanto, aquí en el Valle de México, Joana Flores.
5: Autoridades capitalinas informaron que las lluvias de este domingo acumularon más de 25.9 millones de metros cúbicos de agua, provocando encharcamientos, 26 árboles caídos, 9 cortocircuitos y afectaciones en viviendas. Algunos puntos afectados fueron la calzada Ermita Iztapalapa, Tlalpan y Renato Leduc y Avenida Insurgente Sur a la altura de la estación La Joya del Metrobús. Una de las anegaciones registradas en bosques de Tletamella, Alcaldía Coyoacán, fue ocasionada por la acumulación de basura. También se atendió un encharcamiento en la colonia La Colmena, Iztapalapa, y se realizaron labores de desasolve y limpieza en dos inmuebles de la Nopalera en Tláhuac, donde ingresó el agua en patios. Para 88.9 Noticias, Joana Flores.
3: En Puebla, una intensa tormenta dejó una persona fallecida. Le cayó un árbol encima de su coche en la recta Cholula. Provocó inundaciones de hasta 70 centímetros en distintos puntos de la zona metropolitana. La Coordinación Estatal de Protección Civil informa que las fuertes lluvias también ocasionaron rescates de automovilistas, evacuaciones preventivas y afectaciones en diversas vialidades, por lo que se mantienen los operativos de emergencia. En Morelos, fuerzas federales y estatales detuvieron en el municipio de Yautepec a Giovanni N., alias La Muñeca, identificado como presunto integrante de una célula criminal relacionada con el homicidio de Jimena Guzmán y José Muñoz, colaboradores cercanos de la jefa de gobierno de Ciudad de México, Clara Brugada. De acuerdo con las investigaciones, también es señalado por controlar puntos de venta de droga en la alcaldía Gustavo Madero. Tras su captura, fue puesto a disposición de un juez. La Fiscalía General del Estado de Morelos abrió una investigación por presunta violencia de género contra el exdirector de Pemex, Víctor Rodríguez Padilla, luego de que se difundiera el video en el que presuntamente agrede, bueno, no presuntamente, claramente está agrediendo a su esposa María Felicia Jiménez. La dependencia informa que ya coordina acciones con la Secretaría de las Mujeres para brindar medidas de protección a la víctima y aseguró que agotará las investigaciones para deslindar responsabilidades. El diario The New York Times informa que autoridades de los Estados Unidos investigan por

0: presunta corrupción a los gobernadores de Sonora, Alfonso Durazo, y de Tamaulipas, Américo Villarreal, además de señalar que al menos 12 funcionarios mexicanos habrían colaborado con información en investigaciones en curso. Tras la publicación, Durazo negó ser objeto de una investigación y aseguró que no ha recibido notificación alguna de autoridades de México o de los Estados Unidos y pidió al New York Times aclarar que no existe información oficial que sustente esas afirmaciones. Elementos del ejército mexicano siguen con los trabajos de rescate en Venezuela. René Ponce.
1: La Secretaría de la Defensa Nacional informa que durante las labores de ayuda humanitaria que efectúa el ejército mexicano en el municipio de Vargas, en La Guaira, Venezuela, la madrugada de este 28 de junio, personal del agrupamiento de ayuda humanitaria Yumare logró el rescate con vida de un menor de aproximadamente 9 años. Se detalla que sobre la avenida Corales, una célula de rescate del Batallón de Atención a Emergencias localizó al menor atrapado en un espacio aislado mediante la técnica del llamado y escucha. Una vez localizado, efectuó exitosamente el rescate tras 6 horas continuas de trabajo de corte, penetración y remoción de escombros. Una vez rescatado y evacuado, el menor fue atendido por una célula del Servicio de Sanidad del Ejército Mexicano, quien le brindó los primeros auxilios en el sitio. Para 88.9 Noticias, René Ponce Hernández.
0: En tanto, autoridades de Venezuela informaron que la cifra de personas fallecidas por los terremotos aumentó a 1.450, además de reportar más de 3.100 heridos, mientras siguen las labores de rescate en La Guaira y en Caracas, la capital. México busca sacar a los mexicanos que se encuentran en Venezuela. Armando Arteaga.
2: La Secretaría de Relaciones Exteriores informó que luego de los sismos registrados en Venezuela, la Cancillería ha entrado en contacto vía telefónica y correo electrónico con 73 personas residentes o que se encontraban en tránsito. Todas se encuentran en buen estado de salud y en lugares seguros. Entre ellos, un grupo de 26 connacionales que voluntariamente desean regresar a territorio mexicano esperan ser repatriados con la asistencia de los vuelos de la Fuerza Aérea Mexicana que llevaron ayuda humanitaria y 250 elementos de rescate a territorio venezolano. La misión incluye 5 binomios caninos, 3.5 toneladas de equipo y herramientas para las labores de búsqueda y rescate. Para 88.9 Noticias, información que sirve, Armando Arteaga.
0: 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Vamos a los deportes. Saludamos a don Alex Cervantes. Muy buenos días.
3: ¿Qué tal, Iñaki, amigos? Muy buen día, gran inicio de semana. Este domingo iniciaron los 16avos de final de la Justa Futbolera 2026. Canadá derrotó 1-0 a Sudáfrica en Los Ángeles. Ahora la hoja de maple enfrentará en octavos al ganador del juego entre Países Bajos y Marruecos. Para este lunes, continúa la actividad con los siguientes encuentros. Brasil-Japón en Houston a las 11 de la mañana. Alemania contra Paraguay en Boston a las 2:30. Y por la noche a las 19 horas en Monterrey, Países Bajos enfrentará a Marruecos. Por cierto, México juega este martes frente a Ecuador en el Estadio Ciudad de México. Por ahora es todo en los deportes.
0: Muchas gracias, Alex. Alex Villalbazo, Alex Cervantes, Iñaki Manero en Panorama Informativo en 88.9 Noticias, información que sirve por iHeartRadio. Moni Villalobos, el tráfico, el clima, cada 15 minutos. Hola otra vez, Moni.
4: Hola, Iñaki, gracias. Muy buenos días. Se restablece la circulación en el Eje 1 Norte de Circuito Interior hasta calle Comisión Nacional Agraria, luego de labor de servicios de emergencia. En unos minutos, más información.

0: Muy buenos y lluviosos días, lluvias fuertes, intensas por todo el país, prácticamente de norte a sur y de costa a costa, lluvias importantes para hoy, las más intensas estarán cayendo en Guerrero, nos dicen meteorológico, muy fuertes para Sinaloa, Chihuahua, Coahuila, Durango, eso en el norte, Jalisco, Colima, Michoacán, en el Pacífico, Guanajuato, el Estado de México, Oaxaca, lluvias muy fuertes que tendremos para hoy en la República Mexicana. El recorrido lo vamos a empezar en Coatzacoalcos, al sur de Veracruz, 24 grados, Julio Escobar. Buenos días, Julio.
1: ¿Cómo estás? Te saludo con gusto. Desde el sur de Veracruz, en efecto, amanecemos con 24 grados. Se tiene una probabilidad de que...
0: No, Julio, discúlpanos, pero se está escuchando muy viciada la comunicación. Vamos primero a Tuxtla Gutiérrez, en Chiapas, Fernando Cantón, 20 grados. ¿Cómo te va, Fer?
2: ¿Qué tal, Alex? Muy buenos días. Hoy en Chiapas habrá lluvias puntuales fuertes y temperaturas de hasta 40 grados. En Tuxtla Gutiérrez, cielo nublado y una temperatura máxima de 33 grados. Así el clima en Chiapas.
0: ¿Cuál es la de 8, Fer?
2: Un operativo conjunto encabezado por autoridades de los tres órdenes de gobierno permitió la clausura de 22 establecimientos dedicados a la venta de bebidas alcohólicas, el aseguramiento de más de 2.000 litros de alcohol presuntamente adulterado y la detención de 7 personas por faltas administrativas, esto en el municipio de Ocosingo. Las acciones se llevaron a cabo como parte del operativo Ocosingo Seguro implementado por los acuerdos tras los acuerdos de la Mesa para la Construcción de la Paz y la Seguridad, con la participación de corporaciones de seguridad pública y autoridades de salud. Así el panorama es de Chiapas.
0: Cuando dices que clausuran establecimientos, ¿te refieres a negocios, no sé, un restaurante donde daban una bebida adulterada o donde los venden en la tiendita, en la vinatería, Fer?
2: Entre todo, restaurantes, bares, vinaterías.
0: Entonces agarra un parejo.
2: Fueron más de 2.000 litros de alcohol presuntamente adulterado, imagínate.
0: Bien, gracias, Fer Cantón, desde Tuxtla Gutiérrez, allá en Chiapas. Regresamos a Coatzacoalcos, sur de Veracruz, 24 grados, Julio Escobar. Creo que ya nos escuchamos, Julio.
1: ¿Qué tal? ¿Cómo estás? Te saludo con gusto desde el sur de Veracruz. Te comento que tendremos una temperatura máxima de 31 grados y una mínima de 23. Cielo parcialmente nublado, mayormente nublado todo el día, sin tormentas fuertes. Las lluvias, bueno, se espera una probabilidad de lluvias de 8 al 10% y vientos del norte-noreste moderados de 23 a 29 kilómetros el clima.
0: Si te apuras con la de 8, Julio.
1: Te comento que la falta de atención operativa y la excesiva burocracia en el sistema de salud ha cobrado la vida de 8 personas con VIH en la zona sur de Veracruz durante lo que va del 2026, afirmó Luis Alberto Ruiz, presidente de la Asociación Civil Coatzavive, que mencionó que muchos de estos pacientes han recibido sus tratamientos de manera tardía. Es el reporte que tenemos.
0: Gracias, Julio Escobar, desde Coatzacoalcos, al sur de Veracruz. 6:15, hacemos una pausa.
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4: 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Me gusta el primer traguito de café.
5: Primer traguito de café que nos tomamos con lluvia en la República Mexicana. Nos dice el meteorológico que hay un montón de factores que se están combinando. Entre otros, la onda tropical número 13 que avanza ahí sobre el Pacífico Sur y que es la que está provocando lluvias importantes para toda la región del Pacífico, pero que también tenemos todavía la onda tropical número 12 y que es, aunque dejará de afectar al país hoy, pues todavía trae agua importante. Así es que lluvias por todo el país, lluvias con descargas eléctricas, caída de granizo, encharcamientos, inundaciones provocan esas lluvias. Ya sabemos, hace rato lo decíamos, que se combinan con aguas negras y eso convierte más en tragedia, lo que ya es tragedia cuando hablamos de una inundación. En el recorrido por el país, nos vamos al bello y devastado puerto de Acapulco, 26 grados, Adriana Covarrubias, buenos días, vecina.
6: ¿Qué tal, vecino? Buenos días a las 10, la máxima será de 33 grados. Se tendrá cielo parcialmente nublado y lluvia ligera a partir de la medianoche en Acapulco, pero también hay pronóstico de lluvias de moderadas en la región de la montaña y lluvias puntuales e intensas en municipios de la región de la Tierra Caliente y zona centro.
5: La de 8, Adriana.
6: Te comento que el exalcalde de Igualapa, Apolonio Álvarez Montes, fue asesinado ese domingo durante un ataque armado en la localidad de San Juan de los Llanos, perteneciente a dicho municipio, en la región de la Costa Chica de Guerrero. Autoridades de seguridad informaron que esta agresión violenta contra el ex edil municipal ocurrió alrededor de las 11 de la mañana, cuando viajaba en su camioneta color gris, donde hombres armados pues dispararon en varias ocasiones contra la víctima al momento que transitaba por una farmacia en dicha localidad. Durante el ataque armado, Apolonio Álvarez iba acompañado de su chofer, donde se desconoce su estado de salud, y la unidad recibió varios disparos de arma de fuego. Es el reporte.
5: Gracias, Adriana Covarrubias, desde el bello devastado puerto de Acapulco. 17 grados en Cuernavaca, Morelos. Pablo Rubén Villalobos, ¿cómo te va, Pablo?
7: Saludo con gusto, Alejandro. Pues acá en Cuernavaca tenemos 17 grados, la mínima 32, será la máxima. En un día soleado, a medio nublado, con potencial de lluvias nocturnas, el día de hoy va a estar fresquecito acá en el estado de Morelos.
5: ¿Y la de 8?
7: Dice que con saldo de un muerto fue el reporte de una balacera en el bar La Azotea, en plena avenida Insurgentes, en la zona dorada de Cuautla. Al lugar llegaron dos individuos y entraron al antro disparando en cuatro ocasiones contra un masculino, a quien le arrebataron la vida. Minutos más tarde llegaron los socorristas, pero nada se pudo hacer por la vida de esta persona. A pesar de las 13 personas que perdieron la vida en Morelos durante el fin de semana, el operativo Enjambre y la mesa de seguridad están bajando considerablemente el número de homicidios dolosos y los delitos del fuero común que sufren los ciudadanos. Las detenciones y operativos contra líderes delincuenciales comienzan a surtir efectos acá en Morelos. Es el panorama, Alejandro, buenos días.
5: Buenos días, igual para ti, Pablo Rubén Villalobos, allá en Cuernavaca, Morelos. 14 grados para la Ciudad de México, René Ponce. Hola, René.
8: ¿Qué tal? Muy buen día, Alejandro. Mañana bastante fresca, 14 grados. Para la tarde se espera una temperatura máxima que no será muy alta. Esta estará entre los 23 y los 25 grados centígrados. Posibilidad de lluvia nuevamente, Alejandro.
5: ¿Y la de 8?
8: Pues uniformados de la Secretaría de Seguridad Ciudadana Capitalina fueron alertados por operadores del C2 Oriente sobre una explosión en una vivienda ubicada en la calle Camino Real, en la colonia San Lucas, Xochimanca. Estamos hablando de la alcaldía Xochimilco. En este lugar acudieron, por supuesto, los uniformados, se entrevistaron con una mujer de 71 años, mencionó que al calentar sus alimentos abrió la llave de una estufa y se registró una explosión, informó que 6 personas estaban lesionadas. En este punto, paramédicos atendieron a esta misma mujer de 71 años con quemaduras en el 45% de su cuerpo, otro hombre de 46 años con el 45% de su cuerpo quemado, un hombre más de 43, quemaduras en el 60% de su cuerpo, y finalmente un hombre de 24 años, quemaduras en el 27% de su cuerpo. Todos fueron trasladados a un hospital, se reportan estables, Alejandro.
5: Bien, gracias, René Ponce, desde la Ciudad de México. El termómetro también marca 14 grados en Querétaro. Karina Buitrón, hola, Karina.
9: Hola, Alejandro, ¿cómo estás? Buenos días, así es, tenemos una mínima de 14, se espera una máxima de 24, el día estará bastante nublado y se espera que continúen las precipitaciones.
5: ¿Y la de 8, Karina?
9: Te platico que se realizaron 174 matrimonios colectivos en el marco de la Zona FES en la Justa Deportiva en Querétaro. Estas parejas formalizaron su unión civil en una ceremonia celebrada en la explanada del Estadio Corregidora. Las autoridades señalaron que este tipo de campañas buscan brindar certeza jurídica y patrimonial a las parejas y a sus familias. Esta celebración concluyó con rifas, brindis y música de mariachi. Así el panorama desde Querétaro.
5: Bien, entonces matrimonios de campeonato, Karina.
9: Totalmente, Alejandro.
5: Bien, gracias, Karina Buitrón, desde Querétaro. 11 graditos para Pachuca, en Hidalgo. Jacqueline Servín, adelante, Jackie.
10: Hola, hola, Alejandro, buenos días para ti, para todo el auditorio. Esta mañana despertamos con una temperatura de 11 grados, esperamos una máxima de 19, con ambiente nublado y lluvia por la tarde, el panorama.
5: ¿Y cuál es la de 8, Jackie?
10: Alejandro, pues a través de una videollamada al 911, una operadora del C5 Hidalgo capacitada en atención de emergencias médicas asistió al trabajo de parto de una mujer que se encontraba en su domicilio. A través de esta videollamada dio instrucciones precisas a los familiares y afortunadamente tanto la mamá como el bebé se reportaron en buen estado de salud. Ambas fueron trasladados en una ambulancia a un hospital cercano para continuar con la atención médica. Esto es panorama, Alejandro, excelente día.
5: Gracias, igualmente, Jackie Servín. Allí en Pachuca, en Hidalgo. Y cerramos en el norte del país, Monterrey, Nuevo León. 23 grados, Jorge Maldonado. Buenos días, Jorge. Jorge. Ya no quiso, Jorge. Se le atragantó la carnita asada, aunque sea temprano. Sí, dime. Ahí está listo. Jorge Maldonado, ¿estás listo, Jorge?
11: Ya estamos listos. ¿Qué tal? Muy buenos días. 23 grados a esta hora de la mañana, con un cielo medio nublado y una temperatura máxima para el día de hoy de 34 a 35 grados centígrados.
5: ¿Y la de 8, Jorge?
11: Alejandro, un joven, pues estaba de fiesta, ya iba para su casa en la colonia Valle de Lincoln, municipio de García. En eso, en el camino, le anda del baño y se pone a hacer cirugía fisiológica frente a una casa. En esa vivienda también había una reunión y el propietario, a ver la acción de este joven de 20 años, sale y comienza a golpearle. Fue tanto la brutalidad, Alejandro, que por una necesidad fisiológica, este joven terminó perdiendo la vida. Ya las autoridades detuvieron al responsable y se está llevando a cabo esta investigación.
5: Es decir, lo mató a golpes. Son las 6:25.
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3: Amarillo, terminación de placas 5 y 6. La temperatura es de 14 grados y se espera una máxima entre 23 y 25 grados con 70% de probabilidad de lluvia. Soy Mónica Villalobos. 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
6: Seis y media, panorama informativo 88.9. Información que sirve. Yo soy Alejandro Villalbazo, en X, en TikTok, arroba Villalbazo 13. Los mensajitos en el WhatsApp, 5582558896 6:30 de la mañana. Momento de darle los buenos días a ustedes que se despiertan con nosotros a las 6:30. Aquellos que les está sonando la alarma del teléfono y que cuando suena, lo primero que se escucha es esta dulce y tierna voz, saludándolos, platicando, compartiendo la información, invitándolos a que, bueno, pues vamos a ponernos de pie en todos los sentidos, a ponernos de pie para empezar el día, a ponernos de pie si algo hay que decir, hay que levantar la voz, hay que platicarlo, hay que compartirlo, hay que denunciarlo, también a ponernos de pie para felicitar a alguien, por ejemplo, unas mañanitas cumpleañeras, ya saben que siempre las ponemos a las 7 de la mañana. Así es que para ustedes, 6:30 de la mañana, que se despiertan con nosotros. Muy buenos días. Tráfico y clima cada 15 minutos. Mónica Villalobos.
3: Alejandro, gracias. Les comento que van a encontrar que por una volcadura y reducción de carriles en la autopista México-Cuernavaca, a la altura del kilómetro 26 hacia Cuernavaca. En unos minutos, más información.
7: Muchas gracias, Moni. Vámonos con el panorama por delitos contra labores. Contra cuestiones en contra de la salud, pues un juez vinculó a proceso a un integrante de Los Demonios, René Ponce.
8: La Fiscalía General de la República informa que obtuvo la vinculación a proceso de David N., identificado como integrante de la organización criminal transnacional Los Demonios, dedicada a cruzar ilegalmente drogas hacia los Estados Unidos para intercambiarlas por armas de fuego y cartuchos e introducirlos a México. Se informa que la aprehensión de David N. fue cumplimentada por elementos de la Policía Federal Ministerial con apoyo de Interpol en el puente fronterizo de Nogales, Sonora. Posteriormente, el Ministerio Público Federal, adscrito a la Fiscalía Especializada en materia de delincuencia organizada, aportó datos de prueba para que un juez resolviera la vinculación a proceso por el delito de delincuencia organizada. Además, se impuso prisión preventiva oficiosa y 3 meses para el cierre de la investigación complementaria. Para 88.9 Noticias, René Ponce Hernández.
7: Un ex administrador de la aduana del puerto de Lázaro Cárdenas en Michoacán fue inhabilitado por 1 año. ¿Por qué, Isaac Castañeda?
9: La Secretaría Anticorrupción y Buen Gobierno informó la inhabilitación por 1 año de Jaime N., exadministrador de aduana en el puerto de Lázaro Cárdenas, Michoacán, por presunto enriquecimiento ilícito, tras ocultar en su declaración de situación patrimonial un incremento en su patrimonio por 1,5 millones de pesos. Esta acción, impuesta por el Tribunal de Justicia Administrativa, se deriva de una investigación realizada por la Unidad de Combate a la Impunidad, la cual permitió demostrar que el exservidor público del SAT cometió una infracción grave. Al respecto, la Secretaría Anticorrupción detalló que la persona tiene derecho a impugnar, aunque la institución reiteró que defenderá las resoluciones con la misma firmeza que realizó dicha investigación. 88.9 Noticias, Isaac Castañeda.
7: Otra vez la violencia, otra vez Acapulco. Adriana Covarrubias.
10: Familiares de un paciente del Hospital General Donato G. Alarcón de la colonia Ciudad Renacimiento fueron atacados a balazos la madrugada de este domingo en Acapulco. Autoridades reportaron que el saldo de la agresión fue de 2 muertos y 1 herido, quienes mantuvieron presencia en el nosocomio. Los hechos ocurrieron cerca de las 4:30 de la mañana, donde llegaron hombres armados a la zona, quienes dispararon en diversas ocasiones en contra de las víctimas. Ante los disparos, otros familiares de pacientes corrieron en distintos rumbos para esquivar las balas y evitar ser blanco de un daño colateral. A la zona llegaron elementos de distintas corporaciones de seguridad, quienes realizaron la búsqueda de los atacantes sin que se reportara detención de alguno de ellos. Panorama informativo desde Acapulco, Guerrero, Adriana Covarrubias.
7: Y la Embajada de Venezuela en México habilitó un centro de acopio en su sede diplomática que se encuentra en Schiller 326, Colonia Chapultepec Morales, bueno, es Colonia Polanco, finalmente en Ciudad de México. ¿Qué es lo que se recibe? Donaciones destinadas, desde luego, a los afectados por los terremotos. El horario de atención de 10 de la mañana a 5 de la tarde con los siguientes productos. Por favor, si quieres ayudar a los amigos venezolanos, toma nota. Analgésicos, antiinflamatorios, etcétera, que no estén caducos, desde luego. Insumos médicos, jeringas, gasas, vendas, guantes, productos de emergencia, lámparas de mano, pilas, lámparas solares, frazadas, productos de aseo e higiene personal, jabón, papel higiénico, pasta, cepillos dentales, pañales desechables para niños y adultos, toallas femeninas. Alimentos no perecederos, arroz, atún, frijoles, aceite. No se está solicitando agua embotellada. Ocupa demasiado espacio durante el proceso de almacenamiento y transporte. No lleven agua embotellada. Supongo que también alimento, no lo dice aquí, pero alimento para animales de compañía, para perritos, para gatitos. La embajada destacó que no se encuentra en coordinación con ninguna organización no gubernamental que solicite dinero o funcione como centro de acopio fuera de la serie señalada. Para resolver dudas, quiere solicitar más información. La representación diplomática puso a disposición el teléfono 58-412-2524-675. Va de nuez, 58-412-2524-675. De todas formas, toda esta información la vamos a publicar en nuestra página, que es www.889noticias.com. 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Nos vamos a los deportes. Alex Cervantes.
11: Muchas gracias, Iñaki. La selección mexicana enfrentará a Ecuador en los 16avos de final este martes en el Estadio Ciudad de México. Jugará con playera verde. Los precios en plataformas de reventa se han disparado debido a la alta demanda. Los boletos más económicos alcanzan ya los 50 mil pesos. Por cierto, el esloveno Slavko Vincic será el árbitro central. Ha dirigido Champions League, Eurocopa. Estuvo en Qatar 2022 y en este 2026 ya dirigió el duelo entre Marruecos y Brasil. Por su parte, Ecuador entrenó en Columbus con equipo completo. Se espera que este lunes lleguen a la Ciudad de México. Hasta aquí los deportes.
7: Muchas gracias, Alex. Alex Villalbazo, Alex Cervantes, Iñaki Manero, en Panorama Informativo por 88.9 Noticias. 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Moni Villalobos, tráfico y clima cada 15 minutos. Adelante, Moni.
3: Hola, Iñaki, gracias. Hay un choque que afecta el avance de circuito interior poco antes del aeropuerto con dirección a Viaducto Río de la Piedad. En unos minutos, más información.
6: La trivia, Iñaki.
7: Gracias, Alex. Si me permiten, la trivia del viernes. Platicábamos, tres países fueron castigados con no jugar la siguiente megacáscara futbolera, pero uno fue perdonado porque uno de los ciudadanos fue considerado héroe por la federación. ¿De qué estamos hablando? Pues bueno, Alemania, Japón e Italia, por formar parte del eje durante la Segunda Guerra Mundial. Italia fue perdonada para la Copa de 1950 porque, perdón, el vicepresidente de la federación, Ottorino Barassi, escondió la copa de los nazis que andaban buscando robarse todo lo que se encontraban, la escondió en su casa dentro de una caja de zapatos y los nazis no se dieron cuenta, a pesar de que registraron su casa finalmente, pero era considerado un héroe y por eso a Italia completa y a la selección italiana se le perdonó y pudo participar en Brasil en 1950. Esa es la trivia del viernes y la trivia de hoy, con mucho gusto, hay algo que vino... que salió de México y que provocó terror en Europa durante algún tiempo, acusado de brujería.
6: Ándale.
7: Y todo por una mala interpretación. Fíjate cómo a veces, como decía el Cuau, me malinterpretaron mal, ¿no? Es un clásico, bueno. Todo por una mala interpretación y tuvo aterrado a Europa durante un buen rato. ¿Qué es? Ayúdanos con esta trivia. Y hoy no pueden vivir sin eso. www.889noticias.mx 5580-255-8089 y el talkback a través de AG Radio, la respuesta en 2 horas. ¿De qué estamos hablando?
6: A ver, ¿eso de dónde, en dónde nació?
7: Viene de México.
6: Ok.
7: Viene de México. O de lo que hoy es México.
6: Ajá.
7: Y en Europa, pues tuvo a la gente aterrada durante mucho tiempo.
6: Ok.
7: Y todo por una mala interpretación. Cuando en Europa todavía estaba el ambiente del pensamiento mágico y todo era acusado de brujería,
6: ajá, ¿no?,
7: y de magia negra, eso tenía aterrado a los europeos. Hasta que alguien dijo, ya no, ¿no?
6: Ajá.
7: Bueno. Y ahorita no pueden vivir sin eso.
6: Okay.
7: ¿Qué es?
6: Me parece. ¿Y nosotros?
7: ¿Nosotros qué?
6: Digo, pues como si aquí nació eso.
7: No, aquí no.
6: No.
7: No, no, no. Aquí era completamente normal.
6: Sin bronca,
7: no tenía ninguna bronca.
6: ¿Y sigue siendo?
7: Sí, totalmente.
6: Totalmente.
7: Absolutamente. Tampoco podemos vivir sin eso.
6: Uh-huh.
7: Hay un detalle de esto que sí nos tiene aterrados hoy en día, pero ya entraremos en detalle.
6: Okay.
7: Hoy en día sí, a los mexicanos nos tiene aterrados.
6: ¿Fue en aquellos años de la conquista?
7: Sí, estamos hablando de la época de los grandes descubrimientos geográficos, científicos, ¿no? Okay. Del siglo XVI.
6: Okay.
7: Y luego XVII.
6: Ahorita que algunos escucharon conquistas, han puesto así,
7: sí,
6: negros de coraje por la palabra.
7: La palabra conquista. Por la asimilación, por la transculturación, por como sí, le quieras llamar, pero bueno, para que nadie se enoje.
6: Ok.
7: Por cierto, no hubo disculpa, ¿va?
6: No
7: hubo disculpa.
6: No, el rey estuvo de visita, el rey de España, por motivo, pues vino a ver el fútbol, el España-Uruguay.
7: Ajá. Uh-huh.
6: Que estuvo bueno el juego.
7: Sí,
6: que al final ganó España. Pero, y tuvo reunión en Palacio Nacional, pero no hubo esa.
7: Lo que esperaban, ¿no?
6: Esa disculpa, ¿no? Por el tema de que pues, México ha exigido que España se disculpe, ¿no? Por los agravios a los pueblos originarios, justo en aquellos años de la conquista, que hasta miedo da, les da miedo pronunciar la palabra, ¿no?
7: Ah,
6: y ahora se ha vuelto políticamente incorrecta la palabra conquista, cuando, pues bueno.
7: Pues fue una conquista.
6: Una conquista.
7: ¿Qué quieres, no?
6: Y cuando además se dio el encuentro y se dio un mestizaje, y de ese mestizaje hoy hay 500, más ya de 500 años, pues hay una vida distinta, ¿no?
7: Nosotros estamos aquí por eso. Mm. Si no, no estaríamos nosotros aquí. Ninguno de nosotros.
6: Y nada más habría que darse una vuelta y voltear a ver los edificios del centro histórico, por ejemplo, de cualquier centro histórico, ¿no?
7: Sí.
6: Esos edificios.
7: Bueno, la presidenta vive
6: en
7: un palacio construido por el conquistador.
6: Uh-huh.
7: Bueno.
6: Entonces, pero bueno, no hubo disculpa.
7: No.
6: Okay. Entonces, le damos a la respuesta de la trivia.
7: ¿En una hora?
6: En una hora
7: pistas, venga.
6: ¿Qué pasó en la madrugada? ¿Qué nos cuentas, René Ponce? Adelante, René.
12: ¿Qué tal, Alejandro Iñaki? Pues una tarde, noche y madrugada completamente pasada por lluvia en la zona de Huipulco. En la alcaldía Tlalpan se registraron inundaciones en varias arterias, donde al menos 3 autos quedaron varados luego de que el agua ingresara en lo que es el escape de los automóviles y ya no pudieran avanzar. La calle de Corregidora se convirtió prácticamente en un río, también la calle de La Rosa en la colonia La Joya, ahí el agua ingresó a casas y negocios luego de que superara los 40 centímetros de altura. En la colonia Anza, en esta misma alcaldía, se reportaron también anegaciones. Periférico Sur, en sus salidas hacia Tepepan, División del Norte y el viaducto Tlalpan, se reportaron acumulaciones importantes de lluvia. También sobre la avenida del Imán se registra esta mañana todavía importantes encharcamientos, hay que circular con precaución. En la calle de Enrique Añorbe, esto en la colonia Ampliación San Pedro, ya estamos hablando en la alcaldía Azcapotzalco, se registraron acumulaciones de lluvia, superaron los 30 centímetros de altura. Esta misma situación se observó en calles aledañas sin que se reportara afortunadamente ingreso de agua a las viviendas. Benito Juárez con afectaciones también en la colonia San José Insurgentes, también hubo importantes encharcamientos. Aquí el nivel de agua alcanzó los 30 centímetros de altura. No se reportaron, afortunadamente, autos varados en Iztapalapa. La misma situación de siempre, Avenida de las Torres, Eje 8 Sur, Ermita, Iztapalapa. Ahí policías capitalinos apoyaron a los ciudadanos para poder avanzar por estas arterias. Varias patrullas tuvieron que ser utilizadas pues para llevar a los transeúntes para que pudieran seguir avanzando y continuando su camino. En la Gustavo Madero, esta mañana en el bajo puente de Insurgentes Norte, a la altura del circuito interior, se reporta un enorme encharcamiento en dirección al centro. Esta mañana también en Venustiano Carranza, afectaciones, decenas de viviendas, ingresó el agua en lo que es principalmente la colonia Progresista. Ahí es el cruce de Eje 1 Norte y el Gran Canal de desagüe, también se desbordó este último, y bueno, se afectaron diversas viviendas. En la alcaldía Cuauhtémoc, la lluvia provocó encharcamientos en San Antonio Abad, y finalmente el aeropuerto capitalino también informó de afectaciones, esto durante la tarde de ayer, principalmente en las salas 21 y 22 de la Terminal 1, ahí había goteras, empezaron a haber pues acumulaciones de lluvia. Esto ya fue resuelto, Alejandro.
6: Bien, y así, ¿no? Es lo que se espera que ocurra hoy, porque el pronóstico está en el mismo sentido, René, un día lluvioso, y ya ayer vimos lo que fue ese día lluvioso, ¿no?
12: Así es, se pronostica lluvia para este día, también hay que tomar previsiones, y esta mañana en los encharcamientos en los bajo puentes.
6: Bien, gracias, René Ponce, con lo que pasó en la madrugada, más bien desde ayer en la tarde, ¿no? Lluvia terrible que se registró en el Valle de México. 7:15.
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3: Hola, buenos días. Seguimos con más información. Toma en cuenta que vas a encontrar que sigue cerrada la circulación en Bucareli. Entre Atenas y General Prim, debido a manifestantes, la alternativa es Valderas. También encontrarás afectación vial por encharcamiento en el bajo puente de Periférico y Reforma, con dirección a Ejército Nacional. Por encharcamiento es complicado el avance en Insurgentes. A la altura de circuito interior, con dirección al Eje 2 Norte. Cuidado porque hay una volcadura que ocasiona reducción de carriles en la autopista México-Cuernavaca. A la altura del kilómetro 26 con dirección a Cuernavaca, un choque afecta el avance en circuito interior poco antes del aeropuerto, con dirección a viaducto Río de la Piedad. Otro choque también afecta en Río Mixcoac, poco antes de la incorporación a Patriotismo. La temperatura al momento se mantiene en 14 grados. Soy Mónica Villalobos. 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

0: Cuarto para las 7, panorama informativo 88.9, información que sirve. Yo soy Alejandro Villalbazo en X, en TikTok, arroba Villalbazo 13. ¿Cómo andan durmiendo? ¿Andan durmiendo bien o traen bronca? ¿Sienten que su calidad del sueño no es buena? Incluso se va al rinconcito de lo malo, ¿no? Cuando les preguntan, ¿calidad de sueño? No, pues mala. Entre otras cosas, roncan. Y es que les hago las preguntas porque tal vez, ¿no?, estén teniendo otros temas de salud. Y el origen sea ese, el que no estamos durmiendo bien. Y una manera de darte cuenta que no estás durmiendo bien son los ronquidos. Por ejemplo, hoy se sabe, ¿no?, que temas de sobrepeso u obesidad están directamente relacionados con una mala calidad del sueño. Hay mucha gente que se pregunta, oye, es que yo, la verdad, mira, como tranquilo, es más, hago dietita, me la trato de llevar bien, pero nada más no puedo bajar de peso. El origen podría estar en esa mala calidad del sueño. Mónica Barrera, buenos días, Moni.
1: ¿Qué tal, Alex? Te saludo, te platico. Si alguien tiene problemas de sueño, despierta frecuentemente por sensación de asfixia o ronquidos, deben acudir a una consulta médica, ya que pueden padecer apnea obstructiva del sueño. Vamos a escuchar.
2: Los factores de riesgo de la apnea obstructiva del sueño principalmente es la obesidad. El sobrepeso y obesidad ocasionan que se acumule grasa a nivel del cuello y eso facilita el colapso de la vía aérea. Aunado al hecho de que el paciente está dormido, los músculos se ponen flácidos, permite colapso de la vía aérea.
1: Y escuchamos la voz de la doctora Zaira Romero. Ella es jefa del Departamento de Neumología de la sección adultos del Hospital General del Centro Médico Nacional La Raza del IMSS. Vamos a escuchar.
2: Hace que los pacientes se despierten con sensación de asfixia, no tengan sueño reparador. Y otro estudio que se hace es polisomnografía. Vienen a dormir durante toda la noche, se le colocan unos cables en la cabeza, unas cánulas en su nariz, unas banditas en su tórax, electrodos en sus piernas. Valoramos cómo duerme y cómo está la oxigenación.
1: Alex.
0: Oye, Moni, entonces es ida y vuelta, ¿no? Porque mala calidad del sueño te lleva también a temas de sobrepeso y obesidad, pero también sobrepeso y obesidad te llevan a tener una mala calidad del sueño. Es decir, vamos prácticamente de la mano. ¿Cómo se aborda el tema de que alguien deje de roncar, Moni?
1: Efectivamente, se puede utilizar, una vez diagnosticado, equipo de ventilación durante las horas de dormir. Es una mascarilla en la nariz o nariz y boca que ayuda a abrir la vía aérea y permite una adecuada entrada de aire, lo que evita el cese de la respiración, una adecuada oxigenación y elimina los ronquidos. Un ejemplo es el caso del señor Israel. Él tiene 46 años de edad y cuenta con 6 meses porque hace 6 meses atrás su esposa le dijo, pues roncas mucho y no me dejas dormir. Vamos a escuchar.
3: Que yo roncaba mucho y eso no la dejaba dormir. Se dio cuenta que yo dejaba de respirar. Receta que se llama CPAP al momento de dormir. El tratamiento te lleva un mes. Desde el primer día que pude dormir sin dolor de cabeza, cambié completamente mi vida, no solamente en el ámbito laboral, sino también en el ámbito personal.
1: Y el señor Israel, de 46 años, bueno, pues él dijo que bajó su rendimiento previo a este suplemento de oxígeno, no rendía en el trabajo por falta de energía y porque en ocasiones se quedaba dormido durante el día. Alex, el panorama.
0: Sí, porque ahí también es el otro tema, ¿no? Ahorita que decía Israel, de la mala calidad del sueño, también para su pareja, porque no solamente es el que ronca, es quien duerme con el roncador o con la roncadora, Moni.
1: Efectivamente, Alex, y estos pacientes se denominan pacientes de oxígeno. Es un CPAP, es como una cajita negra que le pones agua y se la quitas y es como una manguera, como una trompita de elefante que van y ellos duermen toda la noche, ya no roncan, pero ¿qué crees? Esa máquina hace bastante ruido, es como una tamalera, más o menos chiquita, y tampoco puede dormir la pareja, entonces ahí también hay que tener un tema de negociación familiar, porque pues la persona exactamente no puede dormir en cama matrimonial, porque la máquina se hace un poquito de ruido, Alex.
0: No, además le llaman el divorcio del sueño. Estas parejas que de pronto, porque él o ella roncan, y si tienen posibilidad, dicen, ¿sabes qué? Me voy a otra recámara. Y se vuelve el divorcio del sueño real. Esto está documentado incluso por la psicología, ¿no? Sí. Parejas que llegan a consulta y ¿qué pasó? No, pues es que ya dormimos separados. ¿Por qué? Pues porque ronca, no me deja dormir. Le llaman el divorcio del sueño, dormir en camas o habitaciones separadas. Y eso además incluso, Iñaki, en términos ya extremos, te lleva a un divorcio legal. Parejas que terminan reventando pues, porque nada más no soportas el ronquido de él o de la otra.
4: No, y es que además a veces el ronquido se escucha en toda la casa. O sea, una pared que separe las dos habitaciones no es suficiente a veces. Si son ronquidos, parece cueva de león, ¿eh?
0: Sí.
4: Increíble.
0: Insomnio que te provoque el mal humor. Imagínate, el mal humor no solamente del que no durmió por los ronquidos del claro. otro, sino del que no está durmiendo bien, porque también ese, aunque parece que duerme, porque no, hoy es que durmió como tabla, porque como roncó bebé. Toda la noche. No, tampoco tuvo un descanso.
4: Es que relacionamos el ronquido con un sueño apacible, y no es cierto, ¿no? Como la cultura nos hace relacionarlo así, al contrario.
0: O la ignorancia,
4: ¿no? Te estás muriendo.
0: Ajá. Esta ignorancia
4: perdón
0: de...
4: que lo diga.
0: Es que ronqué toda la noche y la vez dormí súper. No, no estás durmiendo. No tienes calidad de sueño.
4: ¿No te ha despertado tu propio ronquido en alguna ocasión? A mí me ha pasado, por ejemplo, en un avión, ajá. ¿no? Cuando te duermes un ratito y estás en una posición que no es natural, de repente roncas, te quedas dormido y te despiertas.
0: Sí, sí, sí.
4: ¿No? El mismo ronquido te hace despertar.
0: Ese sapito que te avienta.
4: Ese sapito,
0: ¿no?
4: ese sapito que...
0: ¿Eh? Sí. Entonces hay que tener esa calidad del sueño para entonces mejorar en todos los otros aspectos. Y hay que mejorar en todos los otros aspectos para tener calidad de sueño, como lo decíamos, ¿no? Sobrepeso y obesidad, que son una de las causas de que estés roncando. Ronquidos, que también son causas de que aumentes de peso, porque como no duermes bien, tu metabolismo y tu tema hormonal no está jalando como debe de jalar, entonces no puedes bajar de peso. Es un todo, pues porque nuestro cuerpo es esa maquinita perfecta. Hay que hacerle caso. Si estás roncando, así es esporádico, no hay bronca, ¿eh? Tampoco te la prolongues.
4: No, pero
0: si es ya un tema de todos los días y de que ya no dejas dormir a los que viven contigo en la misma habitación o incluso en la casa, porque como bien decía Iñaki, ronca el papá,
4: pero... En el edificio.
0: Exactamente, bueno... Bueno, con estos departamentos de 36 metros cuadrados, ¿no? Donde se escucha cuando el vecino de arriba fue al baño, también se escucha cuando el vecino de abajo está roncando. Entonces, sí, efectivamente, ya afectas incluso la calidad de sueño hasta del vecino. 5 para las 7.
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2: Que le fuera como le fuera, uh-huh. O como le fue, ¿no?
3: Para jugar contra otro
2: para equipo. Perder para y perder. Acomodarse contra. Entonces, ya aún así. Bueno, mensajitos cumpleañeros esta mañana de lunes 29 de junio. Claudia Alejandra, la tocaya Claudia, autofelicitación. 28 de junio ayer cumplió, apenas llegando al quinto piso, nos escribe Claudia desde la alcaldía Benito Juárez. Pues muchas felicidades, Claudia, a darle sabroso en esta segunda etapa de la vida a partir de los 50. Luis Maldonado, autofelicitación también, ayer cumplió, pero el 40. Oigan, díganle a Laida que se ponga a chambear, a ver si hace algo. Entonces, desde Campeche, Luis, ¿no? Digo, pues porque la única Laida que hay que decirle que se ponga a darle esa...
3: Es una campechana.
2: Laida, censuras...
3: Que anda muy campechana.
2: Sí, sí, muy campechana. Daisy, felicitando a su maravilloso hijo Leonardo Antonio, cumple 13 años, niño noble, bueno en la escuela. Las felicitaciones son para ti de parte de tus papás Daisy y Willy. Así es que muchas felicidades y abrazo fuerte para Leonardo Antonio, que le gustan mucho a Leonardo Antonio las trivias.
3: Muchísimas gracias,
2: del programa Leonardo. Tus trivias, Iñaki.
3: Gracias Leonardo, un abrazote y ojalá siempre estemos a la altura de lo que te gusta.
2: Diana, felicitando a Dana Valeria, que cumple 8 añitos. Dice que nos escucha Dana Valeria hasta antes de nacer. Que porque sus papás José y Diana, pues sí, ¿no? Ya estaban escuchando.
3: Bien. Hay quien le pone Mozart y hay quien le pone Panorama.
2: De acuerdo.
3: Bueno. Muy bien.
2: Dana Valeria, 8 añitos. La felicitación también para ti es de tu hermanito Luis, Dana. Así es que toda la familia, tus papás José, Diana y tu hermanito Luis te mandan un muy fuerte abrazo. Ramsés Espinosa, mañanitas para su tío Pedro Medina. Y mañanitas nos dice con el potrillo. Pues claro, ¿con quién más pensabas? Ramsés, con el potrillo, cumple 63 años Pedro Medina.
3: Está chavo.
2: Nah, chamaco. Dice, quiero dedicarle aquella de vendrán mejores tiempos, pues que vengan mejores tiempos. Saúl Oso Cruz, felicitando a su hermana Vivi Cruz. Nos escucha Vivi en Los Ángeles, California, a través de iHeartRadio. Cumple 50 años. Ella nació a las 4 de la mañana con 33 minutos. Y que hoy quieren avisarle, quieren avisarle que hoy a las 4 con 33 nació su sobrinito Carlitos.
3: Ah, qué padre.
2: Oye, pues mira, gracias por darnos chance de, de ser el mensajero de esta gran noticia. Y eres tía, Vivi.
3: Qué bonito.
2: Allá en Los Ángeles. Fíjate, cumpliendo 50 y naciendo el sobrino, doble motivo de festejo. Son las 7:06, tráfico y clima cada 15 minutos. Mónica Villalobos.
4: Alejandro, gracias. Hay afectación vial por encharcamiento en el bajo puente de Periférico y Reforma, con dirección a Ejército Nacional. En unos minutos, más información.
3: Muchas gracias, Moni. Vámonos al panorama nacional. Las fuertes lluvias de ayer domingo dejaron severas afectaciones en Ciudad de México y el Estado de México. Autoridades capitalinas reportaron más de 25.9 millones de metros cúbicos de agua acumulada, encharcamientos, caída de árboles, cortocircuitos, daños en viviendas, además de la suspensión temporal del tren ligero y del cablebús línea 3. En Naucalpan también se registraron inundaciones que colapsaron vialidades como Periférico Norte, mientras que el circuito exterior mexiquense reportó afectaciones por encharcamientos. En Morelos, fuerzas federales y estatales detuvieron en el municipio de Yautepec a Giovanni N., alias La Muñeca, identificado como presunto integrante de una célula criminal relacionada con el homicidio de Jimena Guzmán y José Muñoz, colaboradores cercanos de la jefa de gobierno de Ciudad de México, Clara Brugada. De acuerdo con las investigaciones, también es señalado por controlar puntos de venta de droga en la alcaldía Gustavo Amadero. Tras su captura, fue puesto a disposición de un juez. El diario The New York Times informó que autoridades de Estados Unidos investigan por presunta corrupción a los gobernadores de Sonora, Alfonso Durazo, y de Tamaulipas, Américo Villarreal, además de señalar que al menos 12 funcionarios mexicanos habrían colaborado con información en investigaciones en curso. Tras esta publicación, Durazo negó ser objeto de una investigación y aseguró que no ha recibido notificación alguna de autoridades de México o de los Estados

0: Unidos y pidió al periódico aclarar que no existe información oficial que sustente esas afirmaciones. En San Lázaro proponen crear un apoyo económico para hijas e hijos de mujeres víctimas de feminicidio. Isaac Castañeda.
1: Con el propósito de satisfacer sus necesidades básicas y garantizar su desarrollo integral, en la Cámara de Diputados promueven una reforma para otorgar un apoyo económico a hijas e hijos de mujeres víctimas de feminicidio. La iniciativa de reforma constitucional, propuesta por la diputada de Movimiento Ciudadano, Anayeli Muñoz, detalla que esta prestación se emitirá de manera oportuna y sin discriminación, como una medida complementaria de protección, atención y reparación integral para las víctimas indirectas. Al respecto, la legisladora argumenta que el impacto del feminicidio trasciende a la víctima directa y se proyecta al entorno inmediato con consecuencias graves para niñas, niños y adolescentes que quedan en situación de orfandad. 88.9 Noticias, Isaac Castañeda.
0: Los altos costos laborales y el exceso de trámites siguen desincentivando la creación de empleos formales en México. María Inés Camacho.
2: La economía informal, que es un fenómeno que por mucho tiempo ha sido una alternativa tanto para un gran número de empresas, principalmente micro, que buscan operar fuera de un costoso sistema tributario y laboral, así como para personas con necesidad de una fuente de recursos para el sustento familiar, se fortalece rápidamente, advirtió el Centro de Estudios Económicos del Sector Privado, quien explicó que lo anterior se debe a una regulación engorrosa y excesiva que complica la entrada y salida de los mercados, especialmente en los ámbitos estatal y municipal, que en buena medida puede ser por temas de corrupción. Otro incentivo para permanecer en la informalidad es no pagar impuestos, pero posiblemente uno de los factores más relevantes que inhiben la participación de las empresas en la formalidad son los crecientes costos laborales que tienen que enfrentar, que llegan a representar el 30% del salario base de cotización. 88.9 Noticias, María Inés Camacho Romero.
0: En el panorama internacional, Juan Carlos Félix Gastelum, alias El Chavo Félix y yerno de Ismael El Mayo Zambada, se declaró culpable ante una corte federal de los Estados Unidos por 4 cargos relacionados con narcotráfico y lavado de dinero. El acusado admitió haber operado una red del cártel de Sinaloa dedicada a la producción y tráfico de metanfetamina y cocaína hacia ese país. La sentencia fue programada para marzo de 2027 y enfrenta una pena que podría ir de 10 años de prisión hasta la cadena perpetua. Un nuevo sismo, magnitud 4.6, de acuerdo con el Servicio Geológico de los Estados Unidos, sacudió la mañana de hoy lunes Caracas y La Guaira en Venezuela, obligando a cientos de personas a desalojar sus viviendas. Se trata de la réplica más intensa registrada desde los terremotos de magnitudes 7.2 y 7.5 ocurridos el pasado 24 de junio. Mientras tanto, la cifra de víctimas aumentó a 1.450 personas fallecidas con más de 3.100 heridos y 12.700 familias damnificadas. Naciones Unidas estima que hay al menos 50.000 desaparecidos. Las labores de rescate siguen en las zonas afectadas. Y otro sismo, este magnitud 5.5, sacudió la provincia de Sichuan, en China. Esto durante la madrugada de hoy lunes, dejando 13 personas con heridas leves y cerca de 200 personas evacuadas, sin que se reportaran víctimas mortales. Las autoridades informan que el sismo también provocó daños en varias viviendas y mantienen la evaluación de afectaciones. Vámonos a los deportes. Alex Cervantes.
3: Gracias, Iñaki. Este domingo arrancaron los 16avos de final de la justa futbolera, con la victoria de Canadá 1-0 ante Sudáfrica en Los Ángeles. El resto de los juegos, Brasil se medirá a Japón, Paraguay contra Alemania, Países Bajos se enfrentará a Marruecos en Monterrey, Noruega a Costa de Marfil, Francia ante Suecia, México frente a Ecuador, Inglaterra el Congo, Bélgica Senegal, Estados Unidos jugará ante Bosnia, España ante Austria, Portugal contra Croacia, Suiza Argelia, Australia Egipto, Cabo Verde frente a Argentina y Colombia enfrentará a Ghana. Leo Messi encabeza el liderato de goleo, sí, el jugador argentino con 6 anotaciones. Le siguen con 4 Vinicius de Brasil, Mbappé de Francia, lo mismo que Dembélé y el noruego Erling Haaland. Hasta aquí la información deportiva.
0: Muchas gracias, Alex. Alex de Albazo, Alex Cervantes, Iñaki Manero, en Panorama Informativo en 88.9 Noticias. 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Moni Villalobos te tiene todo el panorama del tráfico y el clima cada 15 minutos. ¿Qué hay de nuevo, Moni?
4: Iñaki, gracias. Sigue cerrada la circulación en Bucareli, entre Atenas y General Prim, por manifestantes. La alternativa es Valderas. En unos minutos, más información.

0: 7:13, panorama informativo 88.9, información que sirve. Yo soy Alejandro Villalbazo, en X, en TikTok, arroba Villalbazo 13. Los mensajitos en el WhatsApp 5580-255-889. Que se andaba, pues no sé si escondiendo, o andaba nada más por esos rumbos allá en Yautepec, Morelos. Y que en las inmediaciones del mercado municipal de Yautepec, el mercado municipal conocido como el Centenario 1970, pues ahí le cayeron, le dijeron, estás acorralado, estás rodeado, y lo detuvieron. Y detuvieron a un tipo identificado como Giovanni N., alias La Muñeca. ¿Y por qué agarraron a La Muñeca allá en Yautepec, en Morelos, dicen, después de meses de investigación y de mucho sigilo en esa investigación? Porque está considerado como una de las piezas clave en la ejecución de Ximena Guzmán y de José Muñoz, de los colaboradores de la jefa de gobierno, Clara Brugada. Después de 400 días del asesinato en Tlalpan, en la Ciudad de México, a plena luz de la mañana, 400 días después, se da a conocer una detención relevante. Ahorita René Ponce nos va a platicar qué tan relevante, qué papel jugó La Muñeca en la ejecución de Ximena Guzmán y de José Muñoz. Son las 7:15, una pausa. Panorama informativo 88.9, información que sirve. Yo soy Alejandro Villalbazo, en X, en TikTok, arroba Villalbazo 13.
1: Arroba A Cervantes, bajo, arroba Inaki Manero.
0: Los mensajitos en el WhatsApp 5582-55889. Y si quieren suscribirse, ahí está mi canal de YouTube, Villalbazo 13.
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9: 7:20, Panorama Informativo 88.9, información que sirve. Yo soy Alejandro Villalbazo, en X, en TikTok, @Villalbazo13. ¿Qué tan relevante es la detención del tal Giovanni La Muñeca? ¿Y a qué grupo está ligado, a qué grupo del narcotráfico está ligado este hombre señalado de participar en la ejecución de Ximena Guzmán y de José Muñoz, los más altos colaboradores de la jefa de gobierno, Clara Brugada? René Ponce, buenos días, René.
10: ¿Qué tal, Alejandro? Iñaki, efectivamente, la captura de Giovanni N., alias La Muñeca, ocurrió en el municipio de Yautepec, Morelos, durante un operativo realizado por fuerzas federales y estatales. Esto ya lo decías bien, cerca del Mercado Centenario 1970. Este hombre, 32 años, era buscado por su participación en el asesinato de Ximena Guzmán, secretaria particular de la jefa de gobierno Clara Brugada, y de José Muñoz, asesor de la administración local, ocurridos, ya sabemos, esto el 20 de mayo del año pasado en Calzada de Tlalpan. En el marco del aniversario luctuoso, recordemos, de estos colaboradores, la jefa de gobierno capitalino, Clara Brugada, aseguraba que no habría impunidad. Aquí su voz.
11: A las familias de Pepe y Ximena, a sus seres queridos, a sus amigas y a sus amigos, queremos decirles que no vamos a descansar hasta que haya justicia. Sepan también que no se ha dejado de investigar ni un solo día y que no vamos a cesar en la búsqueda de los responsables de este crimen.
10: Y bueno, con esta detención, La Muñeca es identificada como un presunto operador de la Unión Tepito, influencia principalmente en el norte de la Ciudad de México, y sería responsable del control de puntos de venta y distribución de droga en las colonias El Arbolillo, San Felipe de Jesús e Impulsora, además de otras zonas de la alcaldía Gustavo Madero, donde presuntamente coordinaba actividades de narcomenudeo para pues la Unión Tepito. En su oportunidad, cuando se cumplía un año del fallecimiento de estos colaboradores, el secretario de Seguridad Ciudadana capitalino Pablo Vázquez hablaba sobre la operación de este grupo encargado del asesinato y el que pertenecería La Muñeca. Escuchemos.
12: Las actividades del grupo delictivo son variadas, van desde el narcomenudeo a otro tipo de actividades. Establecer que la participación del grupo delictivo en este momento la tenemos identificada a nivel operativo. Sabemos que hay integrantes de ese grupo que participaron operativamente en los hechos.
10: Y bueno, destacar, Alejandro, que trabajos de inteligencia relacionan a La Muñeca con tareas de coordinación territorial dentro de esta organización criminal, encargado de supervisar la operación de vendedores, movimiento de droga y el resguardo de inmuebles que se utilizan por este grupo, por lo que era identificado como uno de los objetivos prioritarios de las autoridades, además de que, por supuesto, habría participado en la planeación del asesinato de los colaboradores de la jefa de gobierno. Por otra parte, el jefe de la policía, Pablo Vázquez, negó que la posibilidad de que la autoridad pudiera informar pues sobre el móvil todavía del asesinato y del autor intelectual, que es lo que pues muchos nos estamos preguntando, quién es quien está hasta arriba, quién es la cabeza, quién orquestó todo este asunto y quién dio la orden de ejecutar a ambos funcionarios. Todavía no puede dar esta información el gobierno capitalino. Escuchemos.
12: Y la investigación continuará para determinar si esa participación de los integrantes puede relacionarse además con la autoría intelectual o el móvil. Al momento no podemos tener conclusiones en ese sentido.
10: Y bueno, lo que sí se conoce es que Giovanni N. La Muñeca mantenía una relación muy estrecha, relación operativa con Samuel Santos Carvajal, alias El Chamaco, señalado como, ese sí, uno de los presuntos autores materiales del doble homicidio, quien habría pues participado en esta ejecución y posteriormente fuera hallado muerto en Morelos, donde La Muñeca pues fue detenido. La Muñeca es considerada una pieza clave para reconstruir lo que es la logística y la ejecución de este ataque. Tras su aprehensión, este sujeto ya fue llevado a las instalaciones de la Fiscalía General de la República en Morelos, donde se determina su situación jurídica y donde se sabe aún se encuentra. Con esta captura son ya 25 presuntos integrantes de la estructura criminal detenidos por parte de la investigación. No obstante, las autoridades señalan que se espera que haya más detenciones, ya que las carpetas de investigación siguen abiertas. Y bueno, la detención de La Muñeca representa hasta ahora uno de los golpes más relevantes, si no es que el más importante, ya lo decías, Alejandro, contra esta célula delincuencial relacionada con el asesinato de Jimena y José. Sin embargo, pues las investigaciones continúan, ya que, como lo decíamos, no se ha dado a conocer algo fundamental en estos hechos, que es quién ordenó este crimen, cuál es el móvil principal y determinar principalmente la responsabilidad de cada uno de los involucrados, Alejandro.
9: No, ni tampoco el que disparó. O sea, finalmente relevante, ¿no? Siempre ya sabemos que nos venden como detuvieron una pieza clave, ¿no? Importante para armar el rompecabezas, sí, pero nada. O sea, 405 días hoy, 405 días de impunidad. Hoy, lunes 29 de junio, 405 días de que ejecutaron a Jimena Guzmán y a José Muñoz, a los principales colaboradores de la jefa de gobierno Clara Brugada, y el gobierno de la Ciudad de México no ha podido resolver. 25 detenidos, sí, y La Muñeca el más relevante, sí, pero no sabemos quién planeó la ejecución. ¿Por qué planeó esa ejecución? No sabemos quién fue el profesional contratado para dispararles y ejecutar a Jimena Guzmán y a José Muñoz sobre Avenida Tlalpan, Casa de Tlalpan, 7:00 de la mañana del 20 de mayo del 2025. Impunidad, es decir, seguimos en la misma, René.
10: Así es, Alejandro, pues seguimos en las mismas. Todavía, pues prácticamente es lo que ya habían dado a conocer cuando se cumplía un año de este fatal hecho, cuando decían que pues no había más que informar únicamente el grupo delictivo que estaría relacionado con la planeación, con la ejecución de este crimen, con dónde se habían ocultado, dónde habían planeado todo, dónde habían pues tenido esta coordinación logística, pero todavía la cabeza esa no ha caído, Alejandro.
9: Ahora, creo que el único avance es que antes se mencionaba, ¿no? Un grupo delictivo, ¿no? Hoy, con la detención de La Muñeca, pues ya se puede voltear a ver y decir qué grupo delictivo, la Unión Tepito, porque La Muñeca es parte de ese grupo, ¿no? Como tal, pero por eso tampoco lo habían dicho.
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6: 7:30, panorama informativo 88.9, información que sirve. Yo soy Alejandro Villalbazo, en X, en TikTok, arroba Villalbazo 13. Mensajitos en el WhatsApp 5582558.9. En un ratito platicamos de lo que publicó el periódico New York Times. No, hombre, en Morena se pusieron negros de coraje.
7: Y sí les pegó, ¿eh?
6: Pero cañón. Sí. No, nada más les adelanto. Es que dice el New York Times, publica, que políticos de Morena se han convertido ya en informantes del gobierno de los Estados Unidos. Y ahorita le entramos al detalle. Pero ese es el tema fundamental. Políticos de Morena convertidos en informantes del gobierno de los Estados Unidos. ¿Para qué? Pues con el tema de la narcopolítica. Son las 7:31, tráfico, clima cada 15 minutos. Mónica Villalobos.
8: Alejandro, gracias. Les comento que por colocación de logística hay corte a la circulación en el eje 1 Poniente Bucareli, a la altura de Paseo de la Reforma, la alternativa Insurgentes. En unos minutos, más información.
7: Gracias, Moni. Y es momento ya, como es costumbre, de irnos al Aeropuerto Internacional Benito Juárez en Ciudad de México para ver en las casas de cambio cómo amanecieron el dólar y el euro. Y ahí está mi querida Moni Barrera. ¿Cómo estás, güerita? Buenos días.
9: ¿Qué tal, Iñaki? Te saludo con mucho gusto. Te platico que en casas de cambio del Aeropuerto Internacional de la Ciudad de México, el dólar se cotiza a la compra en 16 pesos con 90 centavos y a la venta en 17 pesos pero con 80 centavos. El euro se cotiza a la compra en 19 pesos con 55 centavos y a la venta en 20 pesos pero con 3 centavos. Los números esta mañana.
7: Gracias, Moni. A las 9:30 de la mañana, el dólar y el euro desde las casas de cambio de Ciudad de México. La Bolsa Mexicana de Valores, cómo inicia actividades, y el gasolinazo nuestro de cada día. La información, el precio promedio de los combustibles en las estaciones de servicio de la República Mexicana. 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La Secretaría de Infraestructura y Obra Pública del Estado de Veracruz colabora con la reparación del hundimiento registrado en el malecón del municipio de Alvarado. Mario Arjona, desde Boca del Río. ¿Cómo estás, Mario? Muy buenos días.
10: Hola, ¿qué tal? Muy buenos días. Así es, debido a las fuertes lluvias y el oleaje del río, la estructura del malecón de Alvarado, Gabriel Carballo, registró un importante socavón, un hundimiento visible en parte de la banqueta. Al principio pensaban que eran unas losas levantadas, pero al ver con mayor detalle, se supo que la afectación era mucho mayor y que se necesitaba maquinaria y trabajos especializados. El alcalde de Alvarado, Alberto Ángel Cobos Márquez, dijo que recibieron apoyo de la SIOP, la Secretaría de Infraestructura y Obra Pública del Estado de Veracruz, con maquinaria y personal que trabaja día y noche para remediar toda esta área. Comentó que, bueno, trabaja 24 horas y que la necesidad de esta maquinaria especializada era importante debido a la obra que tenía que realizar en esta zona. El panorama en Veracruz.
7: Te agradezco mucho, Mario Arjona, en Boca del Río, donde nos hace el favor de escuchar a través de iHeartRadio. La Secretaría de Salud de Guanajuato confirmó la muerte de un hombre de 52 años tras consumir alcohol adulterado con metanol. Tengan mucho cuidado con lo que les venden. Cristian Pérez, desde Irapuato. Hola, Cristian, buen día.
11: Iñaki, ¿qué tal? Buenos días. Así es, José Luis Arroyo Guevara, de 52 años de edad, falleció en el Hospital General de la Ciudad de Irapuato tras el consumo de alcohol adulterado con metanol, un químico altamente tóxico. Lo anterior fue confirmado por la propia Secretaría de Salud de Guanajuato. Esta muerte se suma al reciente caso ocurrido el pasado sábado 6 de junio tras el consumo de alcohol adulterado en una fiesta de 15 años en el municipio Puerto de Valle del municipio de Salamanca, que cobró la vida de 4 hombres y una mujer, además de atender a 30 personas más que sobrevivieron a esta intoxicación. Este reciente caso sucedió luego de que José Luis, con domicilio en la colonia Las Liebres en Irapuato, consumió un tequila adulterado que compró en una vinatera ubicada sobre el bulevar Mariano J. García de la colonia Benito Juárez en Irapuato. El pasado martes 23 de junio ingresó de urgencias y con un alto grado de intoxicación a un hospital privado, pero el pasado viernes 26 de junio, con ayuda de la Secretaría de Salud del Estado, el paciente fue llevado de urgencias y con muerte cerebral al Hospital General de Irapuato. Sin embargo, el sector salud estatal informó que la noche del pasado sábado finalmente falleció el paciente de 52 años de edad. Te comento que el secretario de Salud del Estado, Gabriel Cortés Alcalá, detalló que las autoridades de salud y de la fiscalía visitaron el negocio de venta de alcohol donde el fallecido compró la botella de vino, pero no hallaron indicios ni botellas con alteración e irregularidades. Hasta aquí el panorama desde Guanajuato.
7: Te agradezco mucho desde allá, desde Irapuato, Cristian Pérez. En Irapuato nos escuchas por iHeartRadio. Es hora de ir a la capital poblana porque un hombre fue asesinado a puñaladas en calles de la Junta Auxiliar de San Andrés Azumiatla, en Puebla. ¿Cómo estás, Toño Rivas? Buen día.
12: ¿Qué tal? Qué gusto saludarles desde la capital poblana, pues para comentarles de este hecho que ocurrió en calles de la Junta Auxiliar de San Andrés Azumiatla, que pertenece al municipio de Puebla, donde, bueno, pues un hombre fue asesinado con varias puñaladas. Sobre este caso, la autoridad ministerial pues ya realiza las indagatorias correspondientes para establecer el móvil de este crimen e identificar al o los responsables. En las primeras horas del día de ayer se cometió este homicidio entre las calles Lázaro Cárdenas y Zapotitlán, y es que, bueno, pues fueron propios vecinos de esta embarcación quienes, bueno, pues transitaban por este camino y se percataron de la presencia de un hombre, el cual presentaba varias heridas con arma punzocortante. Hasta este lugar llegaron los paramédicos de Protección Civil Municipal, revisaron y de esta manera confirmaron que ya no contaba con signos vitales. Cabe señalar que este hombre fue identificado por su familia, quien llegó hasta este lugar, sin embargo, su identidad no se reveló. Finalmente fueron agentes de investigación y peritos de la Fiscalía General del Estado de Puebla quienes hicieron las diligencias de la banda de este cuerpo allá en la zona de San Andrés Azumiatla. Este es el reporte que tenemos desde Puebla.
7: Te agradezco mucho, Toño. Antonio Rivas, desde la heroica Puebla de Zaragoza, la comadre, 105.5 de tu frecuencia modulada. ¿Quieres ayudar a los amigos de Venezuela? Bueno, una de las mejores formas es en el centro de acopio que fue habilitado por la Embajada de Venezuela en México, en su sede diplomática que se encuentra en Schiller 326, en la colonia Polanco, en Ciudad de México. ¿Qué se recibe? Donaciones destinadas a los afectados por los terremotos de la semana pasada. El horario de atención de 10 a 17 horas y se van a recibir los siguientes productos. Analgésicos, antiinflamatorios, todo que esté en buen estado, desde luego, y que pues no esté caduco. Insumos médicos, jeringas, gasas, vendas, guantes, productos de emergencia, lámparas de mano, pilas, lámparas solares, frazadas, productos de aseo e higiene personal, todo que esté en buen estado, por favor. Jabón, papel higiénico, pasta, cepillos dentales, pañales desechables para niños y adultos, toallas femeninas. Si se puede, alimentos también para animales de compañía, para perros, para gatitos. Alimentos no perecederos, arroz, atún, frijoles, aceite. No se está solicitando agua embotellada, mucha atención. ¿Por qué? Porque ocupa demasiado espacio durante el proceso de almacenamiento y transporte. La embajada dice que no se encuentra en coordinación con ninguna organización no gubernamental que solicite dinero o funcione como centro de acopio. Esto fuera de la sede señalada. Para resolver cualquier duda, solicitar más información, la representación diplomática pone a disposición el número 58-412-252-6575. Va otra vez. 58-412-2524-675. Toda esta información está en nuestra página en www.889noticias.mx para que la puedas consultar y muchas gracias por ayudar. Vámonos a los deportes. Alex Cervantes.
13: Muchas gracias, Iñaki. Amigos, continuamos con más información. Llegó el momento de darle una vuelta a la copa. Estados Unidos podría considerar postularse como candidata para albergar la justa futbolera del 2038, que se analiza sea con 64 selecciones. El director técnico de Japón, Moriyasu, aseguró que cualquier país que enfrente a Brasil llega como víctima. Myung Bo-hong renunció como técnico de Corea del Sur tras ser eliminados. Tras no calificar, Escocia anunció la destitución del entrenador Steve Clark. Panamá, por su parte, la única selección de CONCACAF que no pudo anotar. Y las selecciones debutantes, República Democrática del Congo y Cabo Verde, clasifican por primera vez en su historia a una segunda fase. Recuerden que esta y más información deportiva la pueden consultar en nuestra página de internet www.889noticias.mx.
7: Muchas gracias, Alex. Alex Villalbazo, Alex Cervantes, Iñaki Manero en Panorama Informativo en 88.9 Noticias. 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Moni Villalobos, el tráfico y el clima cada 15 minutos. Ilústranos, Moni.
8: Hola, Iñaki, gracias. Por un choque de tráiler se complica el avance en carriles laterales de Periférico, a la altura de la Fuente de Petróleos con dirección a Constituyentes. En unos minutos más información.

0: Pistas de la trivia, Iñaki.
1: Gracias, Alex. Y porque usted lo pidió, va de nuevo la trivia del viernes. Y la pregunta era, tres países habían sido castigados con no jugar la siguiente copa, pero uno fue perdonado porque uno de sus ciudadanos fue considerado como héroe por la Federación de Fútbol. ¿De qué estamos hablando? Pues bueno, Alemania, Japón e Italia fueron castigados por formar parte del eje durante la Segunda Guerra Mundial y por eso no hubo copas durante los años de la guerra. Italia fue perdonada para la Copa de 1950 en Brasil porque el vicepresidente de la federación había escondido el trofeo de las garras de los nazis, escondido en una caja de zapatos. Y en honor a esto, Italia sí pudo participar en la Copa de Brasil. Bueno, y nos vamos con la trivia de hoy. Algo proveniente de lo que hoy es México, antes no era México, desde luego, pero tuvo aterrados a los europeos del siglo XVI durante algún tiempo, pensando que había magia negra involucrada, todas estas artes negras, místicas, mágicas. Parte de la responsabilidad la tuvo un científico por una mala clasificación. ¿De qué estamos hablando? Hoy no se pueden desligar de esto, ¿no? Hoy no lo perdonan. Estás en WhatsApp 5582-5588-9 y nos puedes enviar tus respuestas de la trivia o el talkback a través de iHeartRadio en X, en arroba Iñaki Manero. Ya escribimos la pregunta para que la consultes.
0: Tiene que ver con alguna de nuestras hierbas.
1: Tiene que ver, tiene
0: pues
1: que ver
0: que
1: con
0: dices,
1: algo...
0: Es un científico, mala clasificación.
1: Del mundo natural.
0: Del mundo natural.
1: Del mundo natural.
0: Ok. Algo del mundo natural.
1: Algo del mundo natural. Y hoy no se puede vivir sin ello. Ni los europeos, ni los americanos, ni los asiáticos, ni nadie. Todo el mundo no puede vivir sin ello. Y a los mexicanos, recientemente nos ha dado miedo ya. Nos ha vuelto a aterrar.
0: Okay.
1: Y luego les digo por qué, ¿no? En una hora platicamos por qué y me van a dar la razón. Uh-huh. Ahorita nos tiene aterrados.
0: ¿Tiene que ver entonces consecuencia cuestiones de salud?
1: No.
0: O sea, el consumo.
1: Ah. No.
0: No.
1: No.
0: Okay. Gracias.
1: Ahorita no.
0: Cortón me diste.
1: ¿Por qué?
0: Porque apenas yo iba, ¿no? Iba a plantear mi escenario y no.
1: No, ahorita
0: está
1: no.
0: Está bien, no, está bien. No, no te...
1: Ahorita no.
0: Ok, ahorita no.
1: Es otro tipo de miedo.
0: Ok. Algo natural.
1: Algo natural.
0: Se consume.
1: Se consume, sí.
0: Eso sí.
1: Sí.
0: Sí, claro.
1: Sí, sí, sí.
0: Se consume.
1: Sí, pues es un hábito de consumo. Uh-huh. Igual que consumes un libro o consumes...
0: No, hablaba yo consumo, me lo como, me lo bebo.
1: Ah, ok, está bien, sí.
0: Sí, ese consumir.
1: Ese consumir, okay. Sí.
0: Sí.
1: Sí, ese okay. Consumo, sí. Ese consumo, sí.
0: ¿Ven?
1: Y está relacionado y mucho con la magia y todo. Así como consulta, reviéntense por ahí algunas películas de Harry Potter. Ahí aparece.
0: En el mundo de Harry Potter.
1: En el mundo de Harry Potter. Ahí hay una referencia, ¿no? Uh-huh. Hay una cierta referencia, muy imaginativa desde luego, pero hay pero cierta referencia.
0: Ok, eso me gustó, fíjate.
1: Ajá. Sobre todo para los niños.
0: Ok.
1: ¿Hoy se van a la escuela o no?
0: Los chavos sí, tienen sí. Que ir.
1: Mañana no va.
0: Bueno. Mañana sabe? No, no, en la Ciudad de México mañana no.
1: Mañana no,
0: ya está.
1: Por el juego.
0: Sí. Desde el viernes lo avisaron.
1: Sí, sí, sí.
0: Mañana no hay clases por el tema del partido.
1: Y el teletrabajo por algunos el que pueda.
0: Trabajo a distancia,
1: sí. ¿No?
0: Claro, en la burocracia.
1: Ajá.
0: Y la iniciativa privada es...
1: Ya a su libre albedrío.
0: Pues sí, ya el que pueda y el que...
1: A su arbitrio.
0: El patrón que te diga, chambeas media hora, mediodía, o ya, ¿no? Ya sabrá.
1: O ya lárgate que quiero ver el partido.
0: Sí, que yo también quiero ver el juego.
1: Quiero ir a mi casa.
0: Entonces, pues ya sabrás.
1: Sí.
0: Ok.
1: En una hora la
0: en
1: respuesta.
0: En una hora le damos.
1: Venga, 7:44.

0: gustar nada, nadita lo que publicó New York Times. Da a conocer una investigación donde revela que varios funcionarios, y así en plural, varios funcionarios de México se han convertido en informantes del gobierno de los Estados Unidos. Estos chismosos serían morenos, que están dando datos de otros morenos. La cosa se le está poniendo negra, morena. Las conversaciones, de acuerdo con lo que dice y escribe New York Times, iniciaron justo después de que Estados Unidos destapara la investigación en contra de los 10 narcopolíticos de Sinaloa. Ahí varios dijeron, ¿sabes qué? Mejor me acerco, de acuerdo con lo que se publica a través de New York Times, que da nombres. Dice que, bueno, ahorita les sigo platicando, son 7:45.
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7: Hola, seguimos con más información. Conduce con cuidado y te comento que encontrarás circulación lenta sobre Aquiles Cerdán de Renacimiento a la calzada México-Tacuba. Presenta tráfico Avenida Centenario, entre Río de los Remedios y calzada San Juan de Aragón. Ya presenta también avance lento Lomas Verdes del Boulevard San Mateo al periférico, con tráfico Francisco del Paso y Troncoso. De Zaragoza al Eje 4 Sur Plutarco Elías Calles. Tenemos carga en Arquímedes, de Paso de la Reforma Ejército Nacional. Hay carga, pero no vas a dejar de avanzar en Río San Joaquín, de Periférico y hasta llegar a la calzada Mariano Escobedo. Por colocación de logística, hay corte a la circulación en el Eje 1 Poniente Bucareli, a la altura de Paso de la Reforma, la alternativa Insurgentes. La temperatura al momento es de 14 grados. Soy Mónica Villalobos, continúa en 88.9 Noticias. 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
0: Diez para las 8, panorama informativo 88.9, información que sirve. Yo soy Alejandro Villalbazo en X, en TikTok, arroba Villalbazo 13. Mensajitos en el WhatsApp 5582558.9. Les platicaba entonces que están yendo con el chisme. Son morenistas, hablando de morenistas, con el gobierno de los Estados Unidos, sobre todo el tema de la narcopolítica. Y que sobre todo después de lo que hace dos meses, se destapó en contra de los narcopolíticos de Sinaloa, encabezados por el narcogobernador Rubén Rocha. Pues que desde entonces varios dijeron, ¿sabes qué? Mejor me acerco, ¿no? Antes de que vaya a brincar nombre y apellido, mejor me acerco. Y que varios han brindado información sobre el funcionamiento interno de los cárteles de la droga y sus vínculos con funcionarios mexicanos. Ojo, y no estamos hablando de funcionarios de medio pelo, ¿eh? Estarían colaborando con el gobierno de los Estados Unidos, gobernadores y legisladores. Porque tienen miedo de que puedan voltear a verlos. Y además, el New York Times menciona otra vez a los ya mencionados. Alfonso Durazo y Américo Villarreal, dice el periódico, que estos dos gobernadores pues están siendo investigados por Estados Unidos. Alfonso Durazo de Sonora, Américo Villarreal de Tamaulipas. Y volvió también a salir el nombre de la gobernadora de Baja California, Marina del Pilar Ávila, de la que se filtró el audio la semana pasada, que dijo que estaba negociando con las agencias de los Estados Unidos. ¿Lo aceptó Marina del Pilar Ávila? Después de todo esto, el único que confesó fue Alfonso Durazo, aquel que suda agua bendita. Dijo que él ya le envió una carta al periódico porque que aclare, que porque no hay evidencia pública que lo vincule a dicha investigación. Eso dijo Alfonso Durazo. Por su parte, a la que le preguntaron fue la dirigente nacional de Morena, Ariadna Montiel, que ya, o sea, en lo que tendría que ser, calificó la publicación del New York Times como campaña de la ultraderecha.
12: Qué raro.
13: Es lo mismo que han venido diciendo durante varios meses. Es una campaña que inició contra el presidente López Obrador al llamarlo narcopresidente, nuestra presidenta cuando fue candidata, y es la narrativa de la ultraderecha que ha venido construyendo en estos últimos años.
0: Digo, aunque aquí el tema es pues una investigación de los Estados Unidos, ¿no? Una investigación de los Estados Unidos que por lo menos destapó hace 2 meses el caso de la narcopolítica en Sinaloa, y que además eso que destapa el gobierno de los Estados Unidos, si lo volteamos a ver y lo hemos ligado, Iñaki, lo hemos relacionado con lo que contó el Mayo Zambada en aquella carta donde explicó lo que había sucedido en el rancho donde a él lo secuestraron y donde mataron al académico y político Héctor Melesio Cuen. Todo lo que dijo el Mencho salió de lo que ocurría en Sinaloa.
14: Sí, sí. Sí, el Gustavo Metiras no...
0: No dijo.
14: No dijo,
0: Perdón, el Mencho, el Mayo Zambada.
14: El Mayo, sí, perdón. La desaparición.
0: Y además, no solamente... pues es que lo dijo. Sí, lo dijo y lo escribió, pero se sustentó con una investigación, que no se nos olvide lo que ocurrió en Sinaloa después de lo dicho por el Mayo Zambada. El Mayo Zambada dijo, a ver, es mentira que a Héctor Melesio Cuen, académico y político, lo hayan matado en una gasolinera en un intento de asalto, como montó el gobierno de Sinaloa la supuesta agresión contra Héctor Melesio Cuen. Y el Mayo dijo, no, lo mataron en esa finca donde a mí me secuestraron los chapitos. A él lo mataron. Estábamos esperando a que llegara el gobernador Rubén Rocha para negociar los asuntos del Estado.
14: Y era un tema de la Universidad Autónoma de Sinaloa, ¿no?, en la cual estaban metidos todos, ¿no? Hasta el Mayo Zambada opinaba sobre la Universidad de Sinaloa.
0: Tanto que accedió a ir a esa reunión.
14: Claro.
0: Porque iban a definir qué hacer. ¿Y quién iba a definir qué hacer? ¿Los Chapos? ¿El Mayo Zambada? ¿Héctor Melesio Cuen? ¿Y el ahora narcogobernador Rubén Rocha? Todo lo que dijo el Mayo Zambada salió al pie de la letra. Eso sí, menos que iba a estar... Eso, de acuerdo con lo que dice el propio Rubén Rocha. Él no iba a estar ahí. Es más, él ni estaba en su estado.
14: No, él estaba en Estados Unidos. Sí. Y el Estados Unidos probó que él nunca cruzó la frontera.
0: Pero lo que sí hizo su gobierno, el gobierno de Rubén Rocha, fue un montaje para contar una historia distinta del asesinato del hombre que fue ejecutado en esa finca donde se iban a reunir. Y eso es narcopolítica. Le guste o no le guste a Morena, lo que ocurrió en Sinaloa con ese montaje avalado por la Fiscalía General de Justicia de Sinaloa y palomeado por Rubén Rocha, es narcopolítica. Y ya de ahí todo lo que se desprendió. Claro, hasta que llegamos a lo de hace 2 meses, que el gobierno de Estados Unidos dice, oye, deténme a estos 10, deténmelos con idea de que me los mandes extraditados. Uh-huh. Y de este lado se dijo, no, pues no, yo no te los detengo. Y no los han detenido, y ahí siguen, y se cumplen 2 meses. Y podrá seguir corriendo el tiempo y los días y las semanas.
14: Y no va a pasar.
0: Hasta que, si es que ocurre, que el gobierno de Estados Unidos se canse y diga, pues voy por ellos, como ha advertido una y otra vez.
14: Yo creo que ahorita hay un compás de espera con la Copa, ¿eh? Con el fútbol. Vamos a ver qué pasa.
0: De acuerdo, después de... ¿Eh? ¿Quiénes serán esos varios personajes de la política ligados a Morena, que cita el New York Times y dice, se acercaron para echarle chisme al gobierno de Estados Unidos y decirle, ¿qué crees? Así las cosas, así se mueve la narcopolítica en México.
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0: logró escapar por una puerta del refugio mientras realizaban mantenimiento en el sitio y ya no lo pudieron alcanzar. Al momento de su localización, el felino se encontraba a 500 metros del Centro de Conservación y Protección de la Vida Silvestre. Pues a ver, alcáncenlo, ¿no? La Secretaría de Movilidad del municipio de Querétaro informa que ha retirado más de 10 toneladas de cable en desuso. Vanessa Oseguera, desde la capital queretana. ¿Cómo estás, Vanessa? Muy buenos días.
1: Hola, buenos días. En lo que va de este año, la Secretaría de Movilidad del municipio de Querétaro ha retirado de vialidades secundarias 10.15 toneladas de cableado en desuso, el equivalente a 96.7 kilómetros de metros lineales de material que ya no prestaba servicio. A través de 14 jornadas intervinieron 15 vialidades, entre las que destacan Prolongación Tecnológico, Calzada de los Arcos, Avenida Hércules, Zaragoza, Sombrerete y Circuito Álamos, dando un total de 9.4 kilómetros de vialidad. El secretario de Movilidad en la capital queretana, Pedro Ángeles Luján, refirió que los trabajos se realizan de manera coordinada con 14 empresas cableras. Escuchemos.
2: Empresas de telecomunicaciones que están haciendo estos recorridos. Todos los recorridos los estamos realizando los días viernes. Días previos hacemos la socialización de todo el trazo que se va a intervenir.
1: Hasta el momento se tiene un avance del 38% de la meta establecida, que es de 26.4 toneladas de cableado retirado al término de este año. El panorama en Querétaro.
0: Muchas gracias, Vanessa Oseguera. Desde Querétaro, 106.5 Mix. Saludos para allá. Un inmueble y animales exóticos fueron asegurados por autoridades en la comunidad de San Gregorio Coatzingo. Desde Toluca, la capital del Estado de México, Sonia Vilchis. Sonia, muy buenos días.
3: Hola, ¿qué tal, Iñaki? Muy buenos días. Comentarte que un inmueble y diversos ejemplares de fauna exótica fueron asegurados por elementos de la Guardia Nacional, la Procuraduría Federal de Protección al Medio Ambiente, la Fiscalía General de Justicia del Estado de México, así como Seguridad Pública de Chalco y Protección Civil en la localidad de San Gregorio Coatzingo, municipio de Chalco. La intervención se derivó de una orden de cateo otorgada por una autoridad judicial tras el inicio de una investigación por presunto maltrato animal. Durante la diligencia se localizaron un macho y una hembra de puma, un ocelote, dos papiones sagrados, un león africano, un cachorro de tigre blanco, dos lemures de cola anillada y una iguana verde. En el sitio fue detenido un individuo identificado como Brandon N., quien manifestó dedicarse a la compra y venta de fauna exótica. Iñaki, así la información.
0: Qué bárbaro. Gracias, Sonia Vilchis, desde Toluca. Allá nos hace el favor de escuchar a través en Mix 90.1 de tu frecuencia modulada. Asesinaron un empresario gasolinero en un centro comercial de Colima. Desde allá, desde la ciudad de Colima, Alondra Novelo. Buenos días, Alondra.
4: ¿Qué tal? Muy buenos días, Iñaki. Buenos días al auditorio. Así es, un empresario del ramo gasolinero fue asesinado a balazos la tarde de ayer domingo en el estacionamiento de un centro comercial ubicado al norte del municipio de Colima, cuando pues salía de uno de los establecimientos. De acuerdo con las primeras investigaciones, el hombre caminaba hacia su vehículo junto con sus familiares cuando fue interceptado por dos hombres armados, quienes le dispararon en repetidas ocasiones para posteriormente huir corriendo del lugar. Autoridades de seguridad y paramédicos pues acudieron al sitio, sin embargo pues el hombre ya había fallecido. La zona fue acordonada por elementos de la Fiscalía y de la Guardia Nacional para las investigaciones correspondientes. Hasta el momento pues no se habla de ningún detenido. Este es el panorama que tenemos desde Colima.
0: Te agradezco mucho, Alondra, desde la capital de Colima. También allá nos hace el favor de escuchar por iHeartRadio. Los deportes, Alex Cervantes.
5: Iñaki, tenemos información de la Liga MX. San Luis confirmó que Joao Pedro será operado. Sufrió una rotura de ligamento cruzado anterior de la rodilla derecha. El delantero uruguayo Diego Rossi será refuerzo del Monterrey. Deja el Columbus de la MLS. Los Tigres realizan pretemporada en Chula Vista, California, y esto será hasta el 4 de julio. Atlas regresó a Guadalajara tras concluir su pretemporada en Orlando. El delantero polaco Robert Lewandowski jugará en la MLS con el Chicago Fire. Actividad de la Fórmula 1, fecha 10, el Gran Premio de Austria. George Russell, piloto de Mercedes, fue el ganador. Sergio Pérez de Cadillac abandonó en la vuelta 9 por el sobrecalentamiento de los frenos y la cabina. Y Kenia Lechuga celebró su cumpleaños con una medalla de oro en la Copa del Mundo de Remo en Lucerna, Suiza. Hasta aquí los deportes. Volvemos con más en media hora.
0: Muchas gracias, Alex. Alex Villalbazo, Alex Cervantes, Iñaki Manero, en Panorama Informativo en 88.9 Noticias. Información que sirve y por iHeartRadio. Moni Villalobos, te asomas y ¿qué encuentras allá afuera, Moni?
6: Hola, Iñaki, gracias. Les

0: documento que simplementa corte a la circulación en carriles centrales de Paseo de la Reforma, a la altura de la glorieta de la Diana Cazadoras e Insurgentes. Las alternativas son Avenida Chapultepec y Circuito Interior. En unos minutos, más información.
1: Ocho y diez, panorama informativo 88.9, información que sirve. Yo soy Alejandro Villalbazo, en X, en TikTok, arroba Villalbazo 13. Vamos a platicar de la calidad del agua en Chapalita. Podríamos platicar de la calidad del agua donde gusten. Chapalita está ya en Jalisco, pero ¿en dónde quisieran platicar de la calidad del agua? ¿En qué municipio? ¿En qué colonia? ¿En la tuya? ¿Cuando abres la llave? ¿Cuando de pronto la abres y sale así amarillenta? Cuando te tomas un vasito de agua, ¿te atreves a tomarte un vasito de agua de la llave de tu casa?
2: No, ni siquiera cuando sale, ¿no? Prístina, transparente, yo no, ¿no?
1: Sí, hace mucho que
2: Que no lo hacemos.
1: Y tienes, ¿sabes?, razón.
2: Desde a partir del sismo del 85, cuando se rompieron tuberías y demás, hubo una advertencia de que parte del agua se estaba contaminando con aguas negras por la ruptura de tuberías en Ciudad de México. Estamos hablando ya de hace 40 años.
1: Y ya sabes que eso llega para quedarse, ¿no?
2: Antes sí me acuerdo que abrías el agua de la llave. En la noche tenías sed y el agua de la llave y vámonos. Híjole. Porque te decían que estaba clorada el agua.
1: Fíjate, ahorita que recuerdas eso,
2: sí.
1: Me regresé igual 40 años. Sí. Y en la unidad habitacional donde yo vivía, había unos bebederos en la calle. En la calle. Y ahí tomábamos agua, abríamos la llave y acercábamos la trompa y tomábamos agua de esa llave, que era la misma que luego conectaba el jardinero ahí, la manguera, para regar los jardines de la unidad habitacional.
2: Sí, y no te pasaba nada.
1: Era la misma llave que luego abríamos y llegaban los perritos y le daban lengüetazo a la llave para tomar. De la misma tomábamos todos.
2: Tú lo viste en la ciudad de Roma. Todo el mundo, en las fuentes, que son fuentes de mil años de antigüedad, podías tomar agua. La gente acercaba sus botellas porque la ciudad te garantizaba que esa agua era potable. Y te la sigue garantizando.
1: Aquí ya no.
2: No, aquí ya no. Olvídalo.
1: En esa unidad todavía estarán. Sí. Me voy a dar una vuelta. Voy a recordar mis ayeres. A ver si todavía están estos bebederos. Eran unos así chiquititos que estaban así al piso.
2: Sí.
1: Te tenías que hincar para
2: Para tomar agua.
1: Y después de echar la cascarita ahí, te acercabas. No, pero a ver quién lo hace. Y vámonos a Chapalita, para no desviarnos de la geografía. Chapalita. ¿Qué es Chapalita? Es un desarrollo urbano, pero según entiendo, Martín, y ya ahorita nos explicas o no, pues es un tema residencial, pero residencial importante, donde nada más el tema del agua es una de las crisis más importantes que viven. Martín, buenos días.
3: Efectivamente, Chapalita es un desarrollo urbano que se creó el 21 de febrero de 1943, una ciudad de ejemplo, una colonia, un fraccionamiento residencial, en donde los propios colonos tenían y administraban sus servicios de agua potable, alcantarillado, seguridad, recolección de basura y alumbrado público. Pero ahora sí que este asunto de la crisis del agua pues no mide nivel socioeconómico ni ubicación de la ciudad, evidentemente, porque hasta Chapalita llegó el agua sucia, el agua pestilente, el agua amarillenta. Así lo dice Verónica Benítez Estavillo, una residente de esta colonia Chapalita. Escuchemos.
4: Y el problema que tenemos es del agua que está contaminada. Tenemos muchísimo problema con el olor del agua, el color del agua, huele a drenaje, está contaminado con E. coli y otras bacterias.
3: Al respecto, la diputada local Mariana Casillas urgió a las autoridades a implementar medidas institucionales que den una solución a la población afectada, porque esta denuncia que hacen los colonos de Chapalita coincide con la crisis de marzo. Ellos dicen que a partir de marzo empezaron a recibir agua sucia. Vamos a escuchar lo que dice la diputada.
5: en el área metropolitana ya alcanzó las colonias que antes no alcanzaba. Ahora tenemos colonias como Chapalita, como Mexicalcingo, que están recibiendo líquido inutilizable para las labores incluso de limpieza doméstica.
3: Y aunque el agua sucia pues llega a Tlaquepaque, Tonalá, a Zapopan, Guadalajara es el principal municipio de la zona metropolitana que tiene este problema. Y el Chiapas, pues definitivamente no ha podido solucionarlo. Este es el panorama.
1: Oye, y la gente dice, Martín, estaba por ahí leyendo algunas denuncias, la gente dice que tiene que gastar un dineral ahora en filtros, por ejemplo, hasta 7,000 pesos se gastan en los filtros para que el agua no les llegue tan sucia ahí en la casa, o para que puedan, lo que platicábamos hace rato, para que puedan abrir la llave y de ahí beber.
3: Efectivamente, filtros que hay que poner en la toma donde llega el agua, donde está el medidor, ahí hay que ponerlo porque es el agua que se recibe. Pero de ahí para adelante, pues ya responsabilidad de uno, de que el tinaco esté limpio y pues es la situación.
1: Bien, gracias Martín Beltrán, desde Guadalajara, Jalisco. Son las 8:15, hacemos una pausa. Panorama Informativo 88.9, información que sirve. Yo soy Alejandro Villalbazo, en X, en TikTok, @Villalbazo13.
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0: 8:20, panorama informativo 88.9, información que sirve. Yo soy Alejandro Villalbazo en X, en TikTok, arroba Villalbazo 13. Los mensajitos en el WhatsApp 5582-5588-9. Por cierto, me escribió al WhatsApp, pero al mío. Me escribió mi prima Rebe, saludos, prima. Saludos. Y ya que les recordaba aquello de los bebederos donde podíamos tomar agua, te hincabas y tomabas agua y abrías la llave y llegaba el perrito y le metía la lengua al bebé, a la llave para también refrescarse, o el señor jardinero para ahí poner la manguera y regar los jardines. La unidad habitacional Lomas de Sotelo, una unidad habitacional que está en los límites de la Ciudad de México, el Estado de México, ahí por lo que era el Toreo de Cuatro Caminos. La verdad es que es muy bonita esa unidad habitacional, de toda la vida ha sido bonita, no es porque yo haya crecido ahí, pero era una muy bonita unidad habitacional. Y y me escribe y me dice, ¿qué crees? Que ya no, ya están clausurados esos bebederos. Sí, sí, sí. Y era una manera de refrescarte, de tomar agua, de cuando los chavos jugábamos. Uh-huh. Era otro ritmo incluso de la vida. Estaba leyendo el otro día un estudio de cómo ahora los niños de estos juegos de jardín, donde el piso es de de goma, pues ahora se enferman más. Porque como ya no tienen contacto con la tierra, ya no juegan los niños con la tierra, se avientan de la resbaladilla y ahora caen en un tapete. Antes nos aventábamos de la resbaladilla y caíamos en la tierra. Eso te permitía tener mayor resistencia a cualquier enfermedad.
1: No, incluso lo que comías ahí en el recreo. Muchas veces se te caía ahí en el se te caía en el piso, ¿no? De la escuela, y levantabas el sándwich y nada más le limpiabas tantito y te lo comías, y no pasaba nada, ¿no? Tenías mejor sistema inmunológico. Sí.
0: Todo eso ha ido cambiando para mal cuando pensamos que el cambio era para bien, ¿no?
1: Así es.
0: Y cambiando para mal porque ya no puedes tomar esa, por ejemplo, esa agua que antes pues, era potable, y hoy te enfermas más como niños, ¿no? Se enferman más los niños porque tienen menos preparación para enfrentar a los bichos.
1: Y ahora el agua sí está más contaminada, eso también es cierto.
0: De acuerdo.
1: ¿No? Por el tema, ahorita ya el hundimiento disparejo de la ciudad también está provocando estos rompimientos de la tubería, que es lo que produce tantas fugas a cada rato.
0: Socavones.
1: Y eso también hace que el agua se contamine. Ya no tienes esa seguridad que tenías antes de abrir la llave y echarte un trago. ¿Te acuerdas? Llevamos los envases de Coca-Cola de vidrio vacíos, y con eso echabas agüita para después de la cascarita.
0: Sí, y también refrescar.
1: Y también refrescar.
0: ¿Cómo anda el agua potable ahí en su municipio, en su cuadra, en su colonia, en su alcaldía? Mensajitos al WhatsApp 5582-5588-9. Al que le llegó el agua al cuello, al exdirector de Pemex, investigado ahora por golpear a su esposa. Y es que ella dio a conocer un video de lo que ocurría en ese infierno llamado hogar. Pablo Rubén Villalobos, buenos días, Pablo.
2: Alejandro, te saludo con gusto, buenos días. Pues fíjate que fue un tremendo escándalo que se armó cuando María Felicia Jiménez abrió la caja de Pandora y publicó un video donde su marido Víctor Rodríguez Padilla le propina brutal golpiza, y cansada de la violencia intrafamiliar que vivía, se atrevió a denunciarlo. En su post en Facebook argumenta que se llenó de valor para denunciar al doctor Víctor Padilla, de quien precisó es exdirector de Pemex y mantiene relaciones con altos mandos de la política mexicana, entre ellos funcionarios de primer nivel, secretarios de Estado, gobernadores y diputados. Investigamos, y ahora su nuevo encargo del doctor Padilla, de acuerdo al portal de la Secretaría de Energía, está al frente del INEL como un director general del Instituto de Electricidad y Energías Limpias desde el pasado 2 de junio. En su gira por Chiapas, la presidenta Claudia Sheinbaum fue cuestionada sobre la violencia doméstica del funcionario de su gobierno y sobre la protección que pidió la víctima. La presidenta le respondió.
3: ¿Está pidiendo ayuda a la señora?
4: Sí, se le va a proporcionar toda la ayuda.
5: ¿Qué opina? Okay, gracias. ¿Qué opina de que le haya maltratado y que sea director de prensa?
4: Se le va a dar toda la ayuda a la mujer, toda la ayuda que quiera. Y si ella quiere presentar denuncia, que presente denuncia.
5: Habla usted también.
2: Claudia Hernández, exsecretaria de las Mujeres, en el marco del evento del registro de coordinadores de Morena, tocó el tema de violencia al que se involucró al director del INEL.
6: Un país que ha luchado a lo largo del tiempo contra el machismo, y yo destacaría tres cosas. Uno, la valentía y la confianza de María Felicia Jiménez, que denunció esta violencia, la confianza en la presidenta, porque ella pide auxilio de la presidenta a pesar de que su violentador fue un exfuncionario del gobierno de México.
2: En un comunicado de prensa, la Fiscalía General del Estado informó que derivado de la difusión de este video, presumiblemente de fecha 15 de marzo, en un domicilio del municipio de Emiliano Zapata, se ha abierto una carpeta de investigación y se ha iniciado colaboración con la Secretaría de las Mujeres del Gobierno de México a fin de poder otorgarle todas las garantías y protección a la víctima. En una publicación en sus redes sociales, Víctor Padilla anunció la separación de cualquier cargo público para atender el proceso como ciudadano y no interferir en las investigaciones, pidió respeto al proceso y apegarse al principio de presunción de inocencia. Cabe mencionar que se agudizó el tema en redes sociales, la incredulidad en el apoyo a las mujeres violentadas, luego de que el asunto de tentativa de violación del exgobernador Cuauhtémoc Blanco, pues duerme el sueño de los justos. Es el panorama que en Morelos. Alejandro, buenos días.
0: Sí, que al caso además se le va a encargar una Secretaría de las Mujeres, bueno, no que se le encargue el caso, no, sino que se destaca, ¿no?, el que se haya hecho en colaboración con la Secretaría de las Mujeres, una Secretaría de las Mujeres que no tiene secretaria, que está sin cabeza desde que Citlali Hernández dejó de ser la secretaria para irse al partido, para irse a Morena, y no se ha nombrado a una sustituta. Y además, aquí viene una confusión, porque sobre él, aunque aparecía como nuevo encargado de este puesto que ya decías, Pablo, la propia dependencia lo negó. No, todavía ni estaba al frente, todavía no. Pero sobre él tampoco se sabe si, por ejemplo, en este momento ya está detenido o no. Cualquier otro tipo que saliera en un video golpeando así a su pareja estaría detenido.
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5: Ocho y media, programa informativo 88.9, información que sirve. Yo soy Alejandro Villalbazo, en X, en TikTok, arroba Villalbazo 13. Los mensajitos en el WhatsApp 5580-255-889. Tráfico y clima cada 15 minutos. Mónica Villalobos.
6: Alejandro, gracias. Les aviso que por manifestantes hay reducción de carriles en la autopista México-Querétaro, a la altura de la caseta de Tepoztlán con dirección a la Ciudad de México. En unos minutos, más información.
7: Gracias, Moni. Y en el panorama, aumenta el número de adolescentes que han sido imputados por algún delito. Moni Barrera.
8: Durante 2024, 35.193 personas adolescentes fueron registradas como imputadas por la presunta comisión de un delito en las carpetas de investigación iniciadas por las fiscalías o procuradurías estatales, y 8 de cada 10 fueron hombres. De acuerdo con INEGI, lesiones, robo, amenazas, abuso sexual y narcomenudeo fue lo más frecuente. En 2024 se registraron 27.912 víctimas en las carpetas de investigación iniciadas en materia de justicia penal para adolescentes, de las cuales 6 de cada 10 fueron mujeres. En 88.9 Noticias, Mónica Barrera.
7: Recuerda que puedes consultar más acerca de este y otros temas. Por favor, visita nuestra página www.889noticias.mx y dan luz verde a autoridades sanitarias para que emitan permisos colectivos de consumo de marihuana. Alemau Luna.
9: La Comisión Federal para la Protección contra Riesgos Sanitarios, COFEPRIS, puede otorgar autorizaciones colectivas para el autoconsumo recreativo de cannabis y THC. Así lo avaló la Suprema Corte de Justicia de la Nación. Por mayoría de 8 votos, los ministros validaron que un solo documento que identifique claramente a todos los beneficiarios como titulares del permiso es suficiente y no viola los derechos individuales de las personas. Con esta resolución, la Corte refuerza su postura a favor de facilitar el acceso a permisos para el uso recreativo de cannabis, evitando trámites excesivamente complejos para los solicitantes. 88.9 Noticias, Alemao Luna.
7: Ya está en marcha la construcción de la línea 5 del cablebús. Joana Flores.
10: La jefa de gobierno, Clara Brugada, dio a conocer que arrancaron las obras de construcción de otra línea del cablebús.
11: Ya empezó la obra del cablebús. Y aquí, muy pronto, estará saliendo esta nueva ruta, que es la línea de cablebús más larga del mundo. 15 kilómetros y va a ir desde aquí hasta el metro Mixcoac.
10: Se prevé que la línea 5 del cablebús conectará la zona más alta de Magdalena Contreras con el metro Mixcoac en tan solo 40 minutos. Además, tendrá un ramal que conectará con Álvaro Obregón. Para 88.9 Noticias, Joana Flores.
7: En el panorama de los espectáculos, Karol G envió un mensaje al presidente electo de Colombia, Lalo González.
12: Después del triunfo de Abelardo Despriella en las elecciones de Colombia, diferentes estrellas del país sudamericano le han dedicado algunos mensajes en redes sociales. Uno de ellos fue escrito por Karol G, quien ya fue criticada por una parte del público por sus palabras. El mensaje de la bichota en X dice esto: no le escribo como simpatizante, no le escribo como opositora, le escribo como una colombiana que ama profundamente a su país. Las elecciones terminaron, la campaña terminó, los discursos terminaron, ahora comienza lo más difícil, gobernar para todos. Lo que una parte del público le recriminó a la cantante es que utilice su fama para lanzar mensajes políticos. Para 88.9 Noticias, Lalo González.
7: Y un centro de acopio fue habilitado, te recordamos, por la Embajada de Venezuela en México, en la sede diplomática que se encuentra en Schiller 326, en la colonia Polanco, en Ciudad de México. Se están recibiendo donaciones destinadas a la gente afectada por el terremoto. Los interesados, estás interesado en apoyar, para donar productos de higiene personal, medicamentos básicos y alimentos no perecederos. Se trata de productos prioritarios debido a las necesidades logísticas para su traslado y distribución. Por favor, que todo esté en buen estado y que no haya pasado su fecha de caducidad. No se está solicitando agua embotellada, ocupa demasiado espacio durante el proceso de almacenamiento. También si puedes integrar alimento para animales de compañía, pues sería maravilloso. El horario de atención, 10 de la mañana a 5 de la tarde, y se reciben, ya decíamos, medicamentos como analgésicos, antiinflamatorios, etcétera. Insumos médicos, jeringas, gasas, vendas, guantes, productos de emergencia, lámparas de mano, pilas, lámparas solares, frazadas, productos de aseo e higiene personal, jabón, papel higiénico, pasta, cepillos dentales, pañales desechables para niños y adultos, toallas femeninas, todo por favor que esté nuevo y empaquetado. Alimentos no perecederos, arroz, atún, frijoles, aceite. La embajada destacó que no se encuentra en coordinación con ninguna organización no gubernamental que solicite dinero o funcione como centro de acopio fuera de la serie señalada. De la sede señalada están surgiendo varios grupos y varias asociaciones pidiendo dinero en cuentas que no se hace responsable la representación de Venezuela en México. Para resolver dudas o solicitar más información, la representación diplomática puso el teléfono a disposición 58-412-252-4675. 58-412-252-4675. En nuestra página en www.889noticias.mx ya lo puedes consultar. Vámonos a los deportes. Toño de Valdés, el comentario deportivo.
3: ¿Qué tal, amigos de Panorama? Un placer saludarles. Arrancó la actividad de los 16avos de final. Empiezan ya los partidos de vida o muerte. Y en Los Ángeles, la escuadra canadiense, uno de los países anfitriones, consiguió una gran victoria sobre Sudáfrica. Sí, sufrida, complicada, pero al final una victoria que le permite a Canadá llegar hasta los octavos de final. Un gol de Eustaquio cuando empezaba ya el tiempo de compensación. Al minuto 92 resolvió el partido, una pelota que fue rechazada al centro y que el exjugador de Cruz Azul controló con el pecho de manera notable para después definir abajo a la derecha del arquero, un disparo potente, bien colocado y que volvió loca a la afición canadiense, que hizo una gran entrada en el SoFi Stadium, ahora conocido como el Estadio de Los Ángeles, y así los canadienses lograron acceder a la siguiente fase. Para Canadá, este ya es un enorme éxito. Apenas en la edición anterior consiguieron su primer gol. Ahora, en esta edición, no solamente calificaron a la siguiente fase, ahora ya se metieron hasta los octavos de final. Es difícil, por supuesto, pensar que puedan ir más lejos, pero lo que sí es una realidad es que este equipo canadiense está cumpliendo con las expectativas, está rebasando ya las expectativas de lo que se esperaba. Ya veremos los otros dos anfitriones cómo les va, el caso de México en contra de Ecuador y el caso de Estados Unidos contra Bosnia y Herzegovina. Un saludo para todos ustedes, amigos de Panorama.
7: Gracias, Toño. 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
7: Muchas gracias, Toño, Alex de Albazo, Alex Cervantes, Iñaki Manero en Panorama Informativo en 88.9 Noticias, información que sirve y por iHeartRadio. Moni Villalobos, con el tráfico y el clima cada 15 minutos. ¿Qué ves por ahí, Moni?
6: Hola, Iñaki, gracias. Por manifestantes, en las inmediaciones de la Secretaría de Gobernación sigue cerrada la circulación en Bucareli. Atenas, Abraham González y General Prim usan alternativas Avenida Chapultepec, Valderas y el Eje 1 Oriente. En unos minutos, más información.
5: La respuesta de la trivia, Iñaki.
7: Vámonos, Alex, y platicamos hace una hora o hace dos horas, depende a qué hora amablemente nos ha estado escuchando aquí en Panorama. Algo proveniente de lo que hoy es México. Tuvo aterrados a los europeos del siglo XVI durante algún tiempo. Parte de la responsabilidad la tuvo un científico por una mala clasificación. Y ahora no podemos vivir sin esto. ¿De qué estamos hablando?
5: Decían que era pecaminoso y venenoso.
7: Ajá.
5: Sí.
7: Sí, sí había por ahí algo. Nada más, el tema era que decían que había ahí un aspecto de brujería.
5: A lo mejor entonces estoy yo desviado.
7: No, no, no. Aviéntele.
5: El tomate.
7: El jitomate, ah. Sí. El muy jitomate, bien. Lo que nosotros aquí en el centro 10. Conocemos como jitomate.
5: Me llevo 10.
7: Sí, bueno, no, dos kilómetros.
5: Vamos, el jitomate, sí. La manzana del diablo, le decía.
7: La manzana del diablo. ¿Por qué? Porque no sabían comerla. Al principio no les gustaba el sabor. Decían, no, porque están demasiado ácido y demás. Pero lo que empezó a provocar también problemas de salud era que la gente se empezaba a comer las hojas y no la fruta. Y las hojas sí son venenosas, las hojas del jitomate. Entonces, algunas personas sí se llegaron a envenenar y en algunos países, incluso en la Gran Bretaña, la reina dijo, no, esto no se consume y me lo regresan, no me lo vuelven a traer de América, no, para nada. Hasta que hubo por ahí una clasificación por parte de Pietro Andrea Mattioli, que era un doctor y naturalista. Correctamente lo clasificó como miembro de las solanáceas, ¿no? Pero es un grupo de plantas que crecen en lugares oscuros, como en el caso del jitomate. Nada más que incorrectamente lo clasificó como mandrágora. Puso el nombre de mandrágora. ¿Qué es la mandrágora? La mandrágora es una planta que también está asociada con efectos alucinógenos. Se utiliza mucho en brujería y en pociones y demás. En Harry Potter hay por ahí hay partes en las películas en donde la mandrágora es una raíz con forma de niño, ¿no? Uh-huh. Chiquito, que grita. Eso no es cierto, es parte de la fantasía. Pero la mandrágora sí es una planta que tiene efectos alucinógenos. Entonces, en el momento de clasificarla como parte de la familia de la mandrágora, la gente también dijo, no, aquí hay hechicería y no la tocamos para nada. Hasta que finalmente, a principios del siglo XIX, se empezó a utilizar en algunas cosas, como por ejemplo, fíjate, como la pizza tiene mucho que ver. Mm-hmm. Los panaderos italianos la empezaron a utilizar para ponerle un topping a la pizza. Y de ahí para el real... Hoy sería imposible concebir parte de la cocina europea sin el jitomate. Y desde luego de la nuestra, ¿no?
5: Uh-huh. Sí, le llamaban, te decía, la manzana venenosa o la uh-huh. manzana del diablo. Uh-huh. También cuenta la historia que era un mito que iba creciendo porque la aristocracia europea comía y enfermaba. Uh-huh. Incluso algunos morían y decían, claro, tiene que ver con el jitomate, ¿no? Y no, ya después se enteraron que era el plato y la vajilla en la que se servía el jitomate, uh-huh. porque eran de peltre y tenía mucho plomo, uh-huh. y eso lo estaba matando. Y al entrar en contacto con el ácido del jitomate, pues sí había algo de envenenamiento, uh-huh. pero pues era un rollo equivocado, no era por el jitomate como tal, ¿no?
7: Ahora, este tema de la acidez del jitomate y de las bandejas y del plomo, ya lo desmontaron porque en el laboratorio se dieron cuenta que sí tiene un ácido el jitomate. A veces tú comes jitomate y te daña el estómago, uh-huh. si lo comes así solito. No es suficiente ese ácido como para poder disolver la parte que cubre estos lugares en donde ponían el jitomate, uh-huh. y descubrir el plomo. Entonces, a lo que llegaron en conclusión fue precisamente las hojas, que también se las comían en ensalada, y eso era lo que los estaba matando, uh-huh. los estaban enfermando. De hecho, en italiano, el jitomate es pomodoro, que quiere decir manzana de oro, ¿no? Se creía, ¿por qué? Porque las primeras variedades de jitomate que llegaron a Europa no eran rojas, eran doradas, eran verdes casi doradas. Entonces, por eso era la manzana dorada para ellos. De ahí viene el nombre, y ya después se empezaron a encontrar ya las variedades que nosotros conocemos, ¿no? Que es la variedad roja, que surge aquí en el centro de la República Mexicana, y que los del norte se enojan por llamarle jitomate, ¿no? Pero uh-huh. ellos es tomate, ¿no? Por eso los tomateros de Culiacán, ¿no? Uh-huh. Que es el principal productor de tomate en México. Y te decía que hoy también nos espanta aquí a los mexicanos por el precio.
5: Ah, claro.
7: Es lo que sí nos da miedo, ¿no?
5: México, principal país exportador de jitomate a nivel mundial.
7: Sí.
5: El 93% de lo que se vende al extranjero se vende al mercado de los Estados Unidos. Uh-huh. La producción anual en México es de 4 millones de toneladas de jitomate rojo. Y eso nos hace como poderosos en el tema de la compra-venta de jitomate.
7: Sí. Sí, por eso es una de las razones por las que subió el precio del jitomate en México, porque al venir las nevadas inusuales en Estados Unidos, en las zonas jitomateras, se quedaron sin jitomate y nosotros les mandamos lo mejor de la cosecha y nos quedamos con poquito. Entonces encareció, y por eso también es una de las razones por las que encontramos el jitomate tan caro en México, porque uh-huh. se trató de surtir la demanda, sobre todo de Sinaloa, hacia los Estados Unidos. Ahora que ya mejoraron las condiciones del clima, por eso también es una razón por la que ha estado bajando el precio del jitomate. Uh-huh. Y no porque se ande poniendo la medallita en el gobierno, ¿no? De que nosotros lo bajamos. No, bajó por cuestiones ambientales también. Uh-huh.
5: Puede ser fruta o puede ser verdura.
7: Sí, ¿no? Es fruta, ¿no? Científicamente sí. Es fruta, sí. Digamos.
5: Y a sí. nivel cocina se convierte en verdura uh-huh. por la forma en la que se utiliza. Pero sí, científicamente es fruta.
7: Hay que consumir jitomate, tiene mucha vitamina C y además también tiene elementos anticancerígenos. Uh-huh. Así como lo comas, incluso hasta en salsa ketchup, dicen te puede venir muy bien.
5: ¿Y por qué es fruta? Porque se desarrolla a partir de la flor de la planta y tiene semillas en su interior. Uh-huh. Ya es un cuarto. 10 de calificación me llevé bien.
7: Te diré.
5: No puede ser.
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17: Hola, seguimos con más información. Conduce con precaución. Considera que encontrarás avance muy lento en el viaducto Río de la Piedad, de Calzada de la Viga a Tlalpan. Van a vuelta de rueda en el viaducto Miguel Alemán entre Tlalpan y Revolución. El avance pesado en Insurgentes de Río de los Remedios a Montevideo. También encontrarás sobre la Avenida Central Carlos Jan González tráfico pesado entre Metro Musquis y Avenida 412. Recuerda que hoy todas las zonas de parquímetros Ecopark empezaron a operar a las 8 de la mañana y finalizan a las 8 de la noche. También tome en cuenta que hay cortes a la circulación en ambos sentidos de Reforma, entre la Diana Cazador y la Glorieta del Aguahuete. Por instalación de logística, las alternativas son Avenida Chapultepec y Circuito Interior. La temperatura 15 grados. Soy Mónica Villalobos. 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
19: México festejó su primer gol en los mundiales en Uruguay 1930 gracias al tanto de Juan Carreño Lara, que anotó en la derrota 4-1 ante Francia.
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5: Diez para las nueve, programa informativo 88.9, información que sirve. Yo soy Alejandro Villalbazo, en X, en TikTok, arroba Villalbazo 13, mensajitos en el WhatsApp 5582-55889. ¿Cómo andan hoy? ¿Cómo andan el lunes? Porque el lunes generalmente no andamos muy bien. Nos duele todo lo que nos dejó el fin de semana. Así es que necesitamos urgente un gran masaje. Y qué mejor que platicar con Tony Cerdán, para que nos diga cuál es la mejor manera de consentirnos y apapacharnos. Tony, bienvenida.
1: Alejandro, muy buenos días. Efectivamente, hay que empezar la semana con el pie derecho. Uh-huh. Muchas veces creemos o pensamos que de verdad no necesitamos un masaje, creemos que es un lujo, que eso es como de señora irte a dar un spa y consentirte y tal, pero señores, señoras, pongan atención, fíjese que hoy día los médicos nos dicen, necesitas un masaje, necesitas relajarte, necesitas bajarle a tu ritmo de vida. ¿Por qué? Porque está confirmadísimo que muchas enfermedades crónicas degenerativas pueden venir a través de el peor enemigo del hombre, que ¿cuál es? El estrés. Uh-huh. Cuando estamos estresados, no pensamos, no dormimos. Dices, bueno, yo ahorita ya llego, me acuesto, descanso, súper rico, pero no solamente es llegar y acostarte. Nuestra cabeza sigue trabajando, sigues uh-huh. pensando.
5: Sigues pensando en todas las broncas que traes.
1: Todas las broncas, todos los rollos que traes. Estás dormido y ¿qué hay? Tensión, uh-huh. la mandíbula, la gente que aprieta los dientes, que se levanta y el día siguiente, tengo dolores de cabeza, no sé por qué, porque estás tenso, porque no le estás bajando esas rayitas a tu estilo de vida. Y de verdad es que no es un lujo, es una necesidad hoy día, porque pues tenemos una vida muy ajetreada, muy acarreada. Hoy día también, bueno, pues ir a una clínica a meterte un spa, que te haga un masaje de verdad, porque no es así nada más como que una sobadita, uh-huh. un masaje profundo, donde se libere la tensión, donde se liberen las contracturas, donde puedas dormir y decir, ay, Chihuahua, me levanté y me siento realmente transformado, me siento completamente nuevo. 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linfático, la inflamación, señores, que los tobillos están inflados, que te sientes pesado, que estás reteniendo líquido, que traes unas ojerotas, uh-huh. que sientes como que el cinturón, tienes que aflojarlo un hoyito más, es que el cuerpo nos está hablando, el cuerpo te está diciendo, oye, ayúdame, por favor, necesito liberarme. Y entonces, esta relajación que te ofrece Teramed, este masaje que te ofrece Soñar en Teramed, es de verdad un masaje profundo. No sé si has escuchado el término que se llama masaje shiatsu. Es como si tuvieras un japonés, un chinito, o sea, estos especialistas asiáticos del descanso, deshaciendo nudos. 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
8: Tráfico y clima cada 15 minutos, Mónica Villalobos.
9: Alejandro, gracias. Les comento que hay un bloqueo de manifestantes en Periférico. Esto es antes de la carretera Picacho-Jusco hacia Calzada de Tlalpan, Colonia Fuentes del Pedregal, Alcaldía de Tlalpan. La alternativa es Boulevard de la Luz, Camino Santa Teresa e Insurgentes. En unos minutos más información.
7: Gracias, Moni. ¿Bloqueo en dónde, mi amigo René Ponce? Buenos días.
10: ¿Qué tal? Muy buen día, mi amigo Iñaki. Pues se trata de manifestantes que están cerrando Periférico Sur en dirección a Calzada de Tlalpan. Esto es antes de llegar a la carretera Picacho-Ajusco, la colonia Fuentes del Pedregal, Alcaldía Tlalpan. Aquí, pues, las alternativas viales es utilizar Boulevard de la Luz, Camino Santa Teresa y Avenida Insurgente. Se trata de familiares y amigos de la joven Fátima, desaparecida en esta zona. Se señala que, pues, buscan dónde fue la última vez que fue vista. Dicen que el paradero de esta joven se encuentra pues sin saber dónde se encuentra, y esto ocurrió el 21 de junio pasado. Esto fue en las inmediaciones de la alcaldía Álvaro Obregón, y bueno, los familiares dicen que no se van a mover de esta zona hasta que no acudan las autoridades para brindarles apoyo, Iñaki.
7: Te agradezco mucho, mi amigo René, estamos muy, muy pendientes. Vamos al panorama nacional. A un mes de que iniciara la implementación del operativo Enjambre en el estado de Morelos, el Congreso del Estado avaló la destitución de los alcaldes Jesús Corona Damián, del municipio de Cuautla, y Agustín Toledano Amaro, de Atlatlahuacán. Esto por su vinculación a proceso por los delitos de corrupción y extorsión. La Fiscalía Especializada en Combate a la Corrupción del Estado de Durango obtuvo la sexta sentencia condenatoria por el delito de peculado contra el ex subsecretario de Egresos, José Alberto Bustamante Curiel, por lo que el tribunal le impuso 5 años de prisión. una multa y la restitución de 3 millones de pesos por un desvío de recursos. La Comisión Federal de Electricidad reportó que dos de sus trabajadores desaparecieron el pasado viernes luego de salir del municipio de Huauchinango.

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2: Se informó que uno de ellos utilizó un martillo para romper las vitrinas y el otro aparentemente portaba un arma de fuego con el que amagó al personal de la tienda. Tras cometer el robo, ambos salieron del establecimiento y huyeron con rumbo desconocido, lo que provocó la movilización de elementos de la Policía Estatal, Guardia Nacional y Ejército Mexicano. Las corporaciones de seguridad acordonaron el área y recabaron información para iniciar las investigaciones correspondientes. Panorama informativo desde Acapulco, Guerrero, Adriana Covarrubias.
3: Allá en Acapulquito, nos puedes escuchar a través de iHeartRadio. Y recuerda que puedes consultar más acerca de este y otros temas. Por favor, visita nuestra página www.889noticias.mx. El ISSSTE destaca la importancia de que una persona exprese a su familia su deseo de ser donador de órganos y se la respete. Moni Barrera.
4: Cualquier persona puede ser donante de órganos y tejidos independientemente de su edad, pues existen antecedentes de donantes desde menores de 2 años hasta personas mayores de 70 años. A través de un comunicado, el ISSSTE destacó la importancia de expresar a los seres queridos la decisión de ser donante, ya que el consentimiento de los familiares es indispensable para llevar a cabo el proceso de donación. En 889 Noticias, Mónica Barrera.
3: En el panorama de los espectáculos, otros dos famosos se van a sumar al espectáculo de la final de la Mega Cáscara, Lalo González.
5: A Shakira, Madonna y BTS se han sumado Robbie Williams y Laura Pausini. Eso en la lista de estrellas de la música que se presentarán en el partido final de la máxima fiesta del fútbol el próximo 19 de julio en Nueva Jersey. La invitación es porque el cantante británico y la artista italiana son los intérpretes del himno oficial de la federación que organiza el torneo. El tema se llama Desire. Hace un mes y medio ambas estrellas interpretaron la canción en otro torneo de clubes de fútbol en Nueva Jersey. En cuanto a la participación de Madonna, Shakira y BTS, durante el medio tiempo del duelo final. Para 88.9 Noticias, Lalo González.
3: 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Vámonos a los deportes, don Alex Cervantes.
6: Muchas gracias, Iñaki Tocayo, la última y nos vamos. No sin antes recordarles que este domingo ya iniciaron los 16avos de final de la justa futbolera 2026. En Los Ángeles, Canadá derrotó 1-0 a Sudáfrica. La hoja de maple ya está en octavos de final. Enfrentará al ganador del juego entre Países Bajos y Marruecos. Y para este lunes, continúa la actividad con los siguientes encuentros. A las 11 de la mañana en Houston, Brasil enfrenta a Japón. Alemania contra Paraguay en Boston a las 2:30 de la tarde. Y por la noche en Monterrey a las 19 horas, Países Bajos contra Marruecos. Recuerden que México jugará ante Ecuador este martes en el Estadio Ciudad de México. Por ahora fue todo en la información deportiva.
3: Muchas gracias, Alex. Hasta mañana. Alex del Vaso, Alex Cervantes, Iñaki Manero en Panorama Informativo 88.9 Noticias. 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Moni Villalobos, con todo el panorama del tráfico y el clima cada 15 minutos. Moni.
7: Hola, Iñaki, gracias. Por manifestantes, en las inmediaciones de la Secretaría de Gobernación sigue cerrada la circulación en Bucareli. Atenas, Abraham González y General Prim usan alternativas Avenida Chapultepec, Valderas y el Eje 1 Oriente. En unos minutos, más información.
8: Nueve y diez, panorama informativo 88.9, información que sirve. Yo soy Alejandro Villalbazo, en X, en TikTok, arroba Villalbazo 13, mensajitos en el WhatsApp 5582558.9. No sé si les dé, pero a mí sí me da muchísima tristeza ver cómo con las lluvias la vida se nos vuelve tragedia. Y me da mucha tristeza porque tiene que ver con la negligencia de los gobiernos, y lo platicábamos también cuando empezábamos hace 3 horas, Iñaki. Uh-huh. Y tiene que ver también con

0: pues nuestros muy malos hábitos, ¿no? En esta corresponsabilidad, aceptando que pues, si tú vas y tiras un refrigerador y el refrigerador termina en el drenaje, pues ese drenaje se va a tapar. Y si hay un gobierno que además no mantiene ese drenaje, no le da el trabajo adecuado, no cambia cuando tiene que cambiar, pues ese drenaje se va a reventar. Y cuando ya agarró además el cuento de, pues es que tiene 50 años de viejo, pues sí, güey, lo hubieras cambiado hace...
1: Claro. ¿No?
0: Hace 40, años. Pues sí. 30. Pues lo hubieras cambiado cuando tenías 30. Que cambiarlo.
1: Claro.
0: No dejes que siga envejeciendo, porque si no, imagínate cuando sean 70 años. Y es, no, toda esta tristeza, coraje, frustración, cuando volteas y dices, otra vez se inundaron, y ves las casas, y ves los coches, y ves los negocios, y ves flotando todo en aguas negras, en aguas de coladera, porque pues se combinaron con el agua de lluvia. Bueno, pues así le están pasando desde el fin de semana, desde el sábado, en Los Reyes Iztacala, en Tlanepantla, el Estado de México. Y le están pasando muy mal. Los habitantes de una unidad habitacional nada más no pueden salir de su casa porque siguen inundados, siguen con el agua de coladera en la rodilla, con todo lo que han perdido desde el fin de semana. Y ese es esta frustración que da del por qué no se hizo el trabajo cuando se tiene que hacer y evitarnos estas crisis, estas tragedias. Memo Jivillet, te diste la vuelta, Memo, estás ahí, estás en Los Reyes Iztacala, en esta unidad habitacional inundada. Memo, buenos días.
2: ¿Qué tal, Alejandro? Muy buenos días. Hay una buena noticia, por lo menos para la gente que vive aquí. Afortunadamente pudieron hacer los trabajos y sí lograron sacar el agua de lo que vienen siendo estas 7 unidades, bueno, son 16, déjame comentarte que 7 fueron completamente anegadas por el agua, tanto de lluvia, bien lo comentabas, con aguas negras, y decenas de viviendas y cientos de vehículos, pues se inundaron en esta unidad habitacional de Paseo del Ferrocarril, en Los Reyes Iztacala, en Tlalnepantla, debido a la fuerte lluvia que cayó el sábado. Pude platicar con vecinos, confirmaron que la lluvia comenzó poco antes de las 5 de la tarde, y una hora después, el agua había comenzado a subir. Para las 11 de la noche, en algunas zonas, el nivel del agua alcanzó 1 metro 10 centímetros, y aunque reportaron desde el principio de la emergencia, pues no se presentaron las autoridades hasta el día siguiente. Escuchemos.
3: Empezó a las 4:30 y la autoridad llegó alrededor de las 9:00 a.m, 9:30 del día de hoy. Así es, en la noche no se hizo nada, no hubo apoyo ni nada.
4: Se empezó a inundar como a las 4:30 y las autoridades llegaron hasta como las 8, pero no están haciendo nada. Hasta hoy en la mañana llegaron y están limpiando.
2: En la unidad habitacional ubicada sobre Paseo de Ferrocarril, la cual tiene 16 entradas, 7 de ellas, te repito, registraron grandes anegaciones y las demás algunos encharcamientos de consideración. Algunas personas lograron sacar sus vehículos, quienes no lo hicieron, Alex, pues el agua te destapó las puertas. Además, las personas que viven en la planta baja sí tuvieron grandes pérdidas en sus muebles por la entrada de aguas negras. Vamos a escuchar.
3: Sí, bastante, la verdad es que se mojaron mucho, llegó el nivel del agua muy alto y varios muebles también tuvimos que sacarlos. Pues más o menos se llegaba como a la mitad del pie. Sí, la verdad es que sí mojó bastante.
5: Fuimos afectados la mayoría en nuestros carros, planta baja en las casas, todas las plantas bajas.
2: Y fíjate, Alex, también aquí hubo pues diversas escenas que se pudieron observar durante la tarde. ¿Por qué? Porque la señora Carmen, ella permaneció más de 12 horas atrapada en su domicilio en compañía de sus dos hijos y su mamá, una adulta mayor, los cuales fueron rescatados en lancha para ponerlos a salvo. Aseguró que por las alcantarillas salían ratas, las cuales también estaban buscando ponerse a salvo debido a esta inundación. Vamos a escuchar lo que nos comentó.
6: Literal nos rescataron porque está terrible, es angustioso, la verdad, pensar que ¿para dónde corremos? Nosotros vivimos en planta baja y anoche ver las ratas, la verdad es que sí, es muy angustioso, y los tener a los pequeñitos más, mi mamá.
0: Ahí está, ¿no? Ahí está esta voz de frustración, de coraje, de tristeza, de la situación y la realidad que estás viviendo, ¿no? Porque volvemos al punto, es agua de lluvia que se convierte en agua negra cuando ya el drenaje no da. Y cuando ese drenaje no da, se sale todo lo que está en la tubería, en las coladeras, incluidas las ratas, como nos están relatando. Entonces tú volteas, estás en tu casa y están flotando las ratas que están saliendo con la caca de las coladeras. Ah, ¿por qué ocurrió eso? Ahorita la misma gente lo explica y ahorita Memo Jiville, después de la pausa, nos pone la voz de cómo la gente explica el por qué se inundaron como se inundaron, a tal grado de que las ratas estaban flotando. Son las 9:15.
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0: 9:20, panorama informativo 88.9, información que sirve. Yo soy Alejandro Villalbazo, en X, en TikTok, arroba Villalbazo 13. Los mensajitos en el WhatsApp 5582-5588-9. Se inundaron el fin de semana, terrible, allá en Tlanepantla, el Estado de México, en la unidad habitacional Paseos de Ferrocarril y todas las calles cercanas de ahí, de esta unidad habitacional, en Los Reyes, Ixtacala. 200 vehículos dañados también es lo que se cuenta, porque pues, el agua se les metió a los coches, además de las viviendas afectadas de la planta baja de estos edificios de esta unidad habitacional. Y les decía, la gente tiene una explicación, ¿eh? La gente tiene una explicación del por qué se inundaron como se inundaron esta tarde del sábado pasado, que además provocó que el río de los Remedios estuviera con un caudal muy importante y eso provocara la operación del cárcamo. Y como ya no jaló el cárcamo, la gente se inundó, Memo Jiville.
1: Así es, Alex. Fíjate que a decir de los vecinos, el problema se registró debido a que uno de los cárcamos se descompuso y no desalojó el agua acumulada, afectando no solamente a esta unidad habitacional, sino también a las calles Convento Actopan y Convento Yuridia, así como el Paseo del Ferrocarril. Y además, los vecinos tuvieron grandes pérdidas en sus viviendas de un solo nivel, porque el agua superó los 80 centímetros de altura. Vamos a escuchar lo que nos comentaron.
2: Se fundieron las tres bombas del cárcamo, por eso no bombeó el agua. Y CFE y OPDM se están echando la bolita.
3: Yo perdí realmente todo lo de mi piso, que es mi cuarto. Vinieron y sacaron toda la alfombra, ropa tiré porque se me metió. Es más, ahorita tengo bolsas grandes de ropa y realmente lo que es la recámara.
1: En estos momentos, Alex, han llegado diversas cuadrillas de trabajadores del municipio. Hay camiones Vactor, hay camiones de volteo e incluso llegaron con... Ahora sí, armados de escobas, con muchísimas palas también para poder hacer la limpieza completa de estas unidades habitacionales. Te repito, llenas completamente de lodo, muchos de los vehículos lamentablemente siguen estacionados, no han arrancado, e incluso algunas personas que llamaron a sus seguros, pues han venido las grúas a llevárselos debido a esta situación, que se descompusieron, no arrancaron y hasta el momento siguen estos vehículos parados aquí en esta unidad habitacional de Paseo del Ferrocarril, Alex.
0: Oye, Memo, ¿son solo casas o hay edificios ahí?
1: Son edificios, es una unidad habitacional. Las que se fueron, las vieron bien afectadas, fueron prácticamente los de la planta baja. Por ejemplo, en la calle de Actopan, en las otras calles, ahí sí fueron viviendas, nada más que ese tipo de viviendas, la mayoría son de un solo piso, y lamentablemente las personas perdieron gran parte de sus bienes por esta situación, Alex.
0: ¿Y del cárcamo qué les dicen?
1: Pues el cárcamo dicen que ya empezaron a trabajarlo desde el día de ayer, que ya quedó en buenas condiciones. Ahora, pues habrá que esperar. La gente está muy molesta por esta situación porque ellos comenzaron a reportar esta situación a partir de las 5 o 6 de la tarde que empezó a inundarse. Sin embargo, la ayuda llegó hasta el día siguiente, Alex.
0: No, y el día siguiente que también llovió, porque esto fue el sábado, la gran emergencia. Pero el domingo que también llovió muy fuerte en esa zona del norte del Valle de México, otra vez el agua empezó a subir, Memo.
1: Mira, afortunadamente, como estuvieron echándole, estuvieron con diversas mangueras, estuvieron con las bombas sacando el agua, inclusive uno de los Vactors de los que tenían ahí, era un como camión de una pala mecánica, estuvo sacando el agua de esa manera y fue como a lo largo de la tarde, noche, pudieron desalojar el agua. Eso sí, la gente, te repito, muy molesta, incluso asustada de que vuelva a repetirse una situación de este tipo aquí, en esta unidad de Paseo del Ferrocarril.
0: Oye, Memo, el llamado de la gente, además de lo de pues la exigencia a las autoridades para que arreglen ese famoso cárcamo, el llamado de la gente también es de no estar tirando la basura en la calle, Memo.
1: Así es, porque lamentablemente hemos podido, es más, en estos momentos, atrás de nosotros, se encuentra un camión Vactor desasolvando las coladeras, y muchas de estas coladeras, Alex, completamente tapadas, ¿eh? Es lo que pudimos observar, una gran cantidad de basura. El llamado a la gente es de que de veras no tiren basura, porque mucha de esta es la que se va a las coladeras, se llegan a tapar, y esas son las consecuencias de lo que está ocurriendo, de las fuertes inundaciones que se registran. Esa es una avenida que tú dirías, no se puede inundar, es imposible, Bueno, pues alcanzó más de 80 centímetros de altura debido a que la gran cantidad de coladeras que están aquí estaban tapadas.
0: Oye, Memo, cuadrillas de apoyo en salud, porque ya escuchamos cómo todo está contaminado de agua de coladera. ¿Han llegado también cuadrillas para apoyo de salud, Memo?
1: Hasta el momento no han llegado. Quedaron de que iban a venir el día de hoy para empezar a hacer vacunación a todos los habitantes de estas unidades habitacionales, sobre todo porque la gran mayoría, Alex, tuvo que empezar a intentar sacar el agua desde que empezó la inundación, tuvieron contacto directo con las aguas negras. Por tal motivo, el día de ayer platiqué con unas personas que estaban aquí y sí quedaron que el día de hoy va a comenzar una jornada de vacunación para todos los habitantes también, tanto de la unidad habitacional como de las viviendas que se encuentran en esta avenida principal que es Paseo del Ferrocarril.
0: Bien, vamos a escuchar otra vez a doña Carmen, ¿no? Porque creo que lo que nos dice, cómo lo cuenta, con la frustración, con el desahogo que lo hace, con el enojo, la denuncia que hace, creo que es un gran resumen de lo que se vivió allá en Tlalnepantla, en el Estado de México.
4: Literal nos rescataron porque está terrible, es angustioso, la verdad, pensar que ¿para dónde corremos? Nosotros vivimos en planta baja y anoche ver las ratas, la verdad es que sí, es muy angustioso, y los tener a los pequeñitos más, mi mamá.
0: Pues ojalá y la ayuda llegue, ojalá y arreglen el cárcamo, ojalá y se le dé mantenimiento para que dejen de vendernos el cuento de que es que las tuberías viejas, es que las instalaciones viejas, es que trabajen, den mantenimiento a lo que tienen que dar mantenimiento para que no tengamos que escuchar historias como la de doña Carmen. 9:25.
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7: 9:30, panorama informativo 88.9, información que sirve. Yo soy Alejandro Villalbazo en X, en TikTok, @Villalbazo13. Mensajitos en el WhatsApp 5580-255-8809. Me manda fotitos y video Alicia Cervantes, justo de las inundaciones allá en paseos de ferrocarril en Tlalnepantla, el Estado de México. Un fuerte abrazo, Alicia, para ti, para la familia. No, hombre, nos manda imágenes de la tienda, dice, una tienda que tenemos, la tienda inundada, ¿no? Con lo que significa tener la tienda inundada, porque todos sus productos, su bodega, lo que tenía en el piso, pues todo, ¿no? El agua que alcanza refrigeradores, donde estaban las carnes,
8: sí, en
7: frías,
8: sí. Ajá.
7: El jamón, las salchichas, todo.
8: Los fiambres, digamos.
7: Y luego nos manda también un video, fotos y video de la casa de sus suegros. No, hombre. No. En la casa de los suegros. Voy a poner el videito, a ver si algo se alcanza a escuchar ahí de fondo, en lo que yo les estoy platicando, porque está la grabación y está lo que comparten y comentan pues los familiares de Alicia, ¿no?
9: Es que a nosotros se nos metió más porque por los tendederos.
7: ¿Oyen cómo caminan por el agua? ¿Sí? Ok. ¿Y todo eso es agua de coladera?
10: El comedor, mamá, las patas. ¿Qué? ¿El comedor?
7: ¿Agua de...?
8: Sí, de negra.
7: Negra.
8: De coladera.
7: De coladera. Toda su casa así. Dime si no es para... ¿no? Voltear y reclamarle a quien le tienes que reclamar. Porque eso es producto de alguien que no hizo su trabajo. De ese alguien que era el encargado del cárcamo. Lo que significa el cárcamo, ¿eh? Porque ya cuando estás en estas, que el cárcamo.
8: Uh-huh.
7: ¿El cárcamo qué? Bueno, pues ese fue el que falló, la de esa del ese en el cárcamo.
8: Que lleva estas aguas, ¿no? Que de repente es tal el envión de agua que los cárcamos revientan. ¿Te acuerdas en Valle Dorado hace algunos años? Sí, que estuvo durísimo, sí, tal. Sí. Fue porque reventó el cárcamo.
7: Uh-huh.
8: Era tal el envión de agua y era tal la cantidad de basura que no pudo más el cárcamo y reventó.
7: Uh-huh.
8: Entonces eso es lo que está ocurriendo.
7: Al ratito platicamos, porque tengo más fotos y videos, de la calidad del agua donde vives. ¿Cómo te está llegando el agua? Sí. Hablando de agua, híjole, de una cisterna que nos mandó Lila. Ay. Ahorita se las describo. Son las 9:33, tráfico clima cada 15 minutos. Mónica Villalobos.
3: Alejandro, gracias. Les comento que hay corte a la circulación en periférico, a la altura de camino a Santa Teresa en dirección a Tlalpan, debido a manifestantes, a la altura de la carretera Picacho-Jusco. Usan de alternativas Boulevard de la Luz, Paseo del Pedregal, camino a Santa Teresa e Insurgentes. En unos minutos, más información.
8: Muchas gracias, Moni. Vámonos con el panorama. El panorama financiero desde el piso de remate de la Bolsa Mexicana de Valores. A ver cómo comenzó la pachanga. Moni Barrera, güerita, buenos días nuevamente.
11: ¿Qué tal, Iñaki? Te saludo, te platico. La Bolsa Mexicana de Valores opera con una ganancia de 0.27%, lo que representa 179.67 puntos más respecto a su nivel previo, al ubicarse el índice de precios y cotizaciones en 67.405.68 unidades. En bancos, el dólar se cotiza a la compra en 16 pesos con 96 centavos y a la venta en 17 pesos pero con 92 centavos. El euro se cotiza a la compra en 19 pesos con 65 centavos y a la venta en 20 pesos pero con 23 centavos. Finalmente, ¿qué ocurre con el precio promedio de combustibles a nivel nacional? Por ejemplo, el litro de gasolina regular o magna se vende en 23 pesos con 69 centavos, el litro de gasolina premium se vende en 28 pesos con 48 centavos, finalmente el litro de diésel se vende en 27 pesos con 13 centavos. Los números esta mañana, Iñaki.
8: Muchas gracias, Moni. A las 2 de la tarde, como 2:30 de la tarde, ¿cómo cierra la Bolsa Mexicana de Valores? ¿Cómo quedan el dólar y el euro? 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Mi amigo René Ponce, ¿qué nos tienes allá afuera? Buenos días.
12: ¿Qué tal, mi amigo Iñaki? Son operadores del transporte público que están cerrando en estos momentos con sus unidades todos los accesos al paradero de Cuatro Caminos en Naucalpan, Estado de México. Protestan porque aseguran se verán afectados por lo que son las obras del Mexicable en esta zona. Por otra parte, también transportistas están dando paso libre en la caseta de la autopista México-Querétaro, y bueno, ellos están exigiendo diversas acciones en cuanto a seguridad. También integrantes de la Asociación Civil de Camioneros y Restauranteros Camexún de Jilotepec, Estado de México, permiten paso libre, pero ellos en la caseta de la autopista, lo que es México Cuernavaca, ahí en la zona de Tlalpan. Y bueno, estos vehículos están sus vehículos están colocados a un costado, no están afectando la circulación, pero en ambos puntos, autopista México Querétaro y la autopista México Cuernavaca, hay paso libre. Es el panorama, Iñaki.
8: Te agradezco mucho, mi amigo René Ponce, y estamos pendientes. La presidenta de México promete todo el peso de la ley en el caso de violencia conyugal, violencia intrafamiliar, en el que está involucrado el exdirector de Pemex, Víctor Rodríguez. Pepe Toño Morales.
13: Que se aplique todo el peso de la ley.
14: Porque él ya había anunciado ahí en el Instituto de Investigaciones en Energías Renovables su entrada. Yo no había firmado ya el nombramiento. Entonces, bueno, no hay, digamos, que se le retire del cargo.
13: La presidenta de México, Claudia Sheinbaum, habló sobre las denuncias en contra del exdirector de Pemex, Víctor Rodríguez Padilla, quien fue grabado en video cuando agredía a su pareja, la doctora María Felicia Jiménez, que lo acusó de violencia doméstica y repetidos episodios de agresiones. Es así que la presidenta de México dijo que ya no firmó su nuevo cargo y que por lo tanto ya no tendrá cabida en el gobierno federal. Para 88.9 Noticias, José Antonio Morales Díaz.
8: Vamos con el precio del gas para esta semana, María Inés Camacho.
15: La Comisión Nacional de Energía mantiene en 19.56 pesos el kilogramo de gas doméstico LP, así como el litro de gas licuado en 10.56 pesos hasta el próximo sábado 4 de julio. Con ello, el tanque de 10 kilogramos tiene un costo de 195 pesos 60 centavos, mientras que el de 20 kilogramos en 391 pesos 20 centavos. En lo que toca al cilindro de 30 kilogramos, se oferta en 586 pesos con 80 centavos y el de 45 kilogramos se compra en 880 pesos 20 centavos. De acuerdo con la autoridad, estos precios están vigentes en la Ciudad de México, así como en algunos municipios del Estado de México e Hidalgo. 88.9 Noticias, María Inés Camacho Romero.
8: Vámonos al panorama internacional. El Comando Sur de los Estados Unidos informó el reforzamiento de su despliegue en Venezuela para apoyar las labores de respuesta a los terremotos que sacudieron a este país, con el envío de más de 200 efectivos militares, helicópteros y aviones, además del despliegue de casi 100 integrantes de la Fuerza Aérea especializados en gestión de aeródromos para ayudar al gobierno venezolano a ampliar de forma segura la llegada y salida de vuelos del Aeropuerto Internacional Simón Bolívar. Autoridades de la República Democrática del Congo informaron que incrementó la cifra de víctimas mortales por el brote de ébola a 360, mientras la cifra de casos confirmados ya alcanzó 1.274. Esto representa una tasa de letalidad del 28.3%, con datos recopilados hasta el 27 de junio. La noche del domingo en Afganistán, 30 civiles murieron, más de 40 resultaron lesionados, esto durante bombardeos realizados por Pakistán en la región este, como respuesta por los recientes ataques terroristas. La autoridad talibán aseguró que los proyectiles impactaron directamente sobre zonas residenciales y dijo que entre los heridos hay jóvenes, mujeres y niños. En el panorama de los espectáculos, Taylor Swift y Travis Kelce están a punto de llegar al altar. Lalo González.
16: Si los rumores son ciertos, Taylor Swift se convertirá esta semana en una mujer casada. La boda sería el 2 de julio en Nueva York, por supuesto, con la estrella de la NFL, Travis Kelce. Aunque la fecha y los detalles no han sido confirmados oficialmente, en las semanas recientes se han dado diferentes versiones sobre el enlace y los posibles invitados al evento. Los reportes publicados por The New York Times indicaron que la pareja habría planeado una reunión para 100 personas el 2 de julio y una gran fiesta para 1,000 invitados al día siguiente en el Madison Square Garden. En ese recinto, por cierto, no tienen eventos públicos programados entre el 29 de junio y el 7 de julio. Para 88.9 Noticias, Lalo González.
8: Y te recordamos el centro de acopio habilitado por la embajada, habilitado por la embajada de Venezuela en México. Esto es en Schiller 326, Colonia Polanco, aquí en Ciudad de México. ¿Estás interesada, interesado en apoyar a los amigos venezolanos? Pues bueno, se están pidiendo productos de higiene personal, medicamentos básicos, alimentos no perecederos. Por favor, que las cosas estén en buenas condiciones y que no hayan pasado pues el tiempo de caducidad. Agua embotellada no se está solicitando. Ocupa demasiado espacio durante el proceso de almacenamiento y transporte. Por favor, no la lleven. El horario de atención de 10 a 5 de la tarde. Se van a recibir medicamentos como analgésicos o antiinflamatorios. Insumos médicos como jeringas, gasas, vendas, guantes. Productos de emergencia, lámparas de mano, pilas, lámparas solares, frazadas. Productos de aseo e higiene personal, jabón, papel higiénico, pasta, cepillos de dientes, pañales desechables para niños y adultos, toallas femeninas, alimentos no perecederos como arroz, atún, frijoles, etcétera. La embajada destacó que no se encuentra en coordinación con ninguna organización no gubernamental que solicite dinero o funcione como centro de acopio fuera de la serie señalada. ¿Alguna duda y quieres más información? La representación diplomática puso a disposición el número, anótalo, 58-412-252-4675, lo repito, 58-412-252-4675. Muchas gracias por toda la ayuda que puedas enviar. Vámonos al comentario deportivo con Toño de Valdés. Hola, Toño.
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19: ¿Qué tal, amigos del Panorama? Un placer saludarles. 3 partidos el día de hoy. La actividad de 16avos de final. Hoy todo inicia con el duelo entre Brasil y Japón. Esto será a partir de las 11 de la mañana, muy temprano. Este duelo que se va a desarrollar en Houston, y en donde, por supuesto, Brasil va como claro, amplio favorito para eliminar al conjunto asiático. Brasil en contra de Japón a las 11 de la mañana. Más tarde, 2:30 de la tarde, Alemania va a enfrentar a Paraguay. Esto será en Foxborough, Massachusetts, en el estadio de Boston. Y claro, el equipo alemán con esa potencia física y, por supuesto, con esa gran historia, va como favorito ante el conjunto sudamericano, que tratará de dar una sorpresa mayúscula. Y el tercer partido se va a jugar a partir de las 7 de la noche. Esto será en Monterrey. Finalmente, lo que estuvieron esperando desde el momento del sorteo y después cuando ya se conocieron los partidos y las sedes. Bueno, pues Monterrey esperaba Países Bajos, finalmente llega a Países Bajos para enfrentar a Marruecos, de los mejores duelos indudablemente en esta ronda de 16avos de final. Es un gran partido, sí, Países Bajos me parece ligero favorito, pero cuidado porque el equipo marroquí ha tenido muy buenos resultados a nivel internacional, no solamente a nivel mayor, también a nivel de selecciones con límite de edad. Es un fútbol que ha crecido indudablemente y va a ser un problema para el conjunto neerlandés. Tres partidos desde las 11 de la mañana, la actividad el día de hoy, 16avos de final. Un saludo para todos ustedes, amigos de Panorama.
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8: 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Muchas gracias, Toño. Alex Villalbazo, Alex Cervantes, Iñaki Manero en Panorama Informativo en 88.9 Noticias. Información que sirve y por iHeartRadio. Moni Villalobos, el tráfico, el clima, cada 15 minutos. Muchas gracias, Moni. Hasta mañana.
3: Gracias, Iñaki. Hasta mañana. Por inundación está afectada la circulación de Avenida Gran Canal, entre Periférico Río de los Remedios y el Eje 3 Norte. En unos minutos, más información.

0: Ya son cuarto para las 10, panorama informativo 88.9, información que sirve. Yo soy Alejandro Villalbazo, en X, en TikTok, arroba Villalbazo 13. Los mensajitos en el WhatsApp 5582-5588-9. Ahorita que decía Toño y platicaba de los partidos de hoy para el campeonato, la fase de 16avos. Hay tres juegos, ¿no? Que son Brasil-Japón, donde Brasil es el mega favorito. Alemania-Paraguay, donde Alemania es mega favorito. Y luego Holanda-Marruecos. Holanda-Marruecos, donde Holanda parte favorito, pero sin descartar a Marruecos. Aunque en el tema de Japón y Paraguay, contra un Brasil y una Alemania que así como que, uy, qué no. Miedo, tampoco, ¿eh?
1: La verdad no es el mejor momento de las dos selecciones.
0: Y ahorita platicamos del México-Ecuador de mañana, es un cuarto para las 10.
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6: Hola, seguimos con más información. Hay que conducir con precaución. Siga la intensa carga en la autopista México-Pachuca entre San Pedro Jalostoc y Periférico Río de los Remedios. El avance lento en Avenida 608 entre Avenida 412 y hasta llegar a Río Consulado. Presenta tráfico la Avenida Central Carlos Jan González entre Metro Musquis y Avenida 412. Lento avance en Calzada Legaria de Puentes de Tacú y hasta llegar al periférico. También hay tráfico en la carretera México-Toluca, entre Paseo de los Tamarindos y prolongación Paseo de la Reforma. Considera que vas a encontrar que por inundación está afectada la circulación de Gran Canal, entre Periférico Río de los Remedios y el Eje 3 Norte. La temperatura 17 grados. Soy Mónica Villalobos. 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

0: 10 para las 10, recta final, panorama informativo, 88.9, información que sirve. Yo soy Alejandro Villalbazo, en X, en TikTok, arroba Villalbazo 13. Los mensajitos en el WhatsApp 5582558819. Y si sí, qué bonita frase.
1: El y si sí.
0: ¿Saben qué? Que le cambiamos muy bien, ¿no? Al sí se puede. Porque la del sí se puede era media... Era dramática, ¿no? Era del...
1: Sí, de tener que subir, ¿no? Una cuesta con una piedra en los hombros. ¿No? Sí se puede, sí suele.
0: Sí se puede. Era el grito que acompañaba a nuestra selección, ¿no? Generalmente a nuestra selección. Y ya después se llevó a otros lados. Hoy a mí me encanta esta frase del... Y si sí... Y si sí, es una frase que viene acompañando ya a México en esta expectativa que se ha generado alrededor de una selección que está jugando bien, de una selección que ha tenido buenos resultados, de una selección que va invicta, 3 de 3, 9 puntos, sin gol en contra. Por eso el y si sí genera mayor...
1: Jale,
0: claro. Ahora, que del otro lado, dicen los analistas del deporte, dicen, bueno, viene un Ecuador que no va a ser un flan, Un Ecuador que no va a ser un flan, que va a ser un partido más duro que los que México ha tenido. Eso es lo que dicen los expertos. Que le ponen ligero favorito a México. Ojo, ligero, dicen. Yo lo pondría como amplio favorito. Yo.
1: Pero quiere ser cauteloso.
0: Pero bueno, yo soy muy,
1: confiado en la selección.
0: Pues sí, ¿no?
1: Sí, y Javier, por ejemplo, ha sido muy cauto. Por ejemplo, al hablar de Chequia, decía, no, es un equipo de respeto, entonces hay que saber, es un cuates que juegan mucho al juego aéreo, entonces lo respetamos mucho. Y le pasaste por encima 3-0, ¿no? Indiscutiblemente, haciendo mucho mejor fútbol. Entonces, sí, se entiende que hay que ser cauteloso a veces para no quedar mal. Pero yo creo que sí, México tiene, como ha jugado, tiene todas las de ganar.
0: Yo también.
1: Ahorita, el fútbol que ha demostrado.
0: Yo también así lo veo. Así lo veo, como amplio favorito. Y además para resolverse en los 90 minutos, porque ahora los juegos ya, si no se resuelven en 90 minutos, se van a la largue. No, yo creo que México en 90 minutos va a resolver el juego contra Ecuador. No sé si 1-0, si 2-1, si 3-1, si 3-2, no sé. Pero lo que sí veo es a un México ganando contra Ecuador mañana.
1: Y ya lo que te toque después, eso ya. Porque entonces ya empieza la artillería pesada, ¿no?
0: Que también en esta artillería pesada, que sería Inglaterra, ¿no? Sería lo más normal que eso ocurriera, pensando en que Inglaterra jugará su partido de 16avos de final contra el Congo. Entonces, pues tú pensarías que Inglaterra le va a ganar al Congo, ¿no?
1: No hay nada escrito ya.
0: No, pero eso pensarías, ok. Entonces ya la llave está más que clavada. Si México le gana a Ecuador, Inglaterra le gana al Congo, México jugaría contra Inglaterra el próximo domingo, igual en el Estadio Ciudad de México. Partidazo. Ahora, hay quien le empieza ya a meter al análisis, como Nachito aquí en nuestra redacción. Hay quien le empieza a meter ya hasta el tema de la altura. No, los ingleses se van a fundir porque no están acostumbrados a estar a 2,000 metros sobre el nivel del mar y que eso les cuesta hasta trabajo respirar.
1: Pero ¿no crees que eso ya lo previeron los ingleses?
0: Bueno, entrenamiento, yo te estoy diciendo lo que...
1: Estoy de acuerdo,
0: La plática futbolera.
1: Sí, por eso en México 86 iban a jugar a la Bombonera en Toluca y también terminaban echando la lengua, ¿no? Pero, pues, ¿no crees que también un equipo... A profesional en ese sentido no hace preparación de montaña?
0: Sí, ¿no? sí lo creo. O sea, ¿no? Y sí creo que ya en instancias de octavos de final contra Inglaterra ya son altos vuelos.
1: Sí.
0: Altos vuelos. Lo de mañana tendría que ser no fácil, pero sí un trámite. Eso, a como se ha visto la selección, a como nos ha ilusionado la selección.
1: Híjole. Mira, hay partidos interesantes. Por ejemplo, ahorita a las 11, Brasil-Japón, ¿no? Uh-huh. Y como dices, pues Brasil no es el Brasil que estamos acostumbrados a ver, ¿eh?
0: ¿Japón podría pegarle un susto a Brasil?
1: ¿En una vez así?
0: Sí. Sí, la neta, sí.
1: ¿Paraguay le puede pegar un susto a Alemania? Sí, también.
0: Yo ahí lo veo, fíjate. ¿Más difícil? Lo veo como México o Ecuador. Ajá. Veo que no es un flan Paraguay para Alemania, pero que Alemania tiene que resolver como trámite el partido. Y tiene que al final ganar igual, a lo mejor 1-0, pero ganar el partido.
1: Países Bajos, Marruecos. Pues creo que eso ya está escantadísimo, ¿no? ¿O
0: ¿Quién sabe?
1: ¿No crees?
0: Países Bajos va como el favorito, pero Marruecos te podría también...
1: Marruecos organiza la próxima dentro de 4 años.
0: O sea, ¿tú le dabas a Marruecos en lugar de a Países Bajos?
1: No, yo creo que Países Bajos sí ha mostrado poderío.
0: Sí.
1: Sin duda alguna. Costa de Marfil, Noruega.
0: Noruega los tendría que ser.
1: Son buenos, también.
0: Pero Noruega tendría que ser.
1: Francia, Suecia va a ser un buen agarrón.
0: Francia tendría que ser.
1: Que ganar. Salud. Salud, compañero. Pero Suecia también ha mostrado buen fútbol. O sea, todos estos que están ahorita, es más, hasta la República Democrática del Congo, te puede meter en un aprieto.
0: Ahora, ya con los ingleses,
1: dices. Ya con los ingleses, sí.
0: Bueno, yo veo algo así, ¿eh? O sea, yo... Y si sí, no, yo sí creo que el partido de mañana es sí.
1: Sí, yo también.
0: Es sí.
1: Ya después, quién sabe, no...
0: Digo,
1: no
0: ya andan diciendo los ecuatorianos, andan calentones los ecuatorianos. Sí. Ah, que el aztecazo y que en su mundial y con su gente y en su estadio. Están haciendo finalmente su partido extra cancha también, pero pues, al final el llegue va a estar sabroso acá, ¿eh?
1: Que ya hay equipos que nos han dado el aztecazo, también es cierto.
0: Sí, pero en este caso no. Se ha convocado que mañana quienes tengan la suerte de ir al estadio, sea marea verde. Uh-huh. Que todos mañana juega México con la playera verde. Sí. Y que todos con la playera verde, con el ánimo para ir a hacer la marea verde al estadio, para pues contagiar también a aquellos cuates que nos han contagiado bien desde la cancha. La verdad es que hasta ahorita lo han hecho muy bien, ¿no? Todos los encabezados por el Vasco Aguirre.
1: Nos ha traído alegría que ya habíamos perdido hace mucho en la selección nacional.
0: Y eso, ¿sabes qué, Iñaki? Un buen sabor de boca.
1: Sí.
0: No sé si ando muy optimista, pero incluso lo que sea mañana, poco que reclamarles estos cuates, ¿eh? Poco que reclamarles. Sí. La verdad. No sé. Aunque me insisto, sí, mañana es... Mañana es ganable el partido contra Ecuador, sin duda alguna.
1: Uh-huh. De acuerdo.
0: Ya estamos.
1: Completamente.
0: Andamos optimistas. 5 para las 10 ya nos vamos.
1: Hasta mañana, si Dios quiere.
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5: Buenos días, bienvenidos, ¿cómo están? Yo espero que muy bien, que hayan tenido un fin de semana excelente. Les saludo pues también a través de iHeartRadio desde Cancún, 10:59 de la mañana de este lunes 29 de junio 2026. Bueno, en esta hora, como siempre, tenemos buen contenido. Te diré lo que pasaba un día como hoy en el mundo de la música. Vamos a hablar de un concierto de Pink Floyd en el Hyde Park de Londres. Bueno, increíble. Además, fíjate, canciones extrañas exclusivas de George Harrison. Aquí te voy a decir de qué va todo esto. Por supuesto, también te tengo una invitación para que te vayas comunicando a través de Talkback, mensajes de voz ahí en iHeartRadio. Obviamente también tenemos buena música. Está sonando Wham, más tarde Linkin Park, y también estaremos escuchando a Inner Circle para ponerle ritmo a este lunes. Arroba Alfredo Mix en las redes sociales. Yo soy Alfredo Paredes en 93.1 Mix, 80, 90 y más. Bienvenidos.

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0: sin saber que estaban inventando el festival moderno. Así inició todo. No había pantallas gigantes, no había patrocinadores, pero sí había 15.000 personas recostadas en el césped escuchando Set the Controls of the Heart of a Song como si fuera pues todo un ritual, ¿no? Y funcionó muy bien porque fue tanto el éxito que un mes después repitieron y duplicaron la asistencia. Ahora eran 30.000 personas. Ese verano, Londres entendió que la música no se cobra, se comparte. Ojalá volvamos a esa época, por Dios. Y bueno, nosotros, décadas después, seguimos buscando ese mismo aire libre en cada canción que nos hace levantar la mano sin que nadie nos lo pida. La verdad es que suena increíble. Y es así como inició pues la era de los conciertos, los recitales modernos. Bueno, te comparto el dato a través de redes sociales, @AlfredoEnMix, chécale. Regreso también para contarte de canciones exclusivas, muy extrañas, eso sí, de George Harrison, cómo escucharlas y demás. Yo te lo cuento después de que suene Nazareth en un ratito. Por ahora, nos acompañamos con buena música, 11:10. Yo soy Alfredo Paredes, te saludo también a través de iHeartRadio, aquí 93.1 Mix, 80s, 90s y más.
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Ese es de Big Mountain. Qué buen tema y buen ritmo en esta mañana para iniciar la semana aquí en 93.1 Mix, 80s, 90s y más y en iHeartRadio. Bueno, te cuento, 29 de junio de 1968. Soy Alfredo Paredes. Este es el dato histórico. Era Londres en el Hyde Park. Cero boletos, cero fila, solamente pasto, sol, la promesa de que la música era de todos. Y es que Pink Floyd, Jethro Tull y otras bandas subieron al escenario

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0: Nazareth y el temazo que es Love Hearts 93.1 Mix 80s, 90s y más, aplicaciones de radio, ya sabes, también estamos sonando con todo. Bueno, yo soy Alfredo Paredes, te cuento ahora que pues George Harrison no era el callado como se le conocía, era el que guardaba lo mejor para cuando nadie esperaba. Y es que mira que sí guardaba, porque detrás de escena, digamos, desde mantras hindúes con Paul McCartney hasta algunos experimentos con Moog Third que sonaban pues como a nave espacial, o sea, experimentando, ya sabes. Y sabías, por ejemplo, que grabó un demo de Something solamente con guitarras en su sala, o sea, se puso a hacer lo suyo. De hecho, Warner, la disquera, rechazó canciones que hoy valen oro también. Y hasta compuso para una película de Madonna. Perdió dinero ahí, pero bueno, no perdió dignidad. Eso es George Harrison. Y su último aliento musical fue uno que se llama Horse to the Water con su hijo Danny, días antes de irse. Imagínate, o sea, no se fue en silencio. De hecho, se fue diciendo lo que nadie más atrevía. Es un Beatle que siempre fue el más libre. Y bueno, ahora están justamente en el ojo y en el oído más bien y en el gusto de muchas personas, pues varias canciones, Shanghai Surprise, When We Was Five, Reversed End, o This Love, un tema musicalmente de Jeff Lynne en el álbum Cloud Nine de 1987, pero en el que él tuvo mucha participación. En fin, mucho que descubrirle todavía. Y te paso todo esto a través de redes sociales. Checa Facebook e Instagram porque va con fotos, @AlfredoEnMix. Y regreso porque te voy a contar de TalkBack, nuestra herramienta de mensajes de voz, cómo hacerle para que te comuniques con nosotros ahí en iHeartRadio, donde estamos sonando, ¿va? Bueno, feliz lunes, 11:29, que no se te haga tarde. Soy Alfredo Paredes, estamos en 93.1 Mix, 80s, 90s y más.
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2: Tim Robbins y Sissy Spacek se unen a Emma Stone y Chris Pine en la comedia romántica The Catch. Dua Lipa lleva su club de lectura al siguiente nivel y abre su propia biblioteca. El director de Ratatouille descarta una secuela a pesar del interés del estudio de animación. Emma Roberts regresa para la serie de televisión de Aquamarine 20 años después de la película. El hijo de Cher sigue internado en un hospital psiquiátrico mientras la cantante continúa su lucha por la tutela. Tom Hardy se adentra en el mundo de la música con un nuevo álbum.

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0: Es de Katy Perry y se llama Hot and Cold, del tema 93.1 Mix, 80s, 90s y más. Bueno, saludándote en el streaming de Hit Radio, ya sabes, gratis, disponible en Estados Unidos y en todo México. Soy Alfredo Paredes. Bueno, ahora te cuento de TalkBack, nuestra herramienta de mensajes de voz. Bueno, primero, descarga la aplicación de Hit Radio para que nos puedas escuchar desde tu celular. Es completamente gratis. Además, te invito para que utilices esa herramienta nueva. Se llama TalkBack. Es para estar en contacto. Nos puedes dejar tu mensaje de voz. Nosotros lo transmitimos al aire. En la aplicación, tú vas a encontrar un círculo rojo con un micrófono en color blanco. Bueno, ese es TalkBack. Apriétalo, grabas tu mensaje de voz y listo. Es fácil, así vamos a estar en comunicación. Y yo te invito pues a que lo utilices en la siguiente hora, porque tenemos viaje de recuerdos a través de la música. El tema ya te lo estaré contando en un rato. Por ahora nos vamos a seguir acompañando con buena música, ¿va? Pues bueno, te saludo también por Eje Radio, donde quiera que estés. Gracias por acompañarnos. Yo soy Alfredo Paredes, en 93.1 Mix, 80s, 90s y más.
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0: El tema es de Fool's Garden, Lemon Tree se llama, 93.1 Mix, 80s, 90s y más. Bueno, en aplicaciones de radio nos estamos conectando también. Yo soy Alfredo Paredes. Estamos hablando de películas de los 80 y 90 con robots, ¿ok? Comenta en arroba Alfredo en Mix, obviamente. Y también lo puedes hacer en TalkBack enviando tu mensaje de voz. Bueno, vamos a iniciar con Robocop. Era Detroit, que está hecha un desastre, obviamente algo que... Yo diría que nunca pasaría, pero yo creo que puede que esté más cerca de que eso pase. Bueno, la delincuencia es una epidemia, una megacorporación tiene el plan perfecto, un policía muerto reconstruido en acero y en chips. O sea, Robocop, que no era un héroe, era un producto ahí mismo. Pero Paul Verhoeven, ese holandés que llegó a Hollywood a romper todo, convierte esa premisa en una bomba de doble filo porque tenía acción brutal, eso sí. Violencia... pues escandalosa, yo diría, y debajo de todo, pues una crítica mordaz al capitalismo, ¿no? Más vigente que nunca. Además, la telebasura, la pérdida de identidad, o sea, no es cine, era todo un espejo roto en el que la sociedad, pues yo creo que nos veíamos a futuro y mira, llegó más cerca de lo que uno esperaba, ¿no? Y entonces, pasa lo inesperado, el robot recuerda que fue humano. Cuando recupera su nombre, Alex Murphy, la venganza se vuelve justicia. Por eso nos gusta tanto esta película o esta saga Robocop, porque debajo de todo ese metal, todos queremos creer que hay, pues, alguien luchando por ahí, por algo bueno, una buena causa, y ese robot era ese Robocop. Bueno, ahí lo tienes. Además, esta película de Robocop, la 1, la 2, la 3, lo que sea, la serie animada que también hubo, cuéntame, ¿cuáles son otras películas de los 80 y 90 donde hay robots y que tú viste y que te hayan gustado? Lánzate a TalkBack, envía tu mensaje de voz o en Facebook, arroba Alfredo en Mix. Y en un ratito, después de que suene Gary Glitter, vemos lo que nos comentas, ¿va? Nos acompañamos con música, también por Eje Radio. Soy Alfredo Paredes, en 93.1 Mix, 80s, 90s y más.
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0: Bueno, es de Gary Glitter, el tema Rock and Roll Part 2, 93.1 Mix, 80s, 90s y más. Igual en tu app de iHeartRadio, ya sabes, gratis. Acompañándonos en México y en Estados Unidos de forma oficial a través de nuestra aplicación. Bueno, yo soy Alfredo Paredes. Estamos hablando de películas de los 80 y 90, donde había robots, donde salen robots, ya sea que fueran protagonistas, acompañantes, en fin. Y tenemos pues ya mensajes de voz a través de TalkBack, gracias a quienes han enviado su mensaje de voz ahí en iHeartRadio. Vamos a ver, nos dice por acá, ¿de quién es este? De Eliseo. Hola, ¿cómo estás?
1: Hola, ¿qué tal, Alfredo? ¿Cómo estás? Buenos días, buenas tardes, ya en Cancún soleadito y con calor. Aquí andamos, eso. Vamos a reportar. Películas así, yo recuerdo una de Robin Williams, llamada El Hombre Bicentenario.
0: Claro, buenísima.
1: Entra en el tema de hoy.
0: Claro,
1: saludos,
0: que sí.
1: Saludos, aquí andamos.
0: Gracias. Saludos, Eliseo Ramírez, gracias por tu recomendación. Muy buena película, por cierto, buenísima para una sentada de pelis, la neta. Bueno, gracias por tu mensaje. ¿Qué más? Este es de Iván Minaya. Hola, Iván, ¿qué onda? Cuéntanos.
2: ¿Qué tal, Alfredo, y a todo el equipo Mix? Excelente inicio de semana.
0: Eso, igual para ti, ¿eh?
2: La película El Hombre Bicentenario.
0: Mira nomás.
2: Protagonizada por Robbie Williams. Una excelente película.
0: Claro que sí.
2: Para disfrutar en familia. Saludos, equipo Mix.
0: Gracias, saludos también para ti, Iván. Pues sí, ya eres la segunda persona que nos la recomienda. De hecho, de esos robots que además son muy queridos, nada de violencia ni nada de eso. Padre, ¿eh? ¿Quién más? Cortocircuito nos dice Eddie, Luis DJ Eddie. Oye, qué buena peli, esa es ochentera, muy buena. Fíjate que ya la tenía fuera del radar, pero qué bueno que me la has recordado, pues, para verla una tarde. Gracias. Bueno, continuamos hablando de películas de los 80 y 90 con robots. Lánzate a Facebook, arroba Alfredo en Mix, o a TalkBack, enviando tu mensaje de voz ahí en iHeartRadio, donde sonamos, y seguimos haciendo este viaje de recuerdos a través de la música. Yo soy Alfredo Paredes, 93.1 Mix, 80, 90 y más.
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0: Esto es de Foster People, se llama Pumped Up Kicks. Bueno, en 93.1 Mix, 80s, 90s y más en iHeart Radio. También estamos sonando con mucho gusto para ti. Yo soy Alfredo Paredes, pues te cuento, hablamos de películas de los 80 y 90 con robots. Tenemos ya pues más comentarios a través de Facebook, arroba Alfredo en Mix. Vamos a dar salida a algunos más. Iván nos dice Terminator o R2-D2 con la Guerra de las Galaxias. Feliz inicio de semana. Pues sí, tienen robots, la de la Guerra de las Galaxias tiene muchos, de hecho. Muy bien, Jairo nos dicen acá El Exterminador con Schwarzenegger, Terminator, ¿no? Buenos días también para ti, Jairo. Muy buenas películas, toda una saga completita. Gracias. Y Julio César, voy con Terminator, saludos y abrazos. También John nos dice que va con Cherry 2000. ¿Será? Sí, también, por supuesto. Muy, muy bien, muy buena película. Bueno, a todos ustedes, muchas gracias por participar. 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Bueno, soy Alfredo Paredes, regreso a la siguiente hora. Tenemos datos curiosos, va a estar bueno. También por iHeartRadio, aquí en 93.1 Mix, 80s, 90s y más.
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2: Buenas tardes, ¿cómo estás? Yo espero que muy bien, que vaya bien tu lunes, este inicio de semana a la 1:02 en Cancún, saludándote también a través de iHeartRadio. Pues bueno, en esta hora tenemos curiosidades de lo que va a estar sonando, así que a sorprendernos con Aerosmith primero. Más tarde hablaremos de la banda Boston y hacia el final de la hora de Hoobastank. Además, fíjate que te tengo una invitación para nuestra final de la promoción. Apantállate para que no te quedes corto, corta y puedas participar. Bueno, arroba Alfredo en Mix en las redes sociales. Pues iniciamos esta hora de datos curiosos. Soy Alfredo Paredes en 93.1 Mix, 80s, 90s y más. Y gratis por el streaming de iHeartRadio.

Este Aerosmith, este tema Crying, 93.1 Mix, 80s, 90s y más. Estamos sonando, ya sabes, también en tu aplicación iHeartRadio, completamente gratis. Bueno, curiosidades, yo soy Alfredo Paredes, casi por poquito, y este grupo se llama The Hookers, o sea, Los Ganchos. No, bueno. Por suerte, pues Joey recordó lo de Aerosmith, lo salvó del ridículo, la verdad, y es que este nombre, imagínate. Aunque igual y para una banda de rock así, pues yo creo que no quedaba mal, ¿no? Porque hasta les gusta hacer a veces el ridículo. Pero bueno, qué bueno que no fue así. Ahora, en cuanto a la canción, el video convirtió a Alicia Silverstone en el icono adolescente. Y hasta se cree que popularizó los piercings de ombligo de los 90. Fue una de las primeras veces en las que se vieron ese tipo de accesorios, ¿no? De piercings, de aretes en el ombligo. Y a partir de ahí, fíjate que en los 90, si no memoria, pues muchas chicas básicamente...

0: Te lo querían tener así, justamente el ombligo, digo, el arete en el ombligo. ¿Tú fuiste de ellas o no? Cuéntame. Bueno, ahí tienes curiosidades de Crying y de Aerosmith. Regreso, vamos a estar hablando de la banda Boston con el tema More Than a Feeling. Pues a ver cómo nos sorprende, por supuesto, también a través de iHeartRadio. Una con 11 minutos, que no se te haga tarde. Estamos en 93.1 Mix, 80s, 90s y más.
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0: Es de Boston, More Than a Feeling, sonando duro en 1976, recordando la mejor aquí en 93.1 Mix, 80s, 90s y más, y también por iHeartRadio. Bueno, curiosidades de esta rola y de esta banda. Yo soy Alfredo Paredes. Fíjate que la Marianne, que nombran en la letra, pues realmente sí existió. Fue su novia, no fue su novia, sino su prima mayor, de quien Scholz, uno de los integrantes, estuvo secretamente enamorado. Imagínate ese incesto, ¿no? Cuando tenía 8 o 9 años, güey. O sea, ahí está, para que tú juzgues, no yo. Además, engañaron a su disquera. Epic Records quería que grabaran en Los Ángeles, pero Scholz lo hizo, pues, en su sótano, ahí, muy así. Y el productor fingió que la banda estaba en California. El resto es historia. Justamente la versión que escuchamos acá, pues, no es de un estudio en forma tal cual. Es de un sótano, ¿cómo la ves? Bueno, ahí tienes curiosidades de More Than a Feeling de Boston. Yo soy Alfredo Paredes. Regreso para contarte de curiosidades de Hubestank, que va a estar sonando con The Reason, pero también para contarte, pues, de nuestra promoción Apantállate, que se acaba, ¿eh? Bueno, continuamos también por iHeartRadio, aquí en 93.1 Mix, 80s, 90s y más.
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2: Tim Robbins y Sissy Spacek se unen a Emma Stone y Chris Pine en la comedia romántica The Catch. Dua Lipa lleva su club de lectura al siguiente nivel y abre su propia biblioteca. El director de Ratatouille descarta una secuela a pesar del interés del estudio de animación. Emma Roberts regresa para la serie de televisión de Aquamarine 20 años después de la película. El hijo de Cher sigue internado en un hospital psiquiátrico mientras la cantante continúa su lucha por la tutela. Tom Hardy se adentra en el mundo de la música con un nuevo álbum

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0: Buenos días, ¿cómo están? The Reason, el tema de 93.1 Mix, 80s, 90s y más, por supuesto también a través de iHeartRadio. Bueno, soy Alfredo Paredes. Vamos con algunas curiosidades de esta banda, Who Stank, y después te tengo una invitación. Fíjate que no significa el nombre nada, o sea, nada, así como ves que cualquiera le pone un nombre y porque le significa algo, nada, es una palabra sin sentido que un amigo del colegio inventó y ellos adoptaron porque, pues bueno, nadie la olvida, la verdad, ni ellos mismos saben qué quiere decir, pero bueno, es así como se llama esta banda, que por supuesto también la recordamos cada vez que suena, sabemos de quién se trata, ¿no? Les funcionó bien, la verdad. Bueno, ahí tienes curiosidad de Who Stank. Ahora, dejamos curiosidades a un lado, quiero, pues, decirte algo, y es que, ¿qué crees? 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Bueno, yo soy Alfredo Paredes, regreso porque a la siguiente hora, pues ya sabes, pelea de canciones, por supuesto, sonando también por iHeartRadio, aquí en 93.1 Mix, 80s, 90s y más.
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2: Bienvenidos, muy buenas tardes en esta hora de Pelea de Canciones. Les saludo también a través de iHeartRadio. Pues bueno, tenemos dos contrincantes, uno de dos ganará para sonar antes de las 3 de la tarde. Y aquí te los presento, este tema, el número uno es Robbie Williams y su himno de estadio. Se llama Angels, no es una canción, es un abrazo colectivo. La escribe con Guy Chambers en menos de una hora. Pues desde entonces cada coro suena a toda una catarsis. Todo el mundo le hemos cantado alguna vez. Angels de Robbie Williams, la opción 1. Bueno, y de este lado tenemos una muy diferente. Aquí está Green Day. El tema se llama Boulevard of Broken Dreams. Es una caminata solitaria. Nace pues de una maqueta que se llamaba Teenage Lobotomy. Pues imagínate. Y Billy Joe Armstrong la escribe sintiéndose perdido allá en Nueva York. Es un himno pues para quienes caminan sin rumbo de repente. También nos ha pasado a todos. Es Boulevard of Broken Dreams de Green Day, opción 2. De IHA Radio, ponle a 93.1 Mix, pícale al micrófono y con tu voz me dices cuál quieres que suene antes de las 3 de la tarde. ¿Cuál ganará? ¿La 1 o la 2? Bueno, dale, vota por tu canción favorita. Iniciamos con buena música. Soy Alfredo Paredes, 93.1 Mix, 80s, 90s y más, y en IHA Radio, siempre gratis.

Sí, Sophie Baxter sonando con Murder and Dance Floor en 93.1 Mix, 80s, 90s y más, igual en tu app de iHeartRadio. Te cuento, soy Alfredo Paredes. Pues mira, Robbie Williams, con 52 años, se prepara para cantar en la final de la justa deportiva de que une a todo Norteamérica, a todo el mundo, Y bueno, no es cualquier evento, va a ser el primer espectáculo de medio tiempo en la historia de este evento y lo va a hacer con Laura Pausini. Van a interpretar Desire, que es el himno oficial de los organizadores, pero bueno, no todo es emoción. De hecho, Noel Gallagher, que es el hermano molesto de Oasis y fan del Manchester City, pues ya soltó su veneno. Dijo: el fútbol ha funcionado perfectamente durante cientos de años, no necesita conciertos, y remató: esos artistas no son gente del fútbol, pero pues a Robbie Williams sí le encanta el fútbol. Ahora, mientras Noel se queja, Chris Martin de Coldplay armó el show con Madonna, Shakira, BTS, hasta los Muppets. Imagínate, Elmo estuvo ahí, la rana también, están involucrados. Yo no sé si todo esto sea demasiado, puede que sí, pero bueno, seguro sí va a ser entretenido. El fútbol y la música siempre han sido buena pareja, aunque a Noel Gallagher le pese o le pesará que no lo invitaron a él.

0: Ay, no puede ser, ¿no? Te paso el dato a redes sociales, @AlfredoEnMix. Ahora, quienes participan en la pelea de canciones, mira. Opción 1. Pues el que va a cantar ahí en la final es Robbie Williams con el tema Angels, que está recibiendo ya tu apoyo a través de mensajes de voz en TalkBack. Va bien, por cierto, va bien, pero el marcador, te lo cuento, en un rato está peleando con este tema de Green Day, que se llama Boulevard of Broken Dreams, que también recibe apoyo, que también va bien. Por cierto, va cerrada la pelea de canciones. Me dan ganas de adelantarte, pero no, el marcador viene después de que suene Kiss en un ratito. Por ahora, te cuento cómo apoyar a tu canción favorita. Ve a iHeartRadio, ponle a 93.1 Mix, pícale al micrófono y ya me dices con tu voz si apoyas a la primera o la segunda. Pues que gane la mejor. Yo soy Alfredo Paredes, en 93.1 Mix, 80s, 90s y más.
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0: Bueno, en la canción es de Kiss, Rock and Roll All Night en 93.1 Mix, 80s, 90s y más. Sonando también a través de tu aplicación iHeartRadio. Bueno, soy Alfredo Paredes. Vamos con el marcador de la pelea de canciones de este día, porque ya llegaron tus mensajes. Así que vamos a ver, tenemos la opción número uno. Mira, aquí está Robbie Williams con Angels de 1997. Este tema... Ay, ¿qué crees? Este tema ahora mismo va perdiendo, pero nomás por dos de diferencia. Lleva cinco. Ok, cinco mensajes de voz a su favor. Ok. Bueno, vamos a ver este que la está apoyando. Hola.
1: Hola, familia Mix.
0: ¿Qué onda?
1: Voy por Angel de Robbie Williams.
0: Muy bien.
1: Excelente canción para recordar viejos tiempos.
0: Exacto.
1: Saludos a todos.
0: Gracias, saludos también para ti, Nancy y Yesenia, por tu apoyo. Bueno, va perdiendo tu rola, pero igual y gana. Solo dos de diferencia con cinco. Y contra esta rola de Green Day, que se llama Boulevard of Broken Dreams, que esta lleva siete. ¿Cuál será la que gane? Bueno, a ver aquí.
2: Hola Alfredo, buenas tardes, aquí Ricardo Morales reportándome.
0: ¿Qué onda?
2: La verdad es que me encantan las dos canciones, pero me voy con Green Day. Saludos.
0: A mí también me gustan las dos, la verdad. Yo con cualquiera de las dos que gane estaré bien, pero ustedes decidan. Green Day lleva la delantera con 7, ¿cuál ganará? Sigue apoyando a tu favorita. Ahí en iHeartRadio, pícala al micrófono y con tu voz me dices cuál quieres que gane. Ya la campana pues nos dirá definitivamente cuál será la que suene a las 3, antes de las 3. Soy Alfredo Paredes en 93.1 Mix, 80s, 90s y más, y en iHeartRadio gratis.
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0: Y ganó por uno de diferencia esta canción, Boulevard of Broken Dreams de Green Day, que iba perdiendo, no, iba ganando, ¿eh? Bueno, ni modo. Más suerte para la próxima para Robbie Williams. Bueno, soy Alfredo Paredes, saludándote también a través de iHeartRadio. 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Bueno, tampoco te pierdas de acompañar a Franz Borjas. Está contigo a partir de las 3 de la tarde. Después viene Panorama Informativo a las 6 p.m. y a las 7 Emma Colín, cerrando el día contigo con Broche de Oro. Mañana a las 11 de la mañana, pues aquí mismo nos escuchamos en 93.1 Mix, 80, 90 y más. Yo soy Alfredo Paredes. Feliz lunes. Adiós.
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2: Y bienvenidos y bienvenidas, ya estamos iniciando Sí, tu tarde en tu estación favorita desde la internet en iHeartRadio. Yo soy Franz Borjas, feliz lunes, qué gusto saludarles ya. Por acá estamos terminando mes, últimos días de este mes de junio y siendo las 3:03. Hoy tenemos las 3 del día, por supuesto. Vamos a platicar un poquito acerca del Limp Bizkit, de Amy Lee, de Evanescence, que también dice no me cataloguen. Y por otro lado, una colaboración bien interesante entre dos voces y una agrupación que es además icónica. Vamos con la música, ¿te late? Iniciamos con Queen, esto se llama Under Pressure. Cuando son las 3 ya con 4 minutos, iniciando tu tarde 93.1 Mix y en iHeartRadio. Soy Franz Borjas, iniciamos.

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Ya iniciando contigo con este tema de Michael Jackson, se llama Black or White. Estamos iniciando lunes, gracias por estar desde redes sociales, también allá estamos recibiendo los primeros saluditos. Recuerda que estoy como @franzenmix y en el TalkBack es gratis, descárgala y hay una herramienta que se llama TalkBack para que mandes tus primeros saludos de esta semana. ¿Qué hiciste el fin de semana? ¿Cómo te fue? Si lo puedes compartir, lo quieres compartir, adelante, ya andamos. Y por ahora nos vamos a platicar un poquito el Limp Bizkit. Aquí a aquellos que aman la música de esta banda que ya también tiene pues bastantes años en la industria musical, les traigo sus noticias. Wes Borland, el guitarrista, ha confirmado en una entrevista que fue muy reciente, ¿no?, que la banda pues tiene toda la intención de entrar ahora sí al estudio, esto en los próximos meses. De hecho, pues cuentan con el material en desarrollo, ahí van más o menos, según las palabras del mismísimo Borland. Están con mucha energía, más energía que nunca, así fue como lo mencionó después de su disco, recordemos que fue para el año 2021, se llama Steel Socks, pues las

0: Expectativas van altísimas. Yo no sé si a ustedes les emociona, a mí la verdad es que sí, es una gran agrupación que más que otras cosas sí está llena de bastante nostalgia. Mucho amor a la música que anteriormente nos trajo esta agrupación. Si quieres saber un poquito más de qué onda con esta rolita y la primera rolita que traerá Limp Bizkit para presentar este nuevo disco, yo con mucho gusto te lo acerco. ¿Dónde andamos? En redes sociales, y vamos a descubrir tú y yo cuál va a ser el primer saludo que llega a través del talkback con un mensajito de voz. Christopher Jesús viene llegando, ya levantando la mano por acá. Muchas gracias, gracias Christopher por estar presente en esta tarde a través del 93.1 Mix. Y bueno, tienes la herramienta del talkback ahí en iHeartRadio. Ya regreso.
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0: De esta manera, regreso contigo con The Doors y ya rockeando inicio de semana en 93.1 Mix, 80, 90 y más. Te saludo de igual forma y para todo el mundo, donde quiera que tú estés. Es una muy buena manera de romper las barreras territoriales con iHeartRadio y el Talkback, donde tenemos la fortuna de recibir algunos mensajitos de voz. Vamos a descubrir cuál es la primera voz que vamos a escuchar. Yo les preguntaba ahí, al menos en redes sociales, cómo les fue el fin de semana. Así que vamos a escuchar quién viene por acá. Hello, hola. Hola, hola.
1: Hola, hola, mi querida Mix Franks. Hey. Borjas, soy Pati Cortés.
0: ¿Cómo estás,
1: mi querida? Fin de semana Pati, muy tranquilo, pero hoy lunes, que descansó mi esposo, ya nos vamos a la playita un rato. Hey, te mando un abracito, bonito día, saludos.
0: Oye, mi querida Pati, qué delicia que puedas ir a la playa con tu esposo el lunes, romper como la cotidianidad. Normalmente, pues acá, mira, muchos trabajando ya el lunes, y tú, mira, te nos vas a la playa. Qué cosa tan deliciosa, disfruten mucho, les mando un abrazo. También quiero saludar por acá a Pati Velasco, que viene llegando, Ana López también de igual forma, y muchos saluditos que vienen poco a poquito. Por ahora nos vamos un poco a noticias musicales. Hablemos de Amy Lee, la voz de Evanescence, que fíjense, acaba de revelar que nunca se ha sentido cómoda con la etiqueta de artista gótico. Interesante, de hecho, dice que lo detesta. Esto lo menciona en una entrevista que tuvo muy recientemente con Metal Hammer. Dijo así, tal cual y sin filtro, y se fue directo: nunca me gustó esa palabra gótica, estúpida, la odio. Eso fue lo que dijo, Y recordemos que durante los años 2000, más o menos, pues llegó con Bring Me to Life. La banda, pues fue encasillada casi directamente, se fue así como una banda gótica o incluso como nu metal. Pero Amy Lee explicó en esta entrevista que, bueno, no se siente así como representando como tal lo gótico. Realmente ya se va más por un tema que fue como marketing, con una imagen oscura, estética de la época, pero pues posiblemente eso es lo que está comunicando, ¿no? En la parte de la ropa, en la parte del maquillaje, en lo visual, con sus videos y demás. Entonces, pues ya como conclusión, lo que ella dice es que realmente se identifica la agrupación como con rock alternativo, una vibra pues más libre, mezclada incluso hasta, pues sí, con el rock en general, un poquito de música clásica y hasta la pizquita de metal. Pero bueno, esto lo dejo a tu opinión. ¿Qué opinas al respecto? ¿Cómo ves Evanescence? ¿Cómo la metes en un saco? O sea, ¿cuál sería la, pues no sé, la etiqueta musical que tú le pondrías? ¿La categoría? Te quiero escuchar, ahí tienes el Talkback, es gratis, utilízalo. Esta herramienta es un micrófono, pícale play, graba tu mensaje a través de iHeartRadio y por acá te vamos escuchando, así como a nuestra estimada Patti, que ya se nos va a la playa. 3:35, inicio de semana, casi fin de mes, así lo estamos gozando en 93.1 Mix, 80, 90 y más.
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2: Tim Robbins y Cissy Spacek se unen a Emma Stone y Chris Pine en la comedia romántica The Catch. Dua Lipa lleva su club de lectura al siguiente nivel y abre su propia biblioteca. El director de Ratatouille descarta una secuela a pesar del interés del estudio de animación. Emma Roberts regresa para la serie de televisión de Aquamarine 20 años después de la película. El hijo de Cher sigue internado en un hospital psiquiátrico mientras la cantante continúa su lucha por la tutela. Tom Hardy se adentra en el mundo de la música con un nuevo

0: Una canción que se canta bien a gusto es Creed con With Arms Wide Open. Yo soy Franz Borjas, tu locutora de confianza. Bienvenidos y bienvenidas. Apenas estamos iniciando, pues, este espacio en 93.1 Mix y en tu aplicación iHeartRadio. Los saludos en este momento se van para Valeria. ¿Cómo estás, Valeria? Con mucho gusto te saludo. Y oigan, que nunca muera, por favor, la bonita costumbre de decirle a tu locutora de confianza que le mandes saludos a alguien que quieres. Así que, en nombre de Valeria, le mandamos los saludos a su esposo Chubby Bamba. Así le dice, Chubby Bamba. Tu esposa Valeria te envía saludos mientras trabajas, mi estimadísimo, y estás escuchando Mix, así que ahí van. Y nos vamos con más noticias, estas noticias musicales que sí o sí necesitas. 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Ahí te va nuevamente, mañana 30 de junio, en punto de las 2 de la tarde, aquí en las instalaciones de 93.1 Mix, 80s, 90s y más. Yo soy Franz Borjas, te sigo acompañando aquí en tu estación, por supuesto desde la internet, en iHeartRadio y desde redes sociales.
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4: Es correctísimo, en tu estación favorita, por acá andamos navegando, pero de igual forma en el mundo de la internet. Ahí está tu aplicación iHeartRadio, descárgala, está el TalkBack. Es una herramienta que te permite entrar a esta cabina con tu locutora de confianza. Soy Franz Borjas, tú y yo platicando sobre este tema. Ahí te va. Vamos a hacer un recuerdo, un ejercicio de honestidad total. ¿Se acuerdan cuando éramos niños y niñas y pensamos, neta, mis papás exageran un buen con esas cosas? Bueno, pues sorpresa, sorpresa, hoy somos nosotros los que decimos exactamente lo mismo. Es decir, cosas que antes parecían exageraciones de adultos, pero que hoy ya en la vida diaria nos hacen enojar, nos hacen tal vez reflexionar o hacerlo tal cual en casa. Por ejemplo, mi papá siempre era del que salía, ¿no? Y todavía lo sigue haciendo. Apagar luces, desconectar, desenchufar algunos objetos en casa. Y hoy en día, pues yo en casa también es de dejaron prendidas las luces. Entonces, bueno, va por ahí ese tema. Recordando aquellos momentos nostálgicos cuando éramos chamacos y chamacas y nos causaba risa. Ese tipo de cosas, no les prestábamos tanta atención. Pero ahora ya lo hacemos. Lo que ya suena es Life is Life, es Apples 4.6. Soy Franz Borjas, tu loco de confianza en 93.1 Mix, 80.

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Fue The Black Eyed Peas con I Got a Feeling en 93.1 Mix, 80s, 90s y más. Por acá te saludo, yo soy Franz Borjas, excelente inicio de semana. Recuerda que tú y yo nos unimos en tu aplicación iHeartRadio. Ahí descárgala en tus tiendas digitales, es gratis, tienes el talkback para que le entres al tema de hoy, que dice por acá... cosas que antes parecían exageraciones de adultos y que hoy en nuestra vida diaria, pues a lo mejor nos hacen enojar o reflexionar, o que también hacemos, ¿no?, en la vida diaria. Vamos a ver quién anda por acá. Saluditos a Luis DJ Eddie, que dice: yo soy Mix. Antes mi papá, ¿por qué demonios no te reportaste? No sabemos dónde andabas ni a qué hora llegas. Y ahora yo con mi hijo, aparte de decirle lo mismo, añado: traes el celular, ¿por qué no respondes? Estoy totalmente de acuerdo. Sí que sí. ¿Quién más viene por acá? Franz, qué gusto escucharte. Fíjate que antes me molestaba muchísimo que mis papás quisieran que estuviéramos todos juntos en la comida, sin distracciones para platicar. Ahora que mis hijos ya crecieron, valoro muchísimo esos momentos y soy yo la que insiste en que dejemos los teléfonos de un lado. Con el tiempo uno aprende a que no era una exageración. Estoy muy de acuerdo contigo. Sí, es que esos momentos a la mesa son fugaces. Si tú puedes tener a tu familia ahí, deja a un lado el celular, de verdad que sí. Gracias, Teresita, qué bueno que nos compartes, qué bonito mensaje. Estoy de acuerdo contigo. Vamos con esta rolita de regreso para seguir leyendo. Te quiero escuchar a través del talkback. ¿Qué regla de tus papás ahora aplicas casi religiosamente sin darte cuenta? Y en esta gran canción que en 1982, bueno, dejó marca, trascendió gracias a Toto y es una cosa deliciosa. Es África, 4 con 29, 93.1 Mix. Yo soy Franz Borjas, únete en el Talkback.

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Ya disfrutando inicio de semana, casi fin de mes, 29 de junio, son 4:41 y después de haber escuchado y bailado, espero, Village People con YMCA y ya estoy por acá. Yo soy Franz Borjas, gracias por estar a ti desde tu aplicación iHeartRadio, es gratis, descárgala. Importante también de mencionar que si vas manejando, por favor, háganlo con mucho cuidado para que lleguen muy bien a sus destinos. Aquí en el 93.1 seguimos con la buena música, música continua y el tema del día que nos lleva a recordar que cuando éramos chicos, cuando éramos chicas, a veces pensábamos que exageraban nuestros papás y nos decían que cierres el refri, por favor, porque se le va a salir. Y nos echaban unos gritos así tremendos, jájale, que decíamos, espérame, pues no me exageres, papá, no pasa nada, no pasa nada. O desconecta, desenchufa el microondas si ya no lo estás usando, o la plancha, qué sé yo. Entonces, ese es el tema. Dice por acá, cosas que antes parecían exageraciones de adultos, pero que hoy en la vida diaria, pues ya hacemos también, incluso nos hacen enojar, nos hacen reflexionar. Dice Charlie Guzmán, saludos a Mix, no poner ropa sucia en el bote, check. Nats, dejar abierto el refri, check. Omar dice, ok, vamos a leer a Omar, que nos manda saludos, de hecho, nos escucha desde Querétaro, Querétaro Rock. No dejar cosas en su lugar, por ejemplo, herramientas. Mi papá como hizo corajes conmigo, porque agarraba el martillo, pinzas, y la verdad a veces las olvidaba en otro lugar. Me metía unas regañizas que para qué les cuento. Ahora siempre las pongo en su lugar y sí me fastidio cuando no encuentro algo. Te mandamos saludos, Omar. Pareciera que estamos escuchando una historia igual de mi santo padre. Alejandro Guzmán dice, cerrar bien la casa, revisar que esté cerrado el gas, apagar la cafetera, apagar la luz. Landy Ross, vamos con otro comentario, pero antes vamos con otra rolita, esta canción que viene, y al regresar te leo, mi querida Landy, Elizabeth también. Esta canción nos lleva hacia aquellos entonces, es el momento 2000ero con NSYNC. Y suena Bye Bye Bye, 4:49. Yo soy Franz Borjas, te rezo. Únete en iHeartRadio.

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0: Infaltable de The Eagles fue Hotel California 93.1 Mix, 80s, 90s y más. Mi nombre es Franz Borjas, soy tu locutora de confianza y nos unimos tú y yo ahí en la aplicación, en la internet, en iHeartRadio. El Topback a tu disposición es esta herramienta que te permite ayudarme a conducir este espacio y ganarte, porque no, hoy puede ser el día, los puntos de la trivia del día. Vamos a cerrar este tema. A ver, escuchen esto porque seguro se van a identificar. Cosas que antes parecían exageraciones de adultos, pero que hoy en la vida diaria pues ya hacemos, dice José Luis Maldonado. Yo soy Mix. Mi mami, que paz descanse, se esmeraba en mantener la banqueta en la calle limpia y ahora yo lo hago. Mantengo mi banqueta y el frente de la parte que me corresponde, hay que mantenerlo limpio, sí, es cierto, por supuesto. Luego por eso ya ven que se inunda las calles y demás. Gracias, mi estimado José Luis. Marta Quiñones nos dice, llevar un abanico en la bolsa. Bien, totalmente. Landy Ross, Mix, antes pensaba que mi mamá exageraba con la basura. Siempre que pasaba el camión, quería tirar hasta la cáscara de plátano que estaba comiendo en ese momento y ahora la entiendo. Por cierto, qué bonito comentario. Por cierto, bendita gente que trabaja para la recolección de basura. ¿Qué haríamos sin ellos? Estoy de acuerdo. Le mandamos un saludo a las personitas que nos apoyan en recolectar la basura y hay que cuidarlos también, ¿eh? Eso me parece bastante atinado, Landy. Shirley Lee dice, dejar trastes sucios en la tarja. Muchas gracias, Shirley. Fíjense, yo le aprendí a mi abuelita, ahora que mencionas eso, mi querida Shirley, me llega a la mente. Le aprendí a mi abuelita y a mi mamá, sin darme cuenta, que mientras estoy preparando algo de comer, ahí voy recogiendo, ahí voy lavando lo que ya no voy a usar, de manera que no deje pues un desastre en la cocina. Entonces parece que estoy bailando en la cocina de aquí para allá, de aquí para allá. Y no lo había notado hasta que me lo dijeron. Y sí, ya ahora de manera consciente, pero pues ahí está, cerrando este tema contigo perfectamente. 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Yo soy Franz Borja, regreso contigo aquí en Mix.
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5: Así es, ya a las 5 de la tarde con 5 minutos, la tardecita va bajando, pero tenemos la trivia del día. Recuerda que las trivias son de lunes a viernes, ponemos a prueba ya sea nuestra suerte o conocimientos. Hoy tenemos la trivia en categoría y versión gazapo temporal. Así que vamos a encontrar algo de lo que haya acontecido en algún momento en la historia. Nos vamos a ir muy, pero muy, muy atrás con algunos momentos de cine, de música, cultura pop y hasta de tecnología. Al regresar luego de estas rolitas, que vamos a empezar con, ahí está, sonando Smooth Criminal, es Michael Jackson. Yo soy Franz Borjas, te sigo acompañando desde iHeartRadio y 93.1 Mix. 80s, 90s.

0: 5:13, yo soy Franz Borjas. Gracias por continuar en el 93.1 Mix, 80s, 90s y más. Y súmate desde la aplicación iHeartRadio. Después de esta rolita de Shaggy que llegó en el año 2000, It Wasn't Me, acompáñenme porque nos vamos a un largo, pero bastante largo viaje en el tiempo, hasta 1940, donde el mundo pues estaba cambiando por completo. Europa estaba en plena Segunda Guerra Mundial, tecnología pues iba avanzando bastante rápido, y en medio de todo esto pues la gente buscaba escaparse con música, cine, había nuevas tendencias, era la época de grandes orquestas, llegó el cine clásico, empezaba a marcar también ahí generaciones, y de inventos ni hablamos, llegaban bastantes. Entonces, dicho esto, ahí estuvo un poquito de contexto, vamos a este año, esta década, 1940. Hoy, gazapo temporal, 1940, permítanme por favor, ahora sí, al ritmo de trivias del día. Las trivias de lunes a viernes no te las puedes perder aquí mismo, ¿sas? Y en redes sociales las puedes contestar. Yo te invito a que lo hagas en la aplicación iHeartRadio a través del Topak. Dice, tres sí ocurrieron en 1940. Y uno es el intruso. Algo de lo que te voy a mencionar no ocurrió en 1940. Inciso A. Un joven Frank Sinatra salta el estrellato musical. Inciso B, se estrena el clásico animado Pinocho. Inciso C, llega el primer horno de microondas comercial. O inciso D, revolucionan la moda con las medias de nylon. ¿Cuál de estas cuatro cosas no sucedió en 1940 y es el gazapo temporal? Lo descubrimos al regresar aquí en 93.1 Mix, 80s, 90s y más. Utiliza el Talkback desde iHeartRadio. Yo soy Franz Borjas, tu locutora de confianza.
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0: Come and Get Your Love en 93.1 Mix, 80s, 90s y más. Gran inicio de semana, ya a las 5:34, hasta el momento 31 grados en la ciudad. Y si nos escuchas fuera de Cancún, te mando un besote y un abrazo. Muchas gracias por elegir iHeartRadio. Saludos a René, que nos saluda precisamente desde la aplicación. Muchas gracias, René. Vamos a resolver esta trivia. Hoy tenemos un gazapo temporal, algo no sucedió, algo no cuadra. En 1940, pues, estaba sucediendo en el mundo, pues, una guerra, la Segunda Guerra Mundial se estaba viviendo ahí en Europa, pero también hubieron algunos sucesos, cambios de tecnología, cambios en el cine, en la música, por ejemplo, ahí te va. Te voy a compartir, déjenme ponerle acá, está, ahí está. Son cuatro cosas las que te voy a compartir. Solo una no ocurrió en 1940. Vamos a ver qué dicta tu corazón o tu mente y dices, esto no me anda cuadrando, Franz. Algo aquí no anda bien. Bueno, ese será tu gazapo. Dice, inciso A, un joven Frank Sinatra salta al estrellato musical. Inciso B, se estrena el clásico animado Pinocho. Inciso C, llega el primer horno de microondas comercial. O inciso D, entra la venta masiva de las medias de nylon. ¿Cuál de todas estas cuatro cosas que te acabo de mencionar no es parte de 1940? Revisamos en redes sociales. Es hora de ponerme como en modo maestra de escuela. Y dice por acá, me voy por la C, C de comercial. En Instagram me dice que Pinocho no se estrenó, que como que no suena Pinocho. Yo digo que esa llegó después. ¿Será? Bueno, lo único que puedo decir es que sí hay globo. Y quienes hayan decidido que Pinocho no se estrenó en 1940, se llevan su globo. Porque sí llegó en 1940. Vamos a revisar. A ver, vámonos para allá. Y dice que el gazapo temporal fue, sin duda, sí, claro, inciso C. Vamos a hacer un recuento que dice 1940. Fíjense que Tommy Dorsey con Frank Sinatra graban I Will Never Smile Again. Y fue el número uno en Billboard. Este fue el primer hit, primer éxito de Frank Sinatra, un muy joven Frank Sinatra, entonces sí, check. Pinocho sí se estrenó en 1940, fue uno de los clásicos más importantes de Disney. Imagínate esta película, desde los 40 ya existía y hoy en día es una de las más queridas. Las medias de nylon sí, sí salieron al mercado ya en lanzamiento masivo para todo el mundo en aquella década. Y lo que no llegó sino hasta 1947 fue el primer horno microondas comercial, que por cierto era enorme. Medía casi 1.80 metros, pesaba más de 300 kilos y obviamente era para restaurantes, industria, no era este pequeñito que conocemos hoy en día, pero era el primero que se inventó. Yo soy Franz Borjas, estos datos los puedes escuchar a lo largo de la semana, justo de 5 a 6 de la tarde con la trivia en 93.1 Mix, 80, 90 y más, y en tu aplicación iHeartRadio.
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2: Tim Robbins y Cissy Spacek se unen a Emma Stone y Chris Pine en la comedia romántica The Catch. Dua Lipa lleva su club de lectura al siguiente nivel y abre su propia biblioteca. El director de Ratatouille descarta una secuela a pesar del interés del estudio de animación. Emma Roberts regresa para la serie de televisión de Aquamarine 20 años después de la película. El hijo de Cher sigue internado en un hospital psiquiátrico mientras la cantante continúa su lucha por la tutela. Tom Hardy se adentra en el mundo de la música con un nuevo

0: Esa canción es una cosa deliciosa. Fue Lenny Kravitz con It Ain't Over. Till It's Over. Esto no se acaba hasta que se acaba y pues para nosotros ya se acabó. Ya se acabó el 20, dirían muchos. Y pues antes de despedirme, lo primeritito de todo siempre es agradecerte a ti. Por el honor de tus oídos, muchas gracias por haberme acompañado durante esta ya, pues, inicio de semana, pero casi que estamos cerrando mes. Deseo que tengas una afortunada semana, que le saquemos todo el jugo posible y que nos vengan cosas bien preciosas, porque definitivamente que las merecemos. ¿A quién vamos a mandar los últimos saluditos? ¿Quién viene llegando por acá? Muchas gracias, mi querida Elizabeth. Estos saludos se van directamente hasta Monterrey, Nuevo León. Muchas gracias. 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Te mando un beso y un abrazo. Quédate, ya viene Carlos Mendieta, María José Castillo para Panorama Informativo Cancún. Información que sirve. Luego llega a Espacio 2026 para que estés al tanto de todo lo que ocurre con este show, con este evento deportivo del balompié y por supuesto el cierre que no te lo puedes perder con Emma Colín, con el turno nocturno. Te mando un besote, cuídate mucho. Yo soy Franz Borjas, hasta mañana, bye bye. 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

0: las experiencias del turista en su estadía. Y cuatro, proteger las fuentes laborales en la entidad, manteniendo la competitividad del quehacer turístico del que dependen miles de familias. Para ASIR Noticias, Benjamín Cabello.
1: 6 de la tarde con 9 minutos. Estamos en Panorama Informativo Cancún, información que sirve. Yo soy Majo Castillo, al frente del noticiero hoy, en nombre de Carlos Mendieta. Bueno, les comento que la ocupación hotelera, según la Secretaría de Turismo, es actualmente del 60.6%, según datos recabados de la semana, en la semana del 20 al 26 de junio de 2026. La ocupación más alta la tiene Costa Mujeres, que ya hemos comentado varias veces en este espacio, que es uno de los destinos del Caribe mexicano que ha sido mejor promocionado gracias a la promoción, pues, de los centros de hospedaje. Entonces está muy bien posicionado y pues eso se nota en el nivel de ocupación que tienen actualmente. En contraste con Holbox, no, con Gran Costa Maya, que tiene el 31% de ocupación en este momento. Cancún tiene 65.8%, le sigue en ocupación hotelera Isla Mujeres con 59.1%. Y bueno, ahí en ese rango estamos, entre el 31% y el 70% en la punta Costa Mujeres. Y la ocupación global es de 60.6%. Y es precisamente por eso que se está hablando ya de planes para contrarrestar pues esta falta, ¿no? O sea, más bien para incrementar la ocupación hotelera y que no se nos caiga debido a esta contingencia del sargazo, entre otros muchos factores que tienen que ver con las condiciones del mundo y todo lo que está pasando a nivel económico. Instalan mesas de trabajo para definir el desarrollo sustentable de Mahahual en la Gran Costa Maya. Antonio Bastó con la información.
2: Recientemente se instaló las mesas de trabajo para la construcción participativa de una visión de turismo sustentable en Mahahual, en la Gran Costa Maya, por parte de la Secretaría de Medio Ambiente y Recursos Naturales. El proyecto reúne a la Secretaría de Turismo, la Secretaría de Ecología y Medio Ambiente, ambos del Estado, y el Ayuntamiento de Otompe Blanco, para definir un desarrollo turístico con ordenamiento ecológico. Las subsecretarias de la SEMARNAT, Marina Robles e Ileana Villalobos, detallaron que, por instrucción de la titular de la dependencia federal, Alicia Bárcena Ibarra, se elaborará un plan maestro para Mahahual que atenderá prioridades como agua potable, tratamiento de aguas residuales, manejo de residuos, conservación de ecosistemas e infraestructura, con el objetivo de impulsar inversiones que beneficien directamente a la comunidad. Para CIR Noticias, Antonio Basto.
1: 6 de la tarde con 12 minutos. Panorama Informativo Cancún, información que sirve es lo que estás escuchando en este momento. Habilitan centro de acopio en Chetumal para enviar ayuda a damnificados por los sismos en Venezuela. Antonio Basto.
2: La Fundación Consejo Internacional Sumando Venezuela habilitó un centro de acopio en la parroquia Divina Providencia de Chetumal para reunir ayuda destinada a los damnificados por los recientes sismos en Venezuela. La representante de SISVAC en Chetumal, Yusmila Patricia Acosta Díaz, detalló que se reciben medicamentos, insumos de curación, artículos de higiene, limpieza y alimentos no perecederos, los cuales serán enviados por vía aérea. Además, cada donante recibirá un certificado de donación. El párroco Hugo Estanislao Ormaeche Panduro llamó a la población a solidarizarse con las familias afectadas. También funcionan centros de acopio en Cancún y Playa del Carmen. Para CIR Noticias, Antonio Basto.
1: 6 de la tarde con 13 minutos. Seguimos en Panorama Informativo Cancún, información que sirve. Y sí, aquí en Cancún hay varios puntos en donde se están recolectando víveres y todo tipo de ayuda para enviar a Venezuela. Les voy a decir en dónde están. Uno es, pues sí, está a cargo de SISVAC, que es la fundación que da apoyo a personas migrantes. Este centro de acopio está en la calle Granada 12, Supermanzana 2A, Manzana 8, Lote 19, entre Avenida Nader y Avenida Bonampak de Cancún. El horario de atención es de lunes a domingo de 9 a 21 horas. Hay un número telefónico y uno de WhatsApp, se los voy a pasar. El telefónico es 9981-578010. 9981-578010. Y el de WhatsApp es 9984-938543. Este es para ponerse en contacto con el centro de acopio de SISVAC para apoyar

0: a la comunidad de Venezuela que está pues requiriendo de todo tipo de ayuda en este momento por los sismos del 24 de junio pasado. Y también hay otro centro de acopio que está en el centro de la ciudad, muy cerca de donde está el Teatro de la Ciudad, en la calle, este está en la calle, ahora les digo, entrando por la calle Pecari, en la Supermanzana 20, y este opera hasta las 6 de la tarde, y hoy van a ser ya la primera, el primer envío. Es, lo van a ver, tiene letreros que dice Centro de Acopio con la bandera de Venezuela, y es una casa habilitada, y van a ver ahí las cajas y la gente organizando todos los víveres, todo el material que se envía. Les voy a comentar rápidamente qué es lo que están solicitando básicamente, que son insumos médicos y de primeros auxilios, medicamentos no controlados como el paracetamol, ibuprofeno, antigripales, antidiarreicos, antiácidos, antialérgicos, alimentos no perecederos como pasta, arroz, harina, avena, frijoles, lentejas, enlatados de atún, agua e hidratación, agua embotellada, sueros orales, electrolitos, también artículos de higiene personal como jabón, shampoo, pasta dental, papel higiénico, productos para bebés y niños como leche para pues de fórmula infantil, biberones nuevos, chupones nuevos. Todo esto es importante porque no se van a recibir artículos que estén usados y o en mal estado. Entonces hay que pues también pensar en eso, ¿no? Si serían cosas que pues tú usarías. Para adultos mayores, pañales para adulto, bastones, andaderas y pues básicamente linternas, lámparas recargables, pilas, artículos de limpieza como cloro, desinfectantes, y no se reciben alimentos caducados, medicamentos vencidos o abiertos, ropa sucia o en mal estado, ropa interior usada, zapatos incompletos, colchones usados, ni productos inflamables, químicos, peligrosos, pinturas o solventes. Entonces, bueno, con esto, pues la ayuda, la verdad, es que suma, y en estos momentos, pues es importante poder colaborar con un pedacito, ¿no? Creo que así vamos haciendo poco a poco. Más. Y además de esta ayuda en los centros de acopio, hay equipos que ya se fueron a Venezuela para ayudar. Cancún, desde Cancún se mandó una brigada de rescate internacional, que se llama así, de Cancún. Partió este viernes desde el aeropuerto a bordo de Volaris, con destino a la Ciudad de México, y posteriormente llegó a Venezuela, en donde pues ya empezaron sus labores de rescate. Llevan equipos caninos y también personal especializado para encontrar a personas bajo los escombros. Así las cosas por ahí. Hoy hubo otro sismo, una réplica más. Entonces, bueno, nada más. Hay miles de personas muertas y otras más. Se estima la ONU como 50,000 personas desaparecidas aún. Y pasando a cosas locales otra vez para acá. El exgobernador de Quintana Roo, Roberto Borge, salió del penal, pero no de su proceso, de uno de sus procesos. Benjamín Cabello nos cuenta.
1: La salida de Roberto Borge Angulo, exgobernador de Quintana Roo, del penal federal de Morelos el pasado 26 de junio, no significa absolución, ni libertad plena, ni el cierre definitivo de los señalamientos en su contra. Lo ocurrido es un cambio de medida cautelar donde Borge Angulo deja la prisión preventiva en el centro penitenciario, pero seguirá sujeto a proceso penal. Tras estar recluido 5 años, 11 meses y 23 días, ahora estará bajo resguardo domiciliario, lo que implica brazalete electrónico las 24 horas, garantía económica fijada por el juez y restricciones judiciales. No podrá salir de su domicilio sin autorización ni acercarse a testigos o víctimas relacionadas con su caso. Especialistas aclaran que este cambio no lo exime de responsabilidades. El proceso continúa. La medida cautelar se modifica por criterios como tiempo en prisión sin sentencia, estado de salud o riesgos procesales, pero el juicio sigue su curso. Para ASIR Noticias, Benjamín Cabello.
0: 6 de la tarde con 18 minutos. Seguimos en Panorama Informativo Cancún. Información que sirve. Soy María José Castillo, productora de este espacio, en nombre de Carlos Mendieta, quien hoy no podrá estar con nosotras. Pero bueno, mientras, Franz, nos vamos a escuchar los deportes con Ricardo Blancas y después nos vamos a una pausa.
2: ¿Qué tal, amigos de Panorama Informativo Cancún? Los saludo con mucho gusto y hablemos del primer duelo de la ronda de 16avos de final de la Copa del Verano, en el que de manera dramática Canadá se impuso en tiempo agregado por la mínima diferencia a Sudáfrica para lograr su boleto a la siguiente fase, mientras que Brasil sufrió. tuvo que venir de atrás para vencer en el minuto 90 2-1 a Japón y así avanzar a los octavos de final. En este momento, Alemania y Paraguay miden fuerzas en el Estadio de los Patriotas de Nueva Inglaterra. Y en Monterrey, a partir de las 7 de la noche del centro de México, Países Bajos y Marruecos medirán fuerzas. Para el martes, la actividad comenzará en el Estadio de los Vaqueros de Dallas en Arlington, Texas, donde Costa de Marfil y Noruega se verán las caras. Mientras que el esloveno Slavko Vincic fue designado por la Comisión de Árbitros de la FIFA como juez central para el partido en el que la selección mexicana de fútbol enfrentará a su similar de Ecuador este martes en el Estadio Azteca. En el Gran Premio de Austria, décima fecha de la Fórmula 1, la escudería Mercedes hizo el 1-3 con George Russell y Andrea Kimi Antonelli. Max Verstappen de Red Bull fue segundo, mientras que el mexicano Sergio Pérez abandonó en la quinta vuelta por problemas con su Cadillac. Y en el inicio del torneo de Wimbledon, el italiano Jannik Sinner sufrió para dar cuenta 4-6, 6-3, 6-7, 6-2 y 6-3 de Miomir Kecmanovic. Y en la rama femenil, Arina Sabalenka sin mayor problema 6-2 y 6-3 a Teodora Kostovic. Amigos de Panorama Informativo Cancún, esto fue lo más importante en los deportes. Que tengan una excelente tarde.
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0: 6 de la tarde con 25 minutos, estamos en Panorama Informativo Cancún, información que sirve. Soy María José Castillo, productora de este espacio, hoy en nombre de Carlos Mendieta y al frente del noticiero con Franz Borjas en los controles.
1: Así es, mi querida Majo.
0: Oye, Franz, fíjate. Dígame. Que estamos a... ¿A cuántos grados crees 31, que estamos,
1: ¿eh? 31, ¿no?
0: 31.
1: Pero yo siento que andamos como en más, amiga.
0: Yo también, o sea, se está volviendo esto insufrible, o sea, así imposible es. Estar sin el aire acondicionado, sin el ventilador directo, uh-huh. Dormir así es, híjole, mal, impossible. mal, o sea, es despertar como en una laguna, de como en tus propios jugos, horrible. Entonces, bueno, para solventar estos calores, pues... No hay más que poner el aire acondicionado y eso puede luego dolernos mucho cuando llega la factura de la Comisión Federal de la Electricidad. Así que, pues aquí les traemos a un experto en energía y en ahorro energético que sabe mucho de esto. 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
2: Muy buenas tardes. Bien lo decían ustedes, soportando este bochorno. Y a ver, vamos a ponernos a pensar en algo. ¿Cuántas horas prendemos simplemente los abanicos, los ventiladores, los aires acondicionados en casa? Oye, prácticamente mañana, tarde y noche, ¿están de acuerdo?
0: Sí, la verdad es que no hay manera. No hay manera.
2: Y bueno, olvídate los negocios. Los negocios, bueno... Horario hábil completo. 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Por eso aquí vamos a hablar de tecnología capacitora y de tecnología que le permita, de forma, con un bajo monto que usted invierta, que empiece a ahorrar durante 5 años en el pago de la luz, de forma legal, ya lo decía, entre un 40 a un 50% menos de lo que vienen pagando actualmente. 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
2: 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Entonces,
0: perfecto.
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0: Pero seguimos en junio.
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0: No me vas a quedar mal con la audiencia. Órale. Siempre haces eso con Carlos Mendieta. Dale.
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0: Gracias a ti, Enrique, que estés muy bien. Bueno, escuchamos a Enrique Lozano de Genergy y después de esta información valiosísima, nos vamos a una breve pausa y volvemos a Panorama Informativo Cancún, información que sirve.
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1: 6:38 PM, estamos en Panorama Informativo Cancún, información que sirve. Soy María José Castillo, productora de este noticiero, en nombre de Carlos Mendieta, que mañana se reincorpora. La trata de personas y extorsión son delitos que aumentan en las estadísticas estatales, pero el coordinador de la Mesa Ciudadana, Seguridad y Justicia de Quintana Roo, explica por qué se ve este aumento. Benjamín Cabello. Bueno, tenemos algunos problemitas por acá, pero ya vamos con la nota.
2: Quintana Roo adquirirá equipo táctico de alta tecnología para fortalecer a las corporaciones policiales de los 11 municipios. De acuerdo con el Secretariado Ejecutivo del Sistema Estatal de Seguridad Ciudadana, la compra será financiada con recursos del Fondo de Aportaciones para la Seguridad Pública en sus componentes federal y municipal, así como del Fondo para el Fortalecimiento de las Instituciones de Seguridad Pública dentro de la Estrategia del Modelo Nacional de Policía y Justicia Cívica. El proceso contempla la adquisición de chalecos y cascos balísticos, cascos para motociclistas, coderas tácticas y 720 candados de manos metálicos, que serán distribuidos desde Chetumal y Cancún para reforzar la capacidad operativa y la protección de los elementos de seguridad pública en toda la entidad. Para CIR Noticias, Antonio Basto.
1: 6:40 PM, acabamos de escuchar que Quintana Roo anunció un refuerzo al equipamiento policial en los 11 municipios con tecnología de alta protección, y esa fue la información de Antonio Basto. Quintana Roo licita obras para construir y rehabilitar escuelas en 7 municipios. Otra vez con Antonio Basto.
2: Quintana Roo emitió licitaciones nacionales para construir y rehabilitar escuelas en Cozumel, Playa del Carmen, Otompe Blanco, Benito Juárez, Isla Mujeres, Felipe Carrillo Puerto y Tulum. De acuerdo con las convocatorias emitidas por la Dirección de Planeación del Instituto de Infraestructura Física Educativa del Estado, las obras serán financiadas con recursos del Fondo de Aportaciones Múltiples e incluyen preescolares, primarias, secundarias técnicas y centros de atención múltiple. Los trabajos iniciarán de forma escalonada durante julio. El IFECRO otorgará un anticipo del 30% a las empresas ganadoras y evaluará su capacidad técnica, financiera y el cumplimiento de obligaciones fiscales ante el Servicio de Administración Tributaria. Para CIR Noticias, Antonio Basto.
1: 6:41 PM, Isla Mujeres estrena vialidades sin cables, con luces LED y pasos seguros. Benjamín Cabello.
3: Este fin de semana, el gobierno de Isla Mujeres entregó el último tramo del malecón Rueda Medina, que no es solo una calle, sino la arteria por donde entra el 90% del turismo que llega vía ferry, donde están restaurantes, tiendas y la terminal marítima de la Apicro, así como el paso obligado hacia Playa Norte. Aquí se completó el soterramiento de la red eléctrica, eliminando postes y cables de años, lo que elimina la contaminación visual y reduce riesgos en temporada de huracanes. El piso es nuevo y seguro al ser rehabilitado con concreto asfáltico. Se reconstruyeron banquetas, guarniciones y se instalaron pasos peatonales diseñados para adultos mayores, niños y turistas en una zona de alto flujo. También se colocó alumbrado público LED y 23 lámparas decorativas iguales a las del primer tramo del malecón para unificar la imagen nocturna, jardineras nuevas, señalética moderna y mobiliario renovado. El proyecto se trabajó por tramos de una cuadra, cada uno con duración de 2 semanas para no colapsar el centro. Para ASIR Noticias, Benjamín Cabello.
1: 6:42 PM, estamos en Panorama Informativo Cancún, información que sirve. Ahora sí vamos a escuchar la nota sobre la trata de personas y la extorsión, los delitos que más han aumentado en las estadísticas estatales. Benjamín Cabello.
3: Haciendo un corte al primer semestre del 2026, se le preguntó a James Tobin, coordinador de la Mesa Ciudadana de Seguridad y Justicia de Quintana Roo, cuál sería el balance de los primeros 6 meses del año, indicando que un tema que ha sido muy focalizado es el de la trata de personas.
4: ¿Qué sí hemos visto que ha estado evolucionando y ha sido temas de mucha focalización? trata de personas, que es lo que comentaba hace unos minutos. Una de cada cuatro carpetas de investigación a nivel nacional en trata de personas está en Quintana Roo. Y la gente me dice, oye, qué mal está eso. Le digo, no, al contrario. Aquí se está asumiendo esa responsabilidad de investigar la trata de personas, porque nadie va a ir a denunciar trata, ¿eh? La trata, las carpetas de investigación se hacen por investigación, nada más.
3: Dijo que de enero a marzo de este año se registraron 77 casos de trata en el estado, esto es el 49.36% del total nacional, e indicó que Quintana Roo aparece en primer lugar, pero no porque haya más trata, sino porque hoy sí se persigue, ya que antes era un delito invisible que no se denunciaba. Para Asir Noticias, Benjamín Cabello.
1: 6:44 p.m, seguimos en Panorama Informativo Cancún, información que sirve. Morena defiende en Cancún que su proceso interno no viola la ley electoral ni elige candidatos. Este fin de semana estuvo el diputado federal Alonso Ramírez Cuellar de visita en Cancún y negó que el proceso de elección de quienes van a dirigir los comités de defensa de la transformación constituya actos anticipados de campaña, como se ha señalado ya en varios ámbitos. Y fue enfático en decir que el partido Morena no está eligiendo ni dirigentes ni candidatos a gobernador. Según explicó, de acuerdo con el portal Periodismo Objetivo, las candidaturas para las 17 entidades con elección en 2027 no se definirán sino hasta marzo del próximo año. Ay, cómo me encantaría que estuviera aquí Carlos Mendieta para que nos echemos un tirito. Además, aclaró que ganar la encuesta interna no garantiza automáticamente la candidatura. Eso dice, pues el partido puede definir a otra persona conforme a sus propios esquemas. El expresidente del INE, por ejemplo, Lorenzo Córdoba, ha calificado el proceso de fraude a la ley y una simulación. Pero Morena sostiene que las actividades de recorridos casa por casa y asambleas públicas son tareas ordinarias de difusión de políticas públicas y no actos electorales anticipados, como la ven. Con respecto a esto, tenemos un talkback que nos llegó y que vamos a poner ahora de nuestro radioescucha, Alex Zul.
5: Hola, saludos, Alejandro Tzul. La verdad es que sí es frustrante e indignante que se procure doblar las leyes y con nomenclaturas. Y la verdad es que, aunque distinto, me suena a llamarle un levantón a un secuestro y derecho de piso a una extorsión que no tiene nada de derecho. Es similar este proceso con los políticos.
1: Sí, así es. Así es, Alex. Y bien, lo comentábamos el viernes pasado y cada vez que hablamos de este tema, sí, es muy confuso que ya estemos hablando de una difusión, de una promoción de nombres, de figuras políticas que además pidieron licencia para poder hacer estos actos y que no sean calificados como actos anticipados de campaña y que además ahora este representante de Morena, Alfonso Ramírez Cuellar, pues diga que no se viola la ley, porque su argumento es que no se están eligiendo candidatos ni dirigentes de partido. Entonces, bueno, así las cosas con este tema. Pero ahora vamos a hablar de un médico quintanarroense, Franz, que presentó una investigación para prevenir la ceguera por glaucoma en un foro internacional. Fíjate qué orgullo. Antonio Bastó con la nota.
6: José María Canto Castillo, egresado de la Universidad Autónoma de Quintana Roo, presentó en el Congreso 2026 de la Asociación para la Investigación en Visión y Oftalmología en Denver, Colorado, un estudio sobre los riesgos de la trabeculectomía para prevenir la ceguera por glaucoma. La investigación, basada en 1,185 ojos de pacientes latinoamericanos, identificó como principales factores de riesgo la edad mayor de 60 años, el uso prolongado de mitomicina y el adelgazamiento de la conjuntiva. Recordó que el glaucoma es una enfermedad que avanza de forma silenciosa y que, en sus primeras etapas, generalmente no presenta síntomas. Señaló que alrededor de 80 millones de personas viven con este padecimiento en el mundo, y que aproximadamente la mitad desconoce que lo tiene, lo que retrasa su diagnóstico y tratamiento. Para Sir Noticias, Antonio Basto.
1: 6 de la tarde ya con 48 minutos. Vamos a una breve pausa y volvemos a Panorama Informativo Cancún. Información que sirve.
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0: Informativo Cancún, información que sirve. Soy María José Castillo, en nombre de Carlos Mendieta, titular de este espacio. ¿Quién es Landy Canché? Es la nueva encargada del despacho de Benito Juárez, debido a que la alcaldesa Ana Pati Peralta pidió licencia para poder ir precisamente al proceso interno de Morena. Benjamín Cabello nos cuenta.
1: Landy Guadalupe Canché Pantoja quedó como encargada del despacho de la presidencia municipal de Benito Juárez hasta el 9 de agosto del 2026, con fundamento en el artículo 94 de la Ley de los Municipios de Quintana Roo. Más allá del protocolo legal que la coloca al frente del ayuntamiento, llega al despacho con el control de dos áreas clave para Cancún: obras públicas y patrimonio municipal. Como presidenta de la Comisión de Obras y Servicios Públicos, ha dictaminado la pavimentación de la avenida Guayacán y la 135 y la demolición del antiguo complejo de seguridad pública, proyectos que suman más de 450 millones de pesos. Además, su paso por OPAVIEM la convierte en la regidora que mejor conoce el inventario de bienes del municipio, como mercados, panteones, terrenos y edificios públicos. Esa combinación la pone al frente no solo de la operación diaria, sino de los contratos y el patrimonio que sostiene los servicios de la ciudad. Cabe mencionar que hasta ahora no se ha hecho pública su fecha y lugar de nacimiento, ni su formación universitaria en los comunicados oficiales del ayuntamiento. Para ASIR Noticias, Benjamín Cabello.
0: 6:53 PM. Piden desde la oposición mayor información y orientación a usuarios sobre el registro de telefonía, que pues ya está por vencer el plazo, ¿eh? Se anunció una prórroga, pero solamente para los números que son de prepago. Isaac Castañeda nos cuenta.
2: Con el propósito de satisfacer sus necesidades básicas y garantizar su desarrollo integral, en la Cámara de Diputados promueven una reforma para otorgar un apoyo económico a hijas e hijos de mujeres víctimas de feminicidio. La iniciativa de reforma constitucional, propuesta por la diputada de Movimiento Ciudadano Anayeli Muñoz, detalla que esta prestación se emitirá de manera oportuna y sin discriminación, como una medida complementaria de protección, atención y reparación integral para las víctimas indirectas. Al respecto, la legisladora argumenta que el impacto del feminicidio trasciende a la víctima directa y se proyecta al entorno inmediato, con consecuencias graves para niñas, niños y adolescentes que quedan en situación de orfandad. Isaac Castañeda.
0: 6:54 PM, escuchamos a Isaac Castañeda hablándonos de esta iniciativa que se presentó para que las víctimas de feminicidio, sus hijas y sus hijos, reciban el apoyo económico que corresponde luego de esta pérdida. Y ahora sí vamos a escuchar el pedido de la oposición sobre el registro de telefonía celular con Isaac Castañeda.
2: Después de que la Comisión Reguladora de Telecomunicaciones anunció un aplazamiento del registro de usuarios de telefonía móvil, desde la oposición celebraron dicha acción, aunque solicitaron mayor información y orientación para las personas. El diputado por el PAN, Daniel Chimal, señaló como un logro que se haya otorgado la prórroga por parte de la CRT, lo que aseguró es resultado de la presión que ejerció la ciudadanía y la oposición. Puso en entredicho que el objetivo de dicha acción sea por la agenda de seguridad, como lo ha argumentado el gobierno federal en el marco de la estrategia contra la extorsión. Indicó que no se puede castigar a los ciudadanos por no realizar el registro telefónico, además de que la prórroga alivia temporalmente el problema. Acusó que persisten fallas para desvincular números que ciudadanos no reconocen. Isaac Castañeda.
0: 6:55 PM. ¿Qué creen? Paraguay eliminó a Alemania. Si estaban siguiendo el partido, seguramente se pusieron con los nervios de punta, porque fue en la ronda de penales. Empataron en el tiempo regular 1-1 y en penales Paraguay metió 4 goles contra 3 goles de Alemania en el encuentro celebrado en la ciudad de Boston, que terminó mientras estábamos en el noticiero. Así que si no lo viste, pues corre a ver la repetición, porque dicen que se puso buenísimo.
3: Nos lo perdimos, Majo,
0: por estar aquí. Ya ves qué responsables somos.
3: Sí, dijo Alex que se puso bien bueno.
0: Bien intenso, sí, qué emoción. Además, Alemania. O sea, una gran sorpresa. Este mundial
3: sí,
0: es de muchas sorpresas, ¿no?
3: Ha estado sorprendente. Y para aquellos y aquellas que a lo mejor no somos tan pamboleros, ¿no? Tan, pues, al menos yo.
0: Fifera.
3: Sí, no. No consumo fútbol, vaya, ¿no? Sí, obviamente en casa se está consumiendo muchísimo y por ende, pues, ahí tienen a Franz Borja haciendo fútbol, pero ya de pronto digo, o sea, como que te contagia y estoy viendo, vaya, que muchos equipos están sorprendiendo bastante.
0: Sí, bueno, Cabo Verde, que
3: Cabo
0: hay
3: Verde.
0: memes que muestran en el mapa, te preguntan, ¿dónde está México?
3: Sí,
0: Y
3: sí.
0: ubican el mapa. Y Cabo Verde, y señalan el corazón, porque de verdad es que hay unas historias
3: Sí.
0: buenísimas en este mundial. Yo tampoco soy de seguir los mundiales, pero este tiene un sabor distinto, muy, muy conmovedor. Tiene su toque ahí emocionante del lado sentimental también, ¿no?
3: De
0: De
3: acuerdo.
0: estas historias. Bueno, pues ya nos vamos, se nos acabó el tiempo de Panorama Informativo Cancún. Vamos a cerrar con el clima. Estamos a 32 grados centígrados y para mañana se espera una máxima de 32 otra vez, una mínima de 26. Uy, bien fresquito. Para nada, ¿no? Luego ni se siente, dice 26 y parece que seguimos a 30. Y pues no se prevén. Aquí aparece un dibujito de que va a llover, pero la verdad es que no ha llovido. Esperamos que ahora sí llueva y que llueva bien para que pues se hidraten las áreas verdes y
3: Hace
0: pues
3: falta.
0: se refresque un poquito el
3: Sí.
0: ambiente, ojalá. Pero bueno, por lo pronto estamos en esta es la temperatura y nos escuchamos y nos vemos mañana a las 6 de la tarde con Carlos Mendieta y
3: Ahora
0: su
3: sí,
0: servidora María José
3: totalmente.
0: Castillo, Franz Borjas en los controles y esto fue Panorama Informativo Cancún. Chau.
3: Bye. 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
1: La selección mexicana cerró preparación para el duelo de 16avos ante Ecuador este martes. Javier Aguirre dijo en conferencia de prensa que será un duelo muy cerrado. La selección de Ecuador entrenó en Columbus para después hacer el viaje a la Ciudad de México. Brasil sufrió en Houston y con gol al minuto 94 derrotó 2-1 a Japón para avanzar a los octavos de final. Su próximo rival saldrá del duelo ante Costa de Marfil y Noruega. Con gran ambiente en Monterrey, Países Bajos se mide ante Marruecos. El ganador en octavos se enfrentará a Canadá. Mañana martes, con 3 encuentros, continúan los 16avos de final, Costa de Marfil contra Noruega, Francia ante Suecia y México contra Ecuador.
2: Muy buenas tardes, bienvenidos a Espacio 2026, un programa de Asir Deportes, a través de 889 Noticias, información que sirve, arrancando semana, el último lunes de este mes de junio, 29 de junio, cuando son las 6 de la tarde ya con un minuto, un abrazo, gracias por escucharnos, y quédese con nosotros porque hoy tenemos muchos comentarios, mucha información de esta justa futbolera 2026, y sobre todo si va manejando con muchísimo cuidado, porque como es una costumbre en esta época del año, llueve y llueve bastante. Bueno, este domingo ya habían arrancado los 16avos de final, con la victoria de Canadá 1-0 sobre Sudáfrica. Este lunes ya también han avanzado, han ganado su serie Brasil, que derrotó 2-1 a Japón en Houston, y en un partido que hace unos minutos concluyó, se tuvieron que ir hasta los penales. Sí, Paraguay se impone a los alemanes 1-1 en el tiempo reglamentario, 4-3 en la tanda desde los 11 pasos. Este partido disputado en Boston, ya lo platicaremos. Orlando Gil, a mí me parece la figura del partido, aunque Manuel Neuer le dio vida a los alemanes, al conjunto europeo, hasta la muerte súbita, y bueno, ahí todo ya se terminó, ¿no?, con la victoria para el conjunto sudamericano. Así que es Canadá, es Brasil y Paraguay. Más noche, Países Bajos contra Marruecos a partir de las 7 de la noche en Monterrey, allá en la Sultana del Norte, donde haremos un enlace con nuestro compañero Jorge Maldonado, que nos tendrá todo el reporte, el color, el fanfest de este partido, que es el último, por cierto, ya como sede de esta Copa 2026 de la Sultana del Norte. Y a nombre de Eduardo Cortés en la producción, Memo García, Alejandro Cervantes, todo este equipo de Asir Deportes, Francisco Caballero, ya ves, Paco, ¿no? Sí me acuerdo de tu nombre, Paco, tu apellido no tanto. Es que mira, si
3: el
2: yo
3: Gumi,
2: digo
3: el Gumi,
2: que pues todo el mundo te conoce, sí, aquí en la empresa como el Gumi, pues bueno, el Gumi que también nos acompaña esta tarde aquí a través de Espacio 2026. Memo, te saludo con gusto, gran inicio de semana y dos fechas importantes. Hablábamos de la victoria de Brasil, que lo hace exactamente en una fecha como hoy, pero hace 68 años, un 29 de junio de 1970.